0: Dos carreras limpias. Mientras tanto, en casa tiene 5 juegos. Aquí ha enfrentado a los Tigres, a los Rockies, Marineros, Cachorros y Cardenales. 3 victorias, 0 derrotas y 3.86 de efectividad. Sus rivales, Dodgers de Los Ángeles, una marca de 30-19. Para los Dodgers, no les incluyen la victoria de anoche, 5-4. Dodgers ganando 6 de los últimos 7 juegos celebrados, mientras que en la carretera una marca de 15-9. Cuentan hoy con la sensación Shohei Ohtani en la loma. Hoy no solamente colocado dentro del montículo, sino también la importancia de este juego. Lo tiene colocado como primer orden. Mantiene su bat dentro de la alineación. Shohei Ohtani, 3-2 de récord con 0.82 de carreras limpias. 7 juegos, 44 entradas. Solamente ha permitido 4 carreras limpias, ponchando 50 bateadores. Aún así, por todos los números excepcionales de Shohei Ohtani, Dodgers récord negativo cuando lanza una marca de 3-4. Su última salida fue una victoria el 13 de mayo en contra de los Gigantes. 7 entradas, 4 hits, 0 carreras, 2 bases, 8 ponches. Ha lanzado de calidad todas y cada una de sus 7 actuaciones. Es cuando menos ha sumado 6 capítulos en la loma durante los 7 juegos en la temporada. Bueno, se enfrenta a los Padres por apenas su tercera ocasión como pitcher. Récord de 0-1 con 9-0-0 de carreras limpias. La única vez que los enfrentó aquí en Parque Petco fue el 4 de julio del 2023 con los Angels, golpeado al ritmo de 5 entradas y 5 carreras limpias. Mientras tanto, el 16 de junio de la campaña pasada, y en donde regresó a la loma tras una lesión, su juego fue en Los Ángeles, celebró solamente una entrada de una carrera limpia. En la carretera no tiene victorias, a pesar de la efectividad minúscula en 0.95, 3 juegos, 0-1 el récord. Mientras tanto, para él, ha enfrentado a los Azulejos en Toronto, a los Gigantes en San Francisco y a los Astros en Houston. Hoy apenas su cuarta aparición fuera de casa en este calendario 2026. Padres y los Dodgers, serie empatada en el encuentro. Padres el triunfo, una carrera por 0 el pasado lunes, mientras que ayer martes, 5-4, los Dodgers con la pizarra favorable. Por lo tanto, hoy se define con el tercero y último encuentro. Randy Vázquez, Shohei Ohtani, lo que promete ser un gran duelo de pitcher. Para dos equipos que se encuentran en la cima de la División Oeste en la Liga Nacional, los Dodgers con récord de 30-19, medio juego al frente sobre los Padres, mientras que San Diego con ese medio juego de ventaja detrás de los Dodgers. Ambos condiciones de derrota, sin embargo, Padres un juego menos celebrado, por ende una victoria menos. Diamondbacks en tercer lugar, 4 juegos detrás de los Padres, 4.5 detrás de los Dodgers, tanto que Gigantes 10 detrás de San Diego, 10.5 detrás de Los Ángeles, a 11 de los Padres se encuentran los Rockies de Colorado y a 11.5 de los Dodgers de Los Ángeles. Es el panorama divisional dentro del oeste en la Liga Nacional, mientras que en la central, Cerveceros continúan ahora con el liderato, medio juego de ventaja sobre Cardenales y Cachorros. Bravos 8.5 al frente sobre Phillies en la división este, mientras que en Liga Americana, Rayos de Tampa Bay 3.5 la ventaja sobre Yankees, Guardianes 2.5 al frente sobre Medias Blancas y los Atléticos, medio juego de ventaja sobre los Rangers de Texas. El panorama divisional en cada una de las 6 divisiones hasta este momento, llegando a esta jornada, miércoles 20 de mayo. Vamos a ir nosotros a nuestra primera pausa y cuando estemos de regreso tendremos la oportunidad de conversar con nuestro colega, miembro de las transmisiones en español del equipo de los Dodgers de Los Ángeles, ex pelotero de Grandes Ligas, Luis Alfonso Cruz, estará con nosotros previo a este encuentro. Celebramos el tercero y último juego de la serie. Continúa la batalla por el liderato del oeste a través de nuestra señal en la cadena oficial en español de los Padres de San Diego. Una pausa, regresamos con más previo a este encuentro.
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2: ¡Se empató el juego! Machado, Machado por todo el central. ¡A la calle! ¡Juego nuevo! Pasaporte a Gavin Cheese. Home run de Machado. Ahí está el hombre que ha hecho víctima a los Dodgers a través de los años como padre de San Diego.
3: Los Padres de San Diego se enfrentan a los Dodgers de Los Ángeles. Tenemos hoy el tercero y último juego de la serie. Primera de las cuatro series en la agenda 2026. Padres la victoria el lunes, Dodgers la victoria ayer martes. Un denominador, dos juegos definidos por solamente una sola carta. Para hablar de lo que hemos tenido en esta serie y también lo que ha sido el inicio de campaña para los Padres, para los Dodgers, tenemos la oportunidad de conversar con quien desde el año pasado somos afortunados de sumarlo al gremio de la crónica de béisbol en Grandes Ligas, otro mexicano más detrás del micrófono, Luis Alfonso Cruz, analista para las transmisiones en español del equipo de los Dodgers de Los Ángeles. Hoy nos acompaña aquí en la antesala del béisbol. Luis, como siempre, placer tenerte con nosotros. Gracias por tu tiempo y esperemos que sea la primera de muchas ocasiones en donde nos sentamos a hablar de béisbol en esta temporada.
4: No, claro que sí, gracias por la invitación y contento de estar aquí. Yo creo que estas series se viven muy emocionantes, ¿no? Se han sentido como playoff esos últimos dos partidos y obviamente estos dos equipos se van a seguir enfrentando, como lo mencionas, pero quieren marcar ese tono y ganar esa primera serie. De verdad que han sido dos juegazos. Primero un duelo de pitcheo, ayer se jugó pelota y mira, le llegaron a Mason Miller, que no fue de la manera que quieres llegarle a un cerrador y no ha permitido tanto daño, pero de verdad que la experiencia de los Dodgers y sacando esos turnos largos hicieron el trabajo y hoy va a ser un juego muy interesante.
3: Lo que tenemos pactado precisamente en la agenda, Randy Vázquez en contra de Shohei Ohtani, duelo de lanzadores. Luis, antes de hablar un poco de detalles sobre análisis del terreno, tu segunda temporada detrás del micrófono, mucho aprendizaje, mucho que recorriste, una nueva faceta en tu carrera dentro del béisbol profesional. ¿Cómo te sientes en lo personal con esos desarrollos, crecimientos que has tenido? Y así como tenía la confianza en tus turnos al bat, ahora la confianza detrás del micrófono.
4: Sí, yo creo que el año pasado fue de aprendizaje, ¿no? Yo creo que llegué de cero. Obviamente uno tiene idea de lo que es el juego. Y pues hablando con ustedes, hablando con José, que fue ha sido una de las piezas claves para mi aprendizaje detrás del micrófono, yo creo que este año más tranquilo. Yo creo que me ha tocado hacer algunas entradas, la sexta entrada todos los días de play by play, y pues ahí vamos mejorando y se toma tiempo. Yo creo que para agarrar tu propio estilo, igual que bateando, ¿no? Y jugando de defensa, pero me gusta. Lo más importante el año pasado era llegar aquí, saber si me iba a gustar, si era lo que quería hacer después de retirarme. Y de verdad que sí, disfruté mucho un juego 7 de Serie Mundial en mi primer año y ganar el anillo, de verdad que no tiene precio. Se sufre igual que los jugadores y igual que todos los aficionados, ¿no? Porque estás toda la temporada con ellos. Y ahora pues muy contento de esta faceta en mi segundo año, ya un poquito más relajado, más con conciencia de lo que tengo que hacer, lo que me lleva a hacer el pregame, que soy más tranquilo, que sé lo que tengo que analizar y hablar para que la gente me entienda. Y de verdad que José Mota y Efren, que me hacen que me escuche ahí muy bien, tú sabes, con tantos pickups ahí, pero de eso se trata. Yo creo que hacer un buen equipo, hemos hecho un tremendo equipo y me siento contento de formar parte de la organización de los Dodgers de regreso.
3: Luis, en lo que concierne ahora precisamente te toca verlos a distancia, los Padres, pero diario damos el standing, Dodgers por medio de arriba ahorita, pero hace 24 horas será medio jugador de los Padres. Asalto por tú, básicamente, esas primeras 6-7 semanas de la campaña. ¿Cómo has visto el equipo de San Diego? Que sí hay movimientos, hay transacciones en la naturaleza del juego, pero se mantienen los sospechosos comunes. Merrill, Tatis, Machado y claramente con Michael King?
4: Mira, hay muchos cambios, ¿no? Yo creo que ningún... Este dicho me lo dijo José Mota el año pasado, cuando la gente estaba preocupada por unos Dodgers que estaban pasando por un bache. Y es cierto, nadie ha ganado una Serie Mundial en mayo. Nadie. Y yo creo que a ambos equipos les faltan sus mayores exponentes, los mejores jugadores que lleguen a su potencial más alto. Sabemos que, por ejemplo, Machado, que no está en su averaje que toda la gente le gustaría ver, pero sabes que es igual de peligroso ese tipo de juegos que valen mucho contra los Dodgers. Vimos el jonrón que conectó ayer, y de verdad que ese tipo de jugadores es no más que hacer clic. Tatis, que está haciendo buen contacto, es encontrar el punto. Igual acá, yo creo que los abridores, Yamamoto ha batallado, le han conectado jonrones, pero llega un punto en la temporada donde ya te asientas y te ajustas y tratas de sobrevivir, ¿no? Ahorita están todavía como que ajustando muchas cosas, perdieron dos lanzadores claves, Glasnow y Snell, pero Robleski está haciendo un buen trabajo. Yo creo que toda esta primera vuelta es el momento de ajustar para ambos equipos. Sabemos que los Padres tienen un tremendo line-up, un Miguel Andújar que ha sido el que ha mantenido ahí los mejores turnos consistentes, y de verdad que son tremendas series. Yo creo que antes esa, cuando me tocó jugar, la rivalidad era contra San Francisco. En los últimos años y el año pasado me tocó vivir esa rivalidad aquí, de verdad que muy buenos partidos. Se inclina la balanza para un lado o para el otro, y así va a estar. Yo creo que las aficiones son muy buenas aquí en San Diego también, haciéndose presente, y pues en Los Ángeles ni se diga, ¿no? Siguen el equipo para todos lados, y yo creo que es bueno para el béisbol, la competencia, que en esta división del oeste estén haciendo un tremendo trabajo, y si te das cuenta, toda la liga, si te vas a la liga americana, Atléticos en primer lugar, White Sox en segundo lugar, muchos equipos que en sprint training a lo mejor los contabas fuera, y de verdad que te da gusto ver ese tipo de competencias, y de verdad me emociona el hacer el análisis de todo eso.
3: Lo que hacemos referencia ahorita, señala Sri en la primera pregunta, alrededor del campeonato, el juego 7, la Serie Mundial, es lo más difícil. Sobre todo la diferencia del béisbol con el resto de los deportes, tú lo viste, son 6 meses, 162 juegos, no necesariamente gana el mejor, el que esté encendido en septiembre, que pasa ese éxito hacia octubre. Los Dodgers vienen no solamente a ser campeones, sino a ser bicampeones. Si es difícil ser campeón, es más difícil ser bicampeón. Por consiguiente, no hemos tenido un equipo tricampeón. Bueno, muchos dirán los Yankees de Oregón, claramente, pero lo recordamos. Pero en Grandes Ligas, los Yankees de 98, 92 mil, no será un equipo que gane 13 mundiales consecutivas. Háblanos, ¿cuál es el reto principal que notas en los Dodgers para la persecución que tienen en ese objetivo 2026?
4: Mira, es un equipo que ya la mayoría de los jugadores están curtidos, ¿no? El año pasado, si regresamos un poquito al juego 7, esa serie se ganó porque tenían mucha experiencia. Se habla mucho del jonrón de Rojas, se habla mucho del jonrón de Will Smith, pero si te pones a ver, Max Muncy, al igual que el turno que tomó ayer, tomó unos turnazos los últimos dos juegos de Serie Mundial, y no se habla tanto porque solamente llegaba a base, el último juego dio 3 hits, y de verdad que Muncy, a lo calladito, se te envasa, te agarra un turno largo como lo hizo contra Mason Miller. Yo digo que la clave más grande para este equipo es mantenerse saludable. Y lo ha hecho muy bien Dave Roberts, porque Dave Roberts maneja no para ganar esta serie, sino maneja para octubre. Yo creo que a todo mundo, aunque Will Smith haya conectado 2 jonrones hoy, si tenía pactado día libre, es su día libre. No se preocupa por tratar de barrer un equipo, porque sabe que es una temporada larga. Y yo creo que eso te da la experiencia de haber jugado tantas postemporadas, y Dave Roberts de verdad que es uno de los managers que tiene contacto directo con cada uno de sus jugadores. En lo personal también con nosotros platicamos un poquito de lo que es el juego. Siempre dice, a mí me gusta mucho tener a todos en juego, porque yo al final de mi carrera, dice él, yo fui un jugador de esos que jugaba un día, otro día entraba a correr. Entonces para mí es tan importante tener a todos jugando, que te das cuenta que no todos los días está un line-up, pero aunque no esté Kyle Tucker o no esté Mookie Betts, el equipo reacciona. Entonces son jugadores que tienen muchos jugadores claves, que los puedes dar un día y no pasa nada, no importa si se va a perder o no se va a perder, pero cubren el hueco bien el que entra. Alex Cobb entró ayer, muchas veces entraba a fildear a Santiago Espinal a tercera, y no te das cuenta, Mookie Betts que no está jugando y juega a Rojas. Eso es la importancia, tener un plan para más adelante, y creo que Dave Roberts lo está haciendo muy bien, y la clave va a ser mantenerse saludables.
3: los retos que tienen precisamente los Dodgers en esta temporada. Luis, como siempre, placer tenerte con nosotros. Gracias por tu tiempo. Nos cruzaremos en el camino, parte del calendario divisional. 4 series, 2 en San Diego. Ya tenemos la primera en los libros. Nos quedan 2 visitas a Loma de Chavarrín y una visita más de los Dodgers aquí al centro de San Diego. Como siempre, gracias por tu tiempo. Éxito, continúan los grandes trabajos y la oportunidad que hemos tenido los últimos 2 años de tratarnos un poco más. Orgullosos de tener otro figura mexicana detrás del micrófono con esa responsabilidad que conlleva llevarle el mensaje de una organización de grandes ligas a tanta afición. Gracias por el tiempo, gracias por estar con nosotros.
4: Muchísimas gracias, y aquí estamos, ¿no? Yo creo que hacemos lo que podemos, lo mejor para hacerles llegar a este tipo de partidos de análisis y para que disfruten al igual que nosotros, tratando de estar acá en el otro lado y poniendo el nombre de México en alto de una forma u otra. Saludos y arriba los Dodgers y arriba los Padres, que de verdad que son 2 tremendos equipos.
3: Nos acompaña hoy Luis Alfonso Cruz, miembro del equipo de las transmisiones en español del equipo de los Dodgers de Los Ángeles, nuestra invitada aquí en los comentarios previos en la antesala del béisbol. Vamos a una pausa, regresamos con más Padres Dodgers, Randy Vázquez en contra de Shohei Ohtani.
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2: Se va a la calle. ¡Viva Dominicana! Andújar repite color. ¡Home run! Swing de 2 carreras los Padres. Ahora ganan 4-2 en el tercer inning.
3: A pesar de los cuadrangulares de Machado y de Andújar, los Padres cayeron ayer en el segundo juego de la serie frente a los Dodgers. 5-4. Por lo tanto, en San Diego, con el derecho Randy Vázquez en la loma, se enfrenta a Shohei Ohtani. Tenemos hoy el desenlace de la primera de las 4 series en la agenda que tienen esos equipos programados para este 2026. Padres récord 29-19, los Dodgers una marca de 30-19, por lo tanto los Dodgers medio juego de ventaja conservando el liderato del oeste en la Liga Nacional. Tenemos la oportunidad de escuchar ahora del tercera base estelar del equipo de los Padres de San Diego. Manny Machado nos habla sobre un par de temas alrededor de lo que es relevante para el equipo de los Padres de San Diego. Mientras tanto, en lo que hacemos referencia para Machado, de forma inicial nos comparte sobre el ser un equipo a temer dentro de la Liga Nacional, ya que el récord de los Padres, han ganado más del 60% de los juegos, realmente los convierte como un equipo a vencer en la Liga Nacional, sobre todo por esa pelea continua que han tenido con el equipo de los Dodgers de Los Ángeles en el oeste.
8: Sí, no, claro, desde que comenzamos yo creo que he cambiado mucho. Ya nosotros nos estamos yendo para lugares y vamos a jugar a este equipo. Ya saben que nos tienen que jugar fuerte y yo creo que es una parte buena que nosotros nos gustamos. Y por eso que estamos jugando la pelota así, porque todo el mundo está trayendo su mejor pelota cuando estamos allá afuera. Y yo creo que eso es todo lo que podemos pedir, tratar de jugar los mejores equipos que podemos y seguir para adelante.
9: Otro tema del que nos toca a Manny Machado es sobre las peleas y los triunfos que han tenido los Padres en las últimas entradas. Machado, de esa manera, ha sido una de las figuras centrales en el equipo de los Padres los últimos años. Pero ahora, citando ejemplos como lo de Gavin Sheets, cuadrangulares múltiples en la novena entrada. De igual forma, el trabajo particular por parte de Nick Castellanos con el jonrón aquí también en contra de los Cardenales. Los diferentes ejemplos y momentos que han tenido los Padres para pelear hasta la novena entrada, previa a que caiga el out 27.
8: Sí, no, sabemos que tenemos la confianza en todo el mundo en el dogado. Yo creo que hasta el último hour, yo creo que la presión se nos sube un poquito, pero saben, eso es lo que nosotros jugamos. Nos gustamos jugando ese juego y le estamos diciendo al equipo que tienen que sacar los 27 outs si van a jugar contra nosotros, porque eso es clave.
9: Manny Machado con nosotros. Previo a ese encuentro tenemos hoy el tercero y último juego de la serie en contra de los Dodgers de Los Ángeles. Solamente un breve recorrido dentro de los juegos ya finalizados en esta jornada. Son varios. Rojos derrotaron a los Phillies 9-4, mientras que Tampa Bay derrotó a los Orioles 5-3. 4-1 me hizo sobre los Astros de Houston. Diamondbacks 6-3 derrotaron a Gigantes. Rangers 5-4 sobre los Rockies de Colorado. Y Marineros 5-4, misma pizarra, derrotaron a los Medias Blancas de Chicago. Más adelante entonces tendremos varios encuentros. Cardenales recibe a Piratas. La lluvia ha impedido el inicio en Nueva York entre Yankees y Azulejos. De la misma manera, Cachorros y Cerveceros por arrancar, al igual que en Kansas City, Medias Rojas y Los Reales. Tres encuentros en progreso. Guardianes y los Tigres 0-0 en la cuarta entrada, y en la cuarta también Bravos al frente sobre Marlins 3-1. Tercera entrada en Washington, ya los Nacionales 4-1 derrotando a los Mets de Nueva York. Así es como finalizamos los comentarios previos a este juego. Iremos a una pausa cuando estemos de regreso. Lineups, el play ball, el primer lanzamiento. Juego de hoy, Padres de San Diego, Dodgers de Los Ángeles. El tercero y último juego de la serie. Las acciones con la voz en español de los Padres. Eduardo Ortega en el play by play junto a Nelson Lice de Grandes Ligas. El ex catcher de los Padres, Carlos Hernández. Padres de San Diego, Dodgers de Los Ángeles. Béisbol de Grandes Ligas por iniciar.
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14: Buenas tardes, hola, ¿qué tal? Tiempo de pelota. El mejor béisbol del planeta ha llegado. Las Grandes Ligas es la hora mágica de béisbol en vivo desde Petco Park, el Edén de la Pelota, por 5 años. Considerado el mejor parque de béisbol en América. Major League Baseball presenta juego final de esta serie. La primera confrontación del año. Los Azules, los Dodgers de Los Ángeles invadiendo Petco para enfrentar a los Padres. La serie está empatada. Hoy se decide. Mantienen los Dodgers medio juego de ventaja sobre San Diego en el standing. Una ceremonia muy emotiva en el terreno con la presencia de el accionista principal de los Padres, John Seiler. El ejecutivo número uno de los Padres en el club, en la directiva, Eric Grubner, y los representantes ejecutivos de la compañía tradicional del béisbol de la Rawlings, que es la marca oficial para muchas de las indumentarias, pero también los que premian desde 1958 el guante de oro, que ha evolucionado a través de los años. Uno en cada posición, en cada liga. Ahora existe el pelotero utility guante de oro. Existe también el guante de platino. Es un guante de platino en cada liga solamente y es para el mejor defensivo de cualquiera de las 9 posiciones. Y Fernando Tatis ha ganado el segundo de su carrera de platino el año pasado. Van a entregar los premios. Recordemos que Ty France será reconocido, aunque no lo ganó con los Padres, pero lo ganó como el primera base, el guante de oro de la Liga Americana el año pasado entre Minnesota y Toronto. Saludamos a nuestro analista Ligas Mayores, el Big Leaguer Chamo mexicano con nosotros, Carlos Hernández. Estamos en un clima ideal para pelota en este atardecer, en un horario un poco más temprano de lo habitual, y es siempre muy gratificante ver que un pelotero de tu club reciba este reconocimiento.
15: Por supuesto que sí, eso es, estaba mencionando que tiene que ser un orgullo para cada uno de ellos, ya que le dan ese gran valor a su trabajo durante toda la temporada. Eso se lo ganan, lo que se preocupan más por eso, de no cometer errores y todo lo mejor para poder soportar lo que es la defensa en primera base, en caso, todos esos tiros malos, agarrarla bien.
14: Ahí está recibiendo Fernando Tatis un abrazo también, el guante de platino se está presentando en la mesa, así como a Ty France le llevan su guante de oro respectivo. Para Ty France fue el primero, y lo curioso, Chamo, como son las métricas, la votación ha evolucionado, inclusive el sistema de premiación. Anteriormente solo votaban los coaches y los managers, y no podían votar por sus propios peloteros. Correcto. Eso cambió. Ahora participa el público también en un porcentaje de los votos.
15: Wow, qué bien. Estoy de acuerdo con eso. Muy bien. Mejor ganado, pues, aún.
14: Hoy Randy Vázquez de los Padres, el pitcher más ganador de San Diego contra Shohei Ohtani, que va a tirar su octavo juego. El pelotero dual, el único que ha logrado alcanzar todo lo que hizo Babe Ruth en el béisbol de Grandes Ligas. Haremos una pausa. Regresamos para el juego 3, Padres Dodgers.
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14: En el mundo entero tiene una gran trayectoria y está haciendo el wind-up y ha lanzado con velocidad. Le recibió Gavin Sheets, el pelotero catcher en esta ceremonia. Bueno, chamo, el duelo de picheo nos lleva a lo que hemos visto el lunes y el martes. Juego de una carrera el lunes 1-0. Juego de una carrera ayer 5-4. Pero ayer se fue hasta el límite ese ya comentado error que costó el juego, primera vez que comete un error Mason Miller, y cargó con también su primera derrota de la temporada. Pero ahora tenemos un duelo de las cartas que están haciendo pues el espectáculo, en el caso de Randy Vázquez, el que más ha ganado de San Diego.
15: Sí, va a ser un duelo que la gente está esperando, el mejor de los Padres con números, 5 ganados y 1 perdido, y en contra de Otani. Otani, un lanzador que la efectividad es menos de 1. Imagínate lo difícil, conectar recta y el sweeper, que son los dos primeros envíos que él usa, lo más que usa de repente una curva, un split, que es raro que no lo usa mucho cuando se extrae el sinker o el cutter, pero los bateadores del día de hoy van a tener que estar preparados con esos dos envíos. Un lanzador que puede tirar muchos strikes con la efectividad de 0.82, se ha ponchado a 50 bateadores en 44 innings, Es un buen dúo el día de hoy. Vamos a ver una buena pelea y esperando que los chicos buenos salgan adelante como triunfadores.
14: Interesante también, chamo, vamos a tener a Otani regresar al montículo de Parque Petco por segunda vez en su carrera. Aquí lanzó cuando era parte de los Serafines. Nunca le ha ganado a los Padres como pitcher. El año pasado Otani lanzó en su regreso, le tocó Padres estar en Dodger Stadium. Otani había sido operado del codo, su segunda cirugía mayor en su carrera, y se tardó casi 2 años en volver a lanzar. Todo ese tiempo fue bateador designado con los Dodgers desde el contrato que firmó de los 10 años, 700, y ganó el MVP, 700 millones, claro, y ganó el MVP por cuarta vez, 3 en la Americana con los Angels y su primer año con los Dodgers. Estamos hablando de un fenómeno.
15: Es un fenómeno, los números hablan por él. La otra cosa que tiene a su favor es lo carismático y lo simpático, ¿no? Que es cuando está en el terreno de juego. Eso lo ayuda mucho porque va a jugar con más tranquilidad, ya que los lanzadores, cuando no les gusta un bateador de un equipo contrario, aguántate, porque van a estar lanzando más difícil a esos bateadores y muchos envíos adentro. Así que él, por esa parte, las cosas le van yendo muy bien.
14: La regla Otani desde el 2023 se ha usado, o antes de la campaña de empezar el año 2022, entendemos todos ya esa regla. Cuando ya salta Randy Vázquez al montículo, le acompaña todo su cuadro para tomar las posiciones en el diamante de Petco. Cuando el pitcher sale del juego, es decir, hoy el line-up lo dice todo, Otani es primer bate y de pitcher. Para que un pitcher batee primero en la alineación, debe ser un caso excepcional como él, que es un tremendo bateador y una forma de correr las bases también estrella. Y cuando él sale de lanzar, se puede quedar como bateador designado el resto del juego. Esa es la regla Otani. Usualmente, como saben, en el béisbol, cuando un pelotero cualquiera, incluyendo los pitchers, se iba del juego, no podría regresar. Está ya listo el line-up. Dave Roberts, el manager, el dog, el buen amigo Roberts, manager de los Dodgers de Los Ángeles a sus 53 años de edad, dirigiendo 11 años Dodgers. Está en ruta a ganar 1,000 juegos, tiene 974 triunfos como manager. Nos presenta los 9 azules con récord de 30-19 en el primer lugar del oeste, medio arriba de los Padres. Shohei Ohtani, el pitcher. Mookie Betts, shortstop. Freddie Freeman, primera base. Kyle Tucker, jardinero derecho. Will Smith, receptor. Mancy batea sexto, tercera base, Max Mancy. Andy Pagés, el cubano centerfield. Teoscar Hernández, jardinero izquierdo. Y de noveno, Yan San Kim, el coreano de la segunda base. Los 9 Dodgers para enfrentar a Randy Vázquez.
15: 5 ganados, 1 perdido, 2.68 de efectividad en 50 innings y un tercio lanzados. Ha regalado 13 pasaportes, ponchando 45 y le han anotado 15 carreras limpias. El arsenal, su recta, que vamos a ver muchas rectas el día de hoy, que es lo acostumbrado en él. Recta cortada, la curva, el sinker, cambio, slider y el sweeper. Así que hoy es buscando su sexta victoria y acompañado de todos sus compañeros. Buena defensa y esperemos que la ofensiva explote el día de hoy, Eduardo.
14: Lo necesitan, los Padres están en último lugar en bateo. Y aquí viene Ohtani, que saluda a distancia también, con la caballerosidad de la cultura japonesa, muy respetuoso. Ohtani se presenta al primer turno para empezar este juego. Hoy la autoridad del umpire de home plate, Bruce Dreckman, que es el crew chief también, el jefe de los umpires. En la primera trabaja el venezolano Carlos Torres, el primer umpire venezolano en la historia de Grandes Ligas. En segunda, Tomlinson, Nate Tomlinson. Y en tercera, el umpire Rob Drake. Ya entra a batear Ohtani. Está listo Randy Vázquez y al grito de play ball empieza la fiesta. Le tiró. Está elevando muy alto hacia la playa. Esa bola vuela. Se va perdiendo. La va a sacar. ¡Salta Merrill! ¡Imposible! La bola se fue al primer picheo de home run por todo el centro. Le abrió con una recta alta que no perdonó el número 8. Y ya empezó su show. Shohei Ohtani. 8 home runs, 26 producidas. Quinto home run que le pegan a Randy Vázquez. Con el primer mismo lanzamiento, 1-0 Dodgers.
15: Bueno, vino con su primer picheo en recta, que es normal, un poco elevado, buena estatura y un swing. Nada más le costó hacerlo para conseguir esta primera carrera cuadrangular, 1-0.
14: Ahí está, tremenda serie, ha conectado dobletes, ayer pegó 2 Ohtani. Y el primer día, el lunes, conectó 2 sencillos, ni más ni menos, 5 hits en la serie, de todos los niveles. La primera bola en cuenta de Marcus Mookie Betts. Lanza Vázquez, baja el picheo y coloca el strike en el cuenteo, conteo de 1 y 1. La defensa de San Diego jugando con Gavin Sheets en la primera. Hoy no está France en el terreno. Gavin Sheets, Fernando Tatis, primera y segunda. Lanzamiento, le tiró. Mookie está elevando, esta vez en el territorio para Jackson Merrill. Quedados 3 pasos hacia adelante, ya por cierto en las sombras, con la estructura de la pizarra por ese sector, no pega el sol, y de frente captura, primer out.
15: Y vemos la repetición, que por poco, buen salto, pero fue muy largo ese batazo, mira, como por una cuarta.
14: Sí, era imposible, yo creo que unos 4 o 5 pies más arriba, por encima de la barda, el bombazo de Ohtani. Y está bateando ahora, Freddie Freeman, 260. Con 6 jonrones, Ohtani ya está carburando desde que salió de su slam, no hay duda. Tienen una semana bateando los Dodgers, casi todos ellos. Ohtani andaba arrastrando la cobija en el bateo. Ahora está casi en 2.80. Le tiró Freeman, un elevado. Allá viene el jardinero izquierdo, Ramón Laureano. Sigue, sigue. Se barre en la línea, queda de espaldas. Captura Fer. Pierde la pelota, recupera. Freeman se va a segunda. Entró barrido, safe. ¡Wow! Había hecho un tremendo corrido desde el fondo del jardín izquierdo para quedar en la línea donde se le estaba acabando el terreno y así barriéndose con los fieros adelante. Prácticamente, chamo, al quedar acostado, perdió visión con la pelota.
15: Sí, lo bueno que le dio el guante, lo contrario le hubiese dado en el cuerpo. Así que por poco la captura, tremendo ese esfuerzo que hizo Laureano, pero no pudo capturarla. La tuvo con él. La distancia fue perfecta. Ramón le tapó con el guante, no sé, pero no pudo capturar, le dio una punta del guante.
14: Doblete número 12 de la temporada para Freddie Freeman. Hay un solo out. Posición anotadora para los Dodgers. Viene el cuarto cañón, Kyle Tucker, que ha estado muy discreto para un pelotero de alto perfil que recibió mucho dinero en agencia libre. Su primer año con los Dodgers. Batea 2.49, 4 a la calle. Y en esta serie ha sido dominado por el picheo de los Padres, vamos a decir, nulificado. El hombre batea de 7-0, incluyendo un par de ponches, lo que va de la serie. Recibe la primera bola. A Vázquez le batean 234 en el año. Hoy tira su noveno, el décimo juego del año, décimo. En los 9 que ha lanzado, los Padres han ganado casi todos. 8-1 tienen de récord con él. Conecta foul, Tucker, primer strike. Quiero destacar lo de Freeman, que ayer batió 2 jonrones. 2, lo batió en la primera y en la sexta. Y ese juego de multicuadrangulares, uno de los caballeros más populares entre peloteros, con el público, con los directivos, con la prensa, es Freddie Freeman. Un buen hombre, gran embajador del béisbol, champ.
15: ¿Cómo no? Es un caballero dentro y fuera del terreno, muy querido por no solamente sus compañeros. Y bueno, cualquier pelotero de otro equipo siempre lo saludan con gusto.
14: Y lo respetan todos por la forma que él se conduce. 2 bolas y un strike. Kyle Tucker aguanta el zurdito jardinero derecho. No swing, dice el umpire de la tercera. Rob Drake, Vázquez Chamo, lo veo como tratando de empezar su plan y aún no se acomoda.
15: Sí, esperemos que ese picheo es normal en él, usar esa recta alta, cualquier bateador. Pasa que la altura no fue suficiente para Otani. Un hombre que es tan alto, pudo darle muy bien.
14: Pelota de foul, la pelota va hacia atrás. Es verdad, la estatura de Shohei marca diferencia con los lanzamientos que él domina. Otani mide 1.93. Imagínese este pitcher. 6'4 en pies pulgadas. Pesa 95 kilos, 210 libras. ¿Y qué no ha hecho en Grandes Ligas? Tiene una distinción tras otra. 4 veces MVP de la liga. Juego de estrellas cada año. Ganador del Clásico Mundial 2023. Lanzamiento es muy adentro. Nada con él. Pasaporte a Kyle Tucker. Hay un solo out. Ahora tienen 2 en base.
15: Bueno, lo trabajó bastante. Prefirió irse con la curva. Un picho que no usa mucho para strike. Así que se quedó. Se fue caminando Tucker con esta base por bola. Ahora con oportunidad de buscar un doble play.
14: 5 de la tarde, 41 minutos. Empezó el juego, la hora de Petco. En el horario extraordinario. Contrario a los horarios entre semana de las 6:40. Aquí viene Will Smith, que también ha estado a la sombra del picheo de los Padres, no ha podido destacarse como casi siempre lo hace en Petco. Bueno, movieron a Pages arriba. Pages lo teníamos bateando abajo en el séptimo lugar y una alteración en el lineup que se acaba de dar, chamo.
15: Sí, ¿qué pasó?
14: Pages originalmente bateaba séptimo y lo movieron hacia arriba en el lineup. Al menos en los lineups que yo cotejé desde hace rato.
15: Sí, está de, no, está de quinto.
14: Tú lo tienes el original.
15: Sí.
14: Actualizado.
15: Sí.
14: Muy bien. Yo me quedé con un lineup posiblemente de una hora antes.
15: Asustado,
14: lanzamiento. Asustado. Rola por el medio. Bueno, para doble play. Ahí entra Tatis. Toma, pisa un out. Tira a primera y doble play. Pages batea 4-3 para la doble matanza. Tatis se luce sin asistencia. El jonrón de Otani rompió el hielo para los azules con el primer lanzamiento del juego. Tocaron a Vázquez tempranito, madrugando el japonés. Y ahora va ya con su guante, caminando lentamente al montículo, porque va a realizar su octavo juego como pitcher este año. No lanzaba desde principios de mayo. Viene de ganarle a los Gigantes con una gran labor, ponchando en 6 entradas, 7 bateadores. Vamos a una pausa. Los Dodgers una, los Padres vendrán a batear.
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14: Muy, pero muy difícil. Solo él mismo puede empatarlo. Y una cantidad acumulada de más jonrones al primer picheo. Su nivel de bateo es de otra galaxia. Pero imagínense, si usted le dice, el pitcher abrió al primer lanzamiento pegando jonrón como bateador. Eso ni pensarlo antes. Otani ha cambiado el béisbol. Lanzamiento.
15: El arsenal de él, que son 6 envíos, Eduardo, pero usa más el sweeper que acabamos de mirar y la recta. Los otros porcentajes son poquitos de los otros envíos que usa. Así que, una vez más, tienen que estar preparados los muchachos.
14: Tatis en 2 y 2, lanzando y medio swing, pichó hacia afuera, repitiendo ese sweeper con el que ha estado con más éxito, Chamo, dominando. Su recta es muy buena y el sweeper hace lucir mejor la velocidad. De 86 se sube con la bola rápida, repitió, pelota lenta por primera, el propio Otani le pasa por abajo del brazo a Freeman, alcanzan a sacar a Fernando, 1-3, primer tercio, Tatis llega bateando 2-37.
15: Le quitó bastante velocidad con la punta del bate, ese último contacto. Qué comodidad, ¿no? Un atleta completo, Tani. Buscarla y lanzarla primera para conseguir este primer out. Lo único que diera mi papá, lo único que le falta a Tani es ser el novio de la madrina. Lanza, batea, corre, roe base y bueno, y novio la madrina, ¿qué va a pasar?
14: Correcto. Y en el caso del béisbol, pues ser bad boy y ser coach de repente en el dugout. Todo está listo, viene a batear Miguel Andújar, primer sweeper. Es extraño. Andújar tiene la racha más larga de los Padres este año. También lo tiene Campuzano, que por ahora está en la lista de lesionados. Va a la cuenta de una bola, un strike. Aquí están frente a frente. Segunda vez de Miguel Andújar, que le va a batear en su carrera a Otani. Compitieron por el novato del año en el 2018. Lanzamiento. Swing. Abanica el segundo strike. Ahora le subió 96 la recta.
15: Y que no es fácil, ¿no? Lo que le pasó, el operarse dos veces y después llegar y mantener la misma velocidad y la fuerza en esa recta que tiene Otani.
14: 1-0 ganando Dyers. Otani le pegó jonrón a Vázquez. Lanzamiento. Foul, atacó con velocidad hacia afuera. Solamente hay dos peloteros de los Padres que tienen jonrón contra Otani en el equipo actual de San Diego. Sander Bogaerts, un jonrón contra Otani. Y Cronenworth, que no está activo, está en la lista de los lesionados con el protocolo de la conmoción cerebral, el gran Crony. 1-2, huye, afuera, 2-2.
15: 2-2 buscando y le está tranquilito, ya miró los envíos que ha venido haciendo y que seguirá haciendo, que es esa recta, lo que no hemos visto usar la recta dentro todavía.
14: De Otani, en total 6 entradas y esos 2 jonrones recibidos en el mismo juego cuando estaba con los Serafines aquí en Petco y perdió ese juego. Afuera el lanzamiento, cuenta llena para Miguel Andújar, que lleva jonrones pegados el lunes y el martes. Nunca ha bateado en su carrera 3 juegos seguidos de cuadrangular. Viene el envío, foul con el mango del bate, foul hacia atrás, lo delgadito con la caña de la madera. Siguen 3-2.
15: Lo que he mirado que no ha tirado mucho el subir por strike, lo está tirando hacia afuera. Y ha estado paciente, cuenta en 3-2 y Andújar tiene idea de lo que vino a hacer ahora aquí en este turno.
14: Otani ha cumplido ya 8 años en las grandes ligas. En 3-2 lanza el japonés. Foul atacando y respondiendo El dominicano Andújar, 2.99 es el mejor promedio de todos los peloteros regulares de los Padres. Él es el DH, designated hitter. 5 home runs ahora y ya llegó a 17 producidas. Un pelotero utility que juega esquinas en el infield y batea de designado otra vez. Pelota nueva, Otani se coloca en la placa por el lado de primera base. Lanza el derecho. Le tiró y se queda un poco atrás en el swing. Eleva altísimo, pero retrasado. La pelota en la tribuna casi al poste del right field. Siguen 3 y 2, ¿qué turno?
15: Peleándolo muy bien. O sea, no le está dando por su lado. O sea, haciéndole swing a los picheos que él quiere.
14: Estamos en el juego de despedida. Después de este hasta julio, Padres Dodgers en Los Ángeles. Cuando venga la última parte del calendario, antes de la pausa del juego de las estrellas, Padres va a Dodger Stadium. Mira nada más la secuencia, ya 10 lanzamientos que le ha tomado Andújar.
15: Son 16 ya es en esta entrada. Qué bueno que le saque 30 más. A ver.
14: 7 rectas. Y ahora el sweeper bajito. Y con eso lo puso a pensar, lo ponchó. Primer chocolate, 11 picheos.
15: Wow, y en el medio, ahora sí, digo, bueno, voy a tirarte por el medio, ver qué tiene, pero no se está yendo con la recta, porque se enfrentó a uno de los que tiene el bate más rápido y que la recta que mira le ha dado muy bien en esta serie.
14: Cuando los Dodgers han tenido a Otani en el montículo abriendo juegos, 7 encuentros, Dodgers ha terminado ganando 3. Ese es el récord de Dodgers con Otani en la loma. 3 victorias, 4 derrotas este año como pitcher. Ahí viene Gavin Sheets, un swing puede empatar el juego. Se prepara el hombre de Oriente, lanza hacia adentro, swing, el zurdo falla, segundo strike.
15: Si miramos ahora contra zurdo, usó la curva y el tenedor, no lo había usado contra los derechos que se ha enfrentado.
14: La rivalidad de poder a poder, un hombre de 98 millas en el brazo y un bateador de premio pelotero de la semana con 4 jonrones en la gira anterior.
15: Yo pienso que él no le gusta lanzar adentro para que el cache diga, ok, como no tira adentro, yo tampoco le voy a tirar adentro a Tani. Pero es mentira, hay que tirarle adentro a Tani.
14: Domina toda la zona, chamo, en su faceta de bateador, ¿no?
15: Lo que le faltó fue ese bateador ambidiestro también. Exacto. Imagina que bateara lo derecho.
14: Y él es derecho natural, pero nunca batió desde niño, siempre lo hizo zurdo su papá. Su papá decía en una entrevista hace muchos años, en la prensa china, asiática quiero decir, de su país, japonesa, pero en China también lo idolatran, como en Taiwán, territorio chino, y no se diga en Corea. Viene el envío y lo ponchó con una recta. Bueno, un juego cerebral, Otani sale del terreno como es su costumbre, caminando bien lento hacia el dugout. Ponchó 2, sacó en orden, se va a la primera entrada. Se le cayó la gorra a Otani, se tiene que regresar esa caminata hacia la cueva.
15: Está haciendo trampa Otani. Está tirando suave, suave, y después tira una recta de 99 millas por hora por todo el medio. ¿Qué pasa?
14: Te digo, juego cerebral los tiene completamente por ahora en sus manos. Ha terminado la primera entrada, home run de Otani, lanzando Otani, 1-0 ganando los Dodgers.
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0: A veces lo piensan. Ahora no lo piensan.
1: Lo respetan siempre. Dos veces guante de platino. Y ahora jugando la segunda base cuando es necesario. El manager ha aplicado defensa en situación de ponerlo en el jardín derecho. La mejor opción de los brazos en el outfield. Está bateando Will Smith, el receptor. Colocado séptimo. Randy Vázquez viene de tirar en la gira anterior. Cero bolas, un strike. Lanzamiento es alto. Le tocó tirar en Seattle y aguantó seis entradas en la loma. Sin carrera contra los marineros. Fue el día que los padres ganaron en blanqueada. 2-0 a Seattle el viernes pasado. Batea aquí Will Smith, 256 en el año en posición anotadora. Lo menciono porque aquí tiene corredor en segunda, sin nada. Abanicando segundo strike.
0: Y vemos buen picheo bajito fuera, lo fue a buscar ahora. Aquí el temor es que lo mueva a tercero o que la traiga. Por eso ya lo tienen dos y ahora tiene que ser más agresivo con este picheo que viene.
1: Vázquez ha ganado sus últimos dos juegos que ha lanzado y ya alcanzó 500 en grandes ligas de promedio. El récord ganador en cualquier momento lo tendrá. En este momento 17 victorias, 17 derrotas. Foul otra vez. Con el segundo strike se mantiene Will Smith. 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Abre mucho Mancy hacia tercera. Lanza Randy. El de Navarrete, Dominicana. Afuera. Vuela bola la segunda.
0: Sí, la diferencia aquí hoy que estamos mirando usar más envíos en Vázquez.
1: Y ha tenido una gran compostura en el control. Viene de un juego sin bases por bolas. Foul. Pelota a las gradas. Los últimos dos juegos no ha regalado pasaporte. Hoy dio una base en el primer inning a Kyle Tucker. Era su primer pasaporte en tres salidas y en los últimos 12 innings. La primera base que regala. Estamos hablando desde que enfrentó a los Cardenales el 9 de mayo aquí en Petco. No mira, daba base.
0: Son 10 bolas y 13 strike. La diferencia, ¿no? Sí, claro, sí. Se está enfrentando un line-up que no es fácil también de...
1: Y ahora una línea que pasa por encima de Gavin Cheese. El batazo es corto, pica de hit. Una vez que la bola pasa el infield, arranca tercera Max Muncy. Viene el tiro de Nick Castellanos. Quedan corredores en las esquinas. Chamo, están encontrando a Vázquez temprano. Le están bateando suelto. Los Dyes, un equipo muy disciplinado que estabas apuntando. El equipo consigue bases por bolas, pero es muy selectivo para batear de hit.
0: Cómo no, aquí en este caso, ya lo tienen dos. Se puso un swing defensivo. Slider lo esperó lo más que pudo. Miramos que pudo darle ese batazo para el lado opuesto, diciendo, ok, si no lo traigo, lo voy a mover. Y lo pudo por lo menos llevar a tercera y él quedarse en la primera.
1: Randy Vázquez nunca le ha podido ganar a los Dyers. El año pasado los enfrentó tres veces. Primer envío de Oscar Hernández. Levanta la bola con todo al jardín derecho. Para atrás. Llega Castellanos. Va a capturar en la barda y le van a salir en pisa y corre. Arranca Max Muncy de tercera. Home. El tiro rumbo a segunda. Safe and home. Safe and home. 2-0 Dyers. Produce T. Oscar Hernández con esa disciplina que estamos mencionando. El batazo necesario para traer carrera. 24 en el récord de T. Oscar Hernández.
0: Buscar un picheo que esté fuera de la zona un poco alto y mejor todavía por el lado opuesto. Se fue con ella y terminó de hacer el trabajo. Por eso lo ponen ahí, a pesar de que estaba actuando de octavo bate, un hombre que te puede, que va a dar más de 20 jonrones fácil en esta temporada.
1: Sigue en primera base el corredor Will Smith. Con sencillo, y está bateando ya Sun Kim, el coreano de la segunda base, zurdo.
0: Todos los años conectado más de 20, todos los años que tiene.
1: Esa es consistencia de categoría estelar. Una bola sin strike, línea otra vez al jardín derecho, va a dejar la bola. A Sun Kim, este es el segunda base, Jan Sun Kim para su primer imparable. Paran en segunda base a Will Smith. No hay a la puerta Vázquez, le han dado tres hits en esta entrada, 5 en el juego y va a salir Mr. Niebla para hablarle.
0: Claro, viene ahora Otani a tomar turno. Vio un solo picheo, la recta elevada y la cambió por un cuadrangular. Así que ahora va el maestro. Ya lo vio, todos los vieron los bateadores. Él vio a todos los bateadores también y es por eso que le va a dar ahora una información que tiene que ser favorable para Vázquez. Bueno, Daro, me voy a tomar un cafecito con tu permiso. Cafecito porque...
1: ¿Estás nervioso?
0: Hay que esperar, estoy nervioso, sí.
1: Te va a relajar. Muy bien. Mr. Niebla en la conferencia, en la cumbre, está terminando. y abandona el terreno lentamente. Otani tiene un recuerdo dentro de su gran historial desde Japón, en su tierra. Él llega a Grandes Ligas con los Serafines. En sus primeros tres juegos en Anaheim pegó home run tres veces. Tres a la calle. Primer pitcher que vio, pegó sencillo. Cuando lanzó por primera vez al primer bateador, lo ponchó. Toda una estrella. Lanzamiento para el japonés, segundo turno. Vázquez le huye un poco con una recta de 95, la primera bola. Cuando él tenía su carrera empezando en la escuela en Japón, uno de sus grandes juegos estaba a nivel lo que se llama secundaria, después de la primaria, séptimo, octavo grado, antes de high school o el bachiller. Enfrentó 18 bateadores Otani como lanzador y ponchó 17. Aquí está bateando. En cualquier nivel, eso es espectáculo. El envío, jala la bola por inicial. Rueda la bola arrastrada. Foul lejos de Gavin Sheets.
0: No, imagínate. Tener dos peloteros como él en un equipo. Lo va a tener a diario.
1: Otani tuvo de coach en Japón. Después de que regresó de lanzar en Grandes Ligas, un pitcher japonés fue su mentor allá. Aquí estuvo con Colorado y con los Mets. Quizás a usted que nos escucha recuerde el nombre. Masato Yoshii. Fue su coach allá en Japón con el equipo de el Nippon Ham Fighters. Dos bolas, dos strikes. Cuadro jugando para bateador zurdo. Otani, que entre paréntesis, es un hombre que domina el contacto y poco batea para doble matanza. Esta temporada en esa categoría, dentro de 49 juegos, lleva 170 turnos y solamente tres veces ha bateado para doble play. Ahora un fly al central, muy alto. Merrill va para atrás. Llegó a la franja, frente a la barda. Atrapa, le van a hacer doble pisa y corre. Viene el tiro a segunda. Tati recibe, lo arrolla en la barrida de cabeza. Jansen Kim. Y safe en segunda, lo tenía que tocar de esa forma. Imposible. Tati rodó al campo, manteniendo la bola en su guante. Doble pisa y corre Otani. Hace confusión. Un tremendo trabajo.
0: Sí, hizo una confusión ahí porque no saben quién iba a entrar. Date cuenta, Fernando entró tarde. Bogar lo deja pasar, le hizo, ok, déjala pasar. Y es por eso que se ve que lo tumban, porque había entrado un poquito tarde. A lo mejor se confió y pensó que Bogar era el que iba a agarrar este tiro.
1: ¿Qué te pareció el contacto de Otani?
0: Imagínate, con una sola mano y la llegó casi la pared allá. Un cambio de velocidad, descolgado, ese fue ese swing.
1: Dos outs, le hicieron pisa y corre, está en tercera. Will Smith está en segunda. Jason Kemp, la primera desocupada y con dos outs batea Marcus Mookie Betts. Tiene fly al central hoy, aquí recibe de Vázquez el primer strike. Con una rápida de 96. Mookie bateó a jardín central en la primera entrada. Dio vuelta pronto el line-up. Vázquez no ha estado tan filoso como ha sido su temporada en esta actuación. 2.68 de carreras limpias admitidas, que lo hace ser el número uno de los padres del estado de picheo abridor. Conteo de 0-2. Donde Michael King tiene 2.31 encabezando al club. Va a lanzar. Levanta la bola al centro. Va para atrás. Jackson Merrill ahora. La bola sí está en su radar. Se quedó tres pasos antes de la zona de aviso rumbo a las palmeras. Y ha atrapado brazo arriba. Profundo Mookie Betts, le están sonando la canica. Chamo, son contactos demoledores.
0: Son demoledores y bien, le están dando de frente. No hemos visto ninguno lucir mal con los envíos, pero lo bueno es que Vázquez sigue agresivo como lo ha sido y va a seguir usando su recta. Lo único que a lo mejor va a empezar a moverlo adentro hacia afuera, pero va a seguir usando su mejor picheo, que es ese, la recta.
1: Le sacaron otra carrera limpia a Randy Vázquez. Un doble, dos sencillos. Un fly de sacrificio de Teoscar Hernández para producir. Están ganando los Dodgers en la segunda entrada. 2-0.
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0: 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Esto siempre acaba mal, acaba mal. 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
4: Se lanza adentro una recta de 97, lo movió Ministro. Otani, estrellas frente a frente, pide tiempo el dominicano de Hialeah, el umpire lo concede, se aparta de la posición Bruce Dragman para que el pitcher lo advierta y se detenga en su wind up. Otani tirando sweeper, ha estado pero cortante, ha estado dominante en casi toda la ruta. El hombre con ese sweeper, que es un slider pitch horizontal más largo y más lento que el slider, que es de mayor colocación facilitada al pitcher. Más velocidad de slider, obviamente. Pero le batean solo 108 a su sweeper. Vea usted esa enorme diferencia, cómo domina. 108 y una gran cantidad de ponches que tiene Otani con ese lanzamiento. Machado enfrenta a Otani de 2-2. Le ha bateado par de sencillos, más una base por bolas.
5: Podría llegar a ser el primero en el Salón de la Fama, lo que es.
4: De pelotero dual.
5: De dual.
4: Exactamente, porque ya los récords que ha colocado son increíbles. Roletazo al short. Bote cómodo para Mookie. A una mano corta de frente la bola el short. Y saca en la inicial 6-6-3 a Manny Machado. No ha envasado a nadie a Otani todavía.
5: Bueno, le dio la recta, no llevó mucha fuerza, un poco afuera, la jaló mucho y fue cómodo para Betts conseguir este rolling y conseguir ese primer out.
4: 3 victorias, 2 derrotas Otani este año en su carrera de Grandes Ligas como lanzador. Ha ganado 42 juegos, ha perdido 22. Tremendo porcentaje, estamos hablando de que casi el doble de victorias sobre derrotas. Aquí la primera bola en cuenta de Xander Bogaerts, que le tiene home run a Otani en la campaña que enfrentó a los Padres aquí en Petco con los Serafines. Bola la segunda. Está en un club selecto, cada vez pone más y más números. Shohei en su especialidad. Foul, pelota hacia atrás. Se mantiene Chamo con esa misma frecuencia casi. Y el factor sorpresa de su recta y su sweeper está haciendo todo el año.
5: Es lo que tiene que hacer. No tienen que inventar buscando otro envío. Tiró distinto al zurdo. A Sheet le tiró la curva al tenedor y después la recta para punchar.
4: Y ahora en medio swing. Chocó la pelota Bogey solamente. El rodado a segunda base. Young San saca en la inicial Kim. 4-3. 5 outs en fila. Se va Bogaerts.
5: Claro, ahí lo estamos mirando. Lo otro extraordinario que tiene es el control, ¿no? Con todos esos envíos.
4: Otani, que ha estado en la postemporada, el año pasado en los playoffs. Usted recordará que el juego más espectacular, lo que hizo, bateando, lanzando, como nadie. Hay 2 outs, está bateando Jackson Merrill. Jardinero central, primer turno, 205. Y la carrera de Otani, en los honores, no se diga lo que ha logrado Shohei en esas 8 temporadas de Liga Mayor. Una bola es in strike. Va a lanzar, le tira y falla, y por mucho. El sweeper le rompió la espalda, nunca llegó la pelota, abanica primer strike.
5: Yo pienso que él se cohíbe usar más el split finger para evitar una molestia, ¿no?, en el codo. Ya lo han operado, y ese es un picheo que siempre se ha hablado que ha perjudicado los codos de los lanzadores.
4: Es una buena observación, Chamo. El hombre mantiene, si domina con el sweeper, tendrá una razón de sobra y doble motivo para no exponerse a la lesión.
5: Yo hiciera lo mismo, con su recta, tirarla de vez en cuando que hay, pero no enamorarse del estilo Nomo, que lo usaba ya al tener 2 strikes, inclusive lo usaba primer picheo también. Y eso a la final perjudica.
4: Y qué gran control con el sweeper, lo tiró por el centro del plato, cantado el 2º strike. 4 veces MVP de las Grandes Ligas. Otani, 5 veces All-Star. Línea de foul, pelota hacia atrás. cuatro veces ganador del bat de plata. Novato del año en su presentación. Dos veces campeón de serie mundial. MVP de playoff de campeonato de Liga Nacional. Le tiró y lo ponchó en 2-2, abanicando. El tenedor que estabas preguntando, Chamo, volvió a aparecer como poco. Hoy lo ha usado para tres ponches, seis bateadores, no envasado a nadie. Crece su juego y el público se pone nervioso en la Legión de San Diego.
5: Cuidado, pero hay que celebrar, hay que celebrar. El juego está nuevo, fresquecito. Sí, lo que hay que sacarle muchos envíos a Otani. Para eso lo sacan temprano.
4: Dejarlo trabajar. Bueno, seis bateadores, seis outs. Los Dodgers ganan 2-0 a los Padres.
6: La sí.
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4: Ahora las gradas. Bueno, Chamo, perder un pelotero de este nivel, de los regulares, en un equipo que está batallando para la ofensiva. Ha sido un mayo muy pobre para los Padres en bateo. Lo que los está sosteniendo no es un secreto, es el pitcheo y el bullpen.
5: No, correcto, 100%. Y es algo que siguen trabajando durante toda la temporada. Y eso no puede parar.
4: 3-1. Freeman hoy tiene doble. Conectando profundo al jardín izquierdo. Con los dos jonrones de ayer, le doy un dato. Freddie Freeman llegó a 9 cuadrangulares en su carrera bateados en Petco. Ayer dio ese multijonrón. Aquí cuenta llena, 3-2. Cuadro movido para zurdo. Rolling por primera, se abrió, wow, la bola. No dijo buena el umpire, pasó por la almohadilla. Fue buena.
5: Sí.
4: Otro doble. Se quedó por un rato esperando. Después extendió el brazo derecho hacia adentro del terreno. O sea, fair. Carlos Torres. Y no dejó de correr Freeman. Hasta segunda, bateado de 2-2, dos dobletes.
5: Mire, se picheó bien bajito en la zona. Un hombre que es muy peligroso. Le tiras alto y afuera. Correcto, te la saca por el jardín izquierdo. Bajito. Un picheo buenísimo. Pasó, le dio rápido y pudo llegar a segunda sin ningún problema. Esa es la calidad de bateador que es Freeman. Hombre, no tiene problemas.
4: Obvios en su bateo.
5: No, sí, no tiene de darle por donde venga. Y su swing, muchos dicen, no, hay que tirarle adentro porque él se pone muy cerca los brazos hacia el pecho. Que pensando que pichos alto lo van a dominar, es que no hay forma como hacerlo.
4: Valioso veterano, 36 años de edad, Freddie Freeman. Está bateando Kyle Tucker. Los Dodgers no han dejado de batear en todos los innings. Ahora están en posición anotadora inmediatamente con el primer bateador. Esperando, Tucker, una bola sin strike.
5: Pelotero que a los 40 años todavía va a mantenerse físicamente bien y todo para jugar como lo estamos viendo ahorita.
4: Su contrato con los Dyers termina la próxima temporada 2027. Es un contrato de 6 años, 162 millones. Línea, se colgó de la bola, Sheets, tira segunda. Safe, alcanzó a regresar Freeman. Línea al 3, Tucker con tremenda contacto, cayó el primer out.
5: Bueno, le dio bien, pero de frente, rápido se movió Sheets haciendo el tiro a Bogart. Pero muy tarde, ya había regresado Freeman. Pero buena jugada, por lo menos le dieron duro y la pudieron agarrar.
4: Freddy Freeman, amigos, que está dando otro espectáculo, otra demostración de su categoría. Está en su temporada 17 de las mayores. 9 veces, más de la mitad, ha ido al juego de las estrellas. Lanzamiento para Andy Pages. Pages conectó un rodado para doble play. La gran jugada de Tatis, que atajó la pelota atrás de la almohadilla para hacer un doble play sin asistencia. Tomó, pisó y tiró a primera en ese primer inning que mataba el inning. Conteo de una bola sin strike. Corredor en segunda y un out. Línea profunda, pierde la bola en las gradas. Jaló demasiado el contacto. En Freeman, 3 veces anillo de serie mundial. 3 veces bateador de plata. Silver Slugger Award. Guante de oro. MVP de una serie mundial. Aquella contra los Yankees. Ahí está la jugada de Tatis en el doble play mencionado en la televisión.
5: Estaba leyendo interesante, ¿no? El papá de Pajés en Cuba le hacía sus bates.
4: Carpintero.
5: Carpintero, ¿y por qué no se lo hace aquí? Que no le ponga marca y que lo use.
4: Es que no está certificado, Chano.
5: Claro, un poquito de...
4: ¿sabes? No le puedo pagar marca. La licencia.
5: No le ponga marca. Mi papá me dijo que usara mi bat.
4: Bueno, era un bat artesanal. Una bola, un strike. Viene el envío de Vázquez y lo hace fallar al cubano, abanicando.
5: Un bate de madera de la mata de guayaba.
4: Sólida.
5: Sólida.
4: Como roble, ¿no? En el torno, seguramente que
5: mi
4: sí.
5: Mi papá me hacía unos trompos.
4: ¿Se hacía trompos?
5: Trompito. Okay. Más de una vez me hizo un trompito, mi viejo.
4: Y, oye, chamo, qué interesante. Tus juguetes en casa, hechos manualmente. Y alguna churumbela que te hizo, que son las grandes, las cebollas.
5: Mira, papá me hizo a mí hasta gorra, hasta sombrera, hasta gorrita. Me hizo bueno mi mamá. Pero papá, caña de pescar.
4: Con su máquina.
5: Para la China. ¿Cómo hizo usted lo que tira piedra? Tira
4: la resortera.
5: Las resorteras. Todo ese tipo de cosas para aprender cacería.
4: Wow, chamo. Me preocupas. Una bola, 2 strikes. Un out, sigue bateando Pajés. Lanzamiento de Vázquez. Le quitó velocidad poco afuera el picheo. Y eso engaña con un sweeper al cubano para foul. En otro dato de Freeman, con los 9 jonrones que bateó ya aquí en el Petco, con los 2 de ayer, el hombre empató el primer lugar. O sea, su siguiente jonrón aquí en Petco lo va a catapultar, lo va a colocar como el número 1 en la historia de Petco para un bateador Dyer. Está elevando Pajés a espaldas del corredor. Lleva la bola al rincón del jardín derecho y va a salir en el piso y corre Freddy Freeman. Ya llegó parado safe en tercera. Otro contacto, chamo, como están haciendo los Dyers su béisbol muy inteligente. Ha caído el segundo out, fly al 9.
5: Sí, están viendo que los pichos están más afuera, se están yendo por donde están entrando esos envíos. Esa es la mejor forma de hacer los contactos. Y no tratar de cambiar la vía por donde vengan esos envíos. Esa es la mejor solución. Por eso están haciendo las cosas bien. A pesar de que han conectado 6 hits, pero le han dado muy bien a los contactos de Vázquez.
4: Batea Mansi. Primer lanzamiento. Rolling por primera. Gran jugada. Buen alcance de Gavin Cheese. Se va por la derecha. Levanta y pisa la base. Out. Sacaron a Mansi con un picheo. Vázquez cuelga el primer cero del juego. Después de 2 entradas recibiendo carrera por entrada. Ha sacado en 4 bateadores. No pasó a mayores el doblete de Freddy Freeman. Freddy Freeman se empató con Matt Kemp, Chris Taylor, Justin Turner. Y ahora Freeman hacen 4 Dyers que han bateado 9 jonrones en el Parque Petco. ¿Y cómo andan los toros a propósito de Justin Turner?
5: Bueno, ahorita no, están bien. Están
4: ¿van a empezar ya?
5: Van a empezar ahorita en 2-3 minutos.
4: Con los charros en su gira por Jalisco. Muy bien. Vázquez saca este importante episodio. Terminó la tercera parte alta. Dyers 2, Padres 0.
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4: Volteamos cruzando la frontera con Pajés. Tremendo contacto de Castellanos. Le faltó algo de galleta, se fue por lo más profundo entre dos. Ha llegado a 7 outs seguidos. Otani sigue sin tener corredores.
5: Bueno, a mí me contenta haber visto este contacto, Eduardo. Es el primero que le ha hecho ese swing para ese lado, porque le va a estar usando rectas afueras y el mismo sweeper del medio hacia afuera. Buena conexión, pero de out.
4: Uno fuera. Llegamos al octavo bateador, Ramón Laureano. Enfrentando a Otani, Laureano ha tenido 10 turnos. El que más ha bateado contra Otani es con 17, Ty France. Hoy no está en el line-up y France batea 176. Abanicando el dominicano, Laureano batea contra Otani. Su récord personal, 200 puntos, 2 hits en 10 turnos. Una base y Otani lo ha ponchado 4 veces en 10 turnos. Otani inclusive recibió consideración de votos, cuarto lugar para una temporada en el premio de Cy Young. En el calendario 2022 votaron por él muchos periodistas, cuarto lugar en el premio. En 2 strikes, bateando Laureano, 213 con 5 jonrones en esta serie. Ramón Laureano ayer no participó. Vendría después en los últimos innings a jugar el prado izquierdo. 2-2. Le tiró y está sacando la bola de foul hacia atrás.
5: Si te fijas, lo interesante es que él se prepara el tenedor. Es la pelota como el tenedor, date cuenta. Ahí lo está haciendo, lo está preparando. Pero es él lo menos que usa.
4: Sí, es como una
5: es la idea, ya, una sí, es como todos ellos. Muchos de ellos que usan el tenedor, usan y se lo preparan. Casi todos los japoneses que yo he conocido hacen pues, lo mismo.
4: Es una naturaleza del pitcher japonés, Sean.
5: Sí.
4: Eso se ha visto a través de los años cuando vienen a grandes ligas. Lo hace como que se lo aprenden desde la pelota de aficionados. En la escuela, allá en Japón. 2-2, lanza Otani. Foul. Esa pelota termina en las gradas por el lado derecho.
5: Ahí están nuestros colegas.
4: Dan Orsillo.
5: Disfrutando.
4: Mark Grant.
5: Mark Grant está, pero mira, riéndose como que le echaron un chiste desde la mañana.
4: Así parece. Le encantan los chascarrillos. Qué raro. Es pimentoso. Lanza Otani. Va a llevar al conteo de 3-2 con este sweeper. Debe ser este el segundo bateador en mi cuenta, que lleva en 3-2 en todo el juego. Ha estado dominando mucho con el sweeper. Otani en movimiento. Lanza. Parado en la esquina de afuera. ¡Wow! ¡Qué sorpresa! Bola rápida de dos costuras en esa recta y ponche número 4, Otani. Lleva 8 en fila y viene el noveno en el orden, Freddy Fermín.
5: Bueno, aquí no se fue en 3-2 con el sweeper que lo había hecho anteriormente. Se vino con el sinker por todo el medio y sorprendido quedó Laureano. Mira lo incómodo que debe ser, ¿no? Enfrentarse a Otani, que ni siquiera hizo swing ahorita a Laureano. Un hombre que cuando ve la recta le cae encima y aquí no pudo.
4: Según los porcentajes del último escauteo de Otani en esta temporada, como tiene tanto repertorio, pero el sweeper, considerado también un breaking pitch, es su segundo lanzamiento más utilizado. El 51% ha sido en recta en lo que tira. La de 4, la de 2 costuras. Acepta la seña, Dos y nada y va a lanzar para Fermín. Esquina de adentro. Con la recta encuentra la zona de strike.
5: Dos y uno. Le ha tirado las tres rectas. Las tres rectas en sinker y esta fue la que cayó en todo el medio.
4: Otani en esta temporada levanta la bola a Fermín. Jardín izquierdo muy alto. Este fly para Teóscar Hernández. Y con esto va a terminar el line-up completo de los Padres. Ya tomaron primer turno todos. Otani no envasó a nadie en esta primera vuelta. Cuatro ponches en nueve bateadores. Otani ha recibido en la campaña actual como pitcher solamente dos cuadrangulares. Ahí está. Uno de los mejores atletas del universo en béisbol en cualquier lengua, cualquier país, cualquier cultura. Y lo tenemos en San Diego hoy tirando por segunda vez en el Petco, donde perdió la primera ocasión. Vamos a la cuarta entrada, Padres. 2-0 ganando Dodgers.
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4: Hoy no ha ponchado a ninguno de los Dodgers. La cantidad mayor este año de ponches de Randy Vázquez es de 8. Dos veces ha ponchado 8 bateadores en un juego. Foul, Will Smith se va con un lanzamiento hacia afuera y ahora tiene con este foul el segundo strike.
5: Es lo que se tiene que preocupar, mantenerse ahí Vázquez. Él tiene esa plena confianza en su ofensiva, sabe que un equipo los Padres explota en cualquier entrada y puede producir las carreras que él quiere.
4: 1-2, bola la segunda. Sencillo de Will Smith al jardín derecho, una línea que bañó al guante de Gavin Sheets. El récord de Vázquez de más ponches en un juego es de 9 bateadores. Fue el año pasado en contra de los Rockies. Lanza, le tiró. Eleva al central, no muy alto, casi de línea. Adelanta Merrill para capturar. Un batazo a las manos, Will Smith, primer out de la cuarta.
5: Sí, ya se siente más cómodo, ya se ve más calmado y se ve que está dándole exactamente el target donde él quiere lanzarla. Ahí va Vázquez, pelotero que ha evolucionado muchísimo. Un lanzador que se ha convertido en uno de los más difíciles de conectarle.
4: Bonita ceremonia para honrar la entronización al Salón de la Fama de Drew Brees a la NFL del Salón de la Fama de Canton, Ohio. Hoy tiró la primera bola Drew Brees. Está elevando al jardín central por el mismo caminito. Esta línea más rápida todavía en conexión de Teóscar Hernández. Y atrapa a Merrill otra vez. Dos outs.
5: Y fue que no corrió. Es primera vez que lo miro. Hernández no correr fuerte a la primera base. Dio el fly y se quedó prácticamente. Sería 20 pasos después de la caja de bateo.
4: La única decisión de Randy fue una derrota contra los Dodgers que tiene contra ellos. 0-1 de récord contra Dodgers de Los Ángeles. Pero perdió en labor de relevo. Cayó el 15 de agosto. La primera vez en su carrera que enfrentaba a los Dodgers. Tiró un relevo de 3-2 tercios. Le anotaron dos carreras. Él ponchó 4, pero fue el derrotado. Pizarra final fue 3-2 ganando Dodgers. Una bola en strike, turno de Yasan, que en el segunda base. Luego en Dodger Stadium, la siguiente salida 17 de junio, más atrás. 8-6 ganaban los Dodgers. Ya era iniciando. Un globito para Bogarts, el shortstop, que se mete recorriendo de espaldas hacia el jardín central, siempre de frente a home para capturar. Una velita prácticamente, Yasan Kim. Es el out número 3. Chamo. Ha cambiado el curso de su juego Randy Vázquez. Primera vez que retira en tres bateadores. Se mete en buen dominio. Ha sacado los últimos 6 outs en línea.
19: Sí, por eso se ve que está más calmado ahora, buscando donde le están poniendo la localización. Y ahí mismo lo está haciendo los envíos. Buen inning, buen inning.
4: Ha terminado la cuarta entrada. 18 bateadores enfrentados. Está blanqueando Otani en las primeras 3 entradas. 2-0 sobre San Diego.
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3: Un total de 19 bombas, 39 producidas contra el pitcher Dyer. En esta serie ha bateado 3 hits en 10 turnos, incluyendo en la primera entrada hoy batazo a Otani por primera base. Pica la bola y es después del primer strike, cuenta pareja. Otra de las pocas curvas que ha utilizado Tani.
4: La tira porque sabe que Fernando en este momento está haciendo los cines picheo fuera de la zona. Como es tan lento el picheo, por eso lo está usando.
3: Tratando de llevarlo a esa misma trampa donde Fernando ha caído en este slam. Que se ha prolongado. Bola la segunda. Los 6 años antes de esa agencia libre, Otani, con los Serafines, bateó y pichó en el mismo juego 51 veces. Lanzamiento, esquina de afuera. Y con los Dyers desde el 2024, que ha estado en Los Ángeles en la Liga Nacional, se ha mantenido en su recuperación diferente ritmo después de la operación segunda en el con. 3-1, es bajo. Tatis se contuvo siempre. Cuarta bola, pasaporte. Estaba rozando la perfección. 9 bateadores, 9 outs desde el inicio. Ahora pierde ese nivel. Y tiene el primer corredor, Tatis en base.
4: Lo agarró con calma ese turno, sabiendo que le están tirando fuera los envíos quebrados. Y mira con qué calidad, ¿no? Agarró este turno sin preocuparse. No le tiraron strike y pudo agarrar la base por bola. Un buen comienzo para Fernando. Muy bueno.
3: Miguel Andújar a batear. Lo ponchó en la primera entrada. Primer lanzamiento. Rolling por primera. Freeman toma. Intenta el tiro en segunda y es para forzar a Tatis a tiempo. Picó la bola con una enorme decisión de rapidez. Pero siempre se mantuvo pegado a la almohadilla con el zapato izquierdo Mookie Betts para recibir la pelota sin despegarse. Del 3 al 6 y bola ocupada, Andújar se envasa.
4: Sí, hizo la tarea de un primera base. Era difícil que consiguieran el doble play ya que Andújar corre muy bien y prefirió quedarse ahí tranquilo y asegurar ese out en la segunda.
3: Cierre de la cuarta, viene Gavin Cheats. Otani está lanzando en el stretch. De costado se coloca en la placa de primera base en ese sector de la plancha y foul hacia atrás. Es Gavin Cheats, que también viene por sangre. Lo ponchó Tani en la primera entrada. Cheats vive gran momento celebrando su premio jugador de la semana pasada. Los últimos 8 juegos está bateando 500, o sea la mitad de sus turnos han sido hits. Y aquí coloca a Tani, segundo strike cantado,
4: buscando como sea, ¿no? Llegar a segunda sería un juego distinto ya. Pero con primera ahí tienen oportunidad de buscar un doble play. A ver si Sheet hace una de las suyas.
3: Lanzamiento, línea corta al izquierdo y el primer hit de los Padres. Gavin Sheet. La forma en que está dominando ese sector, Chamo, no solamente con el poder de su lado natural pegar jonrones hacia el right field, pero cuando él tiene ese picheo, el hombre identifica y se va del lado opuesto exactamente con un dominio que tú describes. Wow. Y siempre nos dices el famoso inside out.
4: Ahí va, lo hizo. Dice, bueno, ¿qué voy a hacer? Tengo que tomar una decisión. Viene un picheo inclusive adentro. En otras circunstancias hubiese jalado ese picheo para el lado opuesto, pero ya tenía un plan y eso fue lo que ejecutó. Muy bien.
3: Avanza segunda Andújar. Está corriendo la carrera del empate. Esta es la cuarta entrada. Hay un solo out. Viene a batear Manny Machado. Con un swing le puede dar la vuelta al juego. Cuidado. Aguanta Manny. Sacó rodado al short en el primer turno. Otani contra los Padres, 0 victorias, 1 derrota, 9.00 de efectividad. Apenas es la tercera vez que enfrenta a San Diego. Línea peligrosa al right. Machado con fuerza, la bola por el poste, se va abriendo. Y se fue, pero de foul. Esa bola con una tremenda fuerza del ministro, Chamo. La forma en que empezó a juquear la bola, como dicen en el golf, se abrió de línea antes del poste.
4: Sí, es lo que estoy mencionando, que es lo que está usando, rectas del medio fuera y el sweeper. Buena ejecución, buen swing, buen contacto, pero de foul.
3: Y se nota la segunda vuelta de line-up. Lo están identificando mejor, lo están trabajando distinto los bateadores a este fenomenal pelotero dual, pitcher y jonronero. Bola la segunda.
4: Sí, sabe muy bien con quién se está enfrentando. Sabe que cualquier pitcher cerca puede pagar. y un cuadrangular, sería arriba. Los chicos buenos.
3: Estamos en el cuarto inning. 2-0 Dodgers. Lanzamiento Machado. Ahora levanta la bola. Terreno del tercera base. Se va moviendo Max Muncy hacia adelante de la almohadilla. Y a una mano la atrapada para decretar el out por regla. Infield fly. Eliminado automáticamente el bateador, estando la regla ya preparada. Primera y segunda ocupadas y menos de dos outs.
4: Picheo alto, ¿no? Muy bien, una recta pero alta. Y vino con un swing violento, pero de abajo hacia arriba altísimo para conseguir el out.
3: Va a quedar todo en Bogarts ahora la oportunidad. Otani se repone y pronto Chamo empieza a mover ahora con la colocación de sus lanzamientos que lo ha hecho desde el inicio. El sweeper le fue muy bien y lo dominó inclusive tirándolo de strike al centro. Ahora está moviendo la pelota en las esquinas.
4: Ahora sí, se está yendo más para allá. Son otros turnos nuevos que están y se está enfrentando otra vez a los que pasaron ya la primera vez esa ronda. A lo mejor lo va a trabajar distintos a todos.
3: Xander Bogaerts, segundo turno. Hoy tiene rodado a la intermedia. Otani como bateador, si usted se pregunta cómo le batea a los Padres, bueno, le ha pegado tres jonrones, pero como pitcher no le ha podido ganar a San Diego. En uno y nada, Bogaerts espera afuera con velocidad. La recta es de 99. Strike sin tirarle, uno y uno.
4: Lo que estoy esperando, recuerda que él da muchos bloopers. Con dos strikes se pone defensivo y especialmente los sliders es que le ha podido conectar muy bien. A ver si puede hacer una de las suyas aquí también, Bogart.
3: Más de 70 juegos de toda la carrera de Otani han sido como lo está hoy haciendo. Lanzando y bateando. Conteo de dos bolas, un strike. Cuadro para zurdo, está en segunda base. Yendo en los terrenos del jardín central, pero recargado para el turno de bateador derecho, que es Xander Bogaerts. En el círculo de los prevenidos, on deck, le tocaría batear a Jackson Merrill, que aparentemente no podrá continuar en el juego. Vemos un bateador ambidiestro. Lanzamiento, le tira Bogaerts, se eleva al central. Arranca Pagés, la bola está en su radar y la espera para capturar. Bryce Johnson se quedó en el círculo de espera, señal de que va a entrar al juego por Jackson Merrill. Una mala nota. La baja del jardinero central titular de los Padres. Batearon 5. Bogaerts va de dos nada. El único hit que está permitiendo Otani. Sencillo de Gavin Sheets al jardín izquierdo en este inning. Se quedaron dos en base. Otani ha colgado 4 ceros. Los Dodgers van ganando por 2. Comerciales.
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3: Ty France, los premios del año pasado que otorga la Rollins. Y en este quinto inning, abre una vez más el número 17. Alguna vez ese número será retirado cuando pase el tiempo. Otani en esta serie, home run abriendo el juego hoy. Se da un foul en los pies, queda arrodillado, está herido. aparentemente en el empeine del zapato derecho, que trae un gran protector, por cierto, como una armadura que le cubre todo el zapato en la cara interior del pie. Y con su firma, que le da mucho dinero de patrocinio.
4: O sea, hacerle propaganda ahí. O sea, a propósito.
3: Sí, claro, que se vea más la marca. Él tiene comerciales con el New Balance, que él mismo, pues, graba en diferentes artículos de esa línea deportiva. Lanza Randy Vázquez, Strike, se recupera pronto.
4: Kercho sea el de Skechers. Él usa los zapatos de Skechers.
3: Sí, los tenis de otra marca. Son los famosos endorsements. Se quedó Bryce Johnson, anote usted el cambio. Quedó de sexto en la alineación de los Padres y queda bateando. Él estará bateando en la quinta como el primero en el orden. Una bola y dos strikes. Lanza Vázquez, pitcher contra pitcher. Otani en uno de los puntos de tantas barreras que ha roto desde que llegó a las grandes ligas como pelotero dual, jonronero como bateador, lanzador exitoso también. Cuando estaba con los Serafines, hace 5 años, alcanzó algo que no se veía, convirtiéndose en el béisbol en primer lanzador en 55 años, en batear 2 hits, anotar 3 carreras y como pitcher ponchar más de 9. Cuarta bola y se impone otra vez frente a Randy Vázquez. Pasaporte, la segunda que concede Randy Vázquez, y Otani se va a primera.
4: Fue lo mejor, no está inventando querer retarlo. Picheo no le hizo swing, bueno, vete para primera. Contar ahora a dominar a Betts.
3: El último lanzador que había logrado eso que menciono de Otani, Luis Tian, recientemente fallecido, en paz descanse, el tremendo Tiante, cuando con Cleveland en junio del año 67 logró esos números que Otani puso. Y en la Liga Americana, Jim Perry, el hermano de Gaylord Perry, lo hizo en el año 71. Todo está listo. Mookie Betts a batear, tercer turno. Vázquez se vuelve a salir de la zona del dominio después de 7 outs consecutivos. Ahora en base a Otani. Dyers ganando con 2 carreras, 6 hits sin error. Padres perdiendo 0 carreras, 1 hit sin error. 5 imparables, ha tenido un slam, difícil inicio desde que regresó con el problema muscular oblicuo en su costado
4: turnos.
3: Derecho.
4: Sí, en 30 turnos, mira, es raro, ¿no? Pero es que todo comienzo sí es difícil. Pelotero cuando está fuera, inclusive por 3-4 días sin tener acción, se le pierde el tiempo, el timing que llaman.
3: Va a lanzar, le tiró y eleva el globo por primera. Gavin Chi tiene terreno, sigue la bola hasta el riel, se le acaba el terreno y la pelota golpeó la red. No play, bola muerta al final, dice el umpire Carlos Torres de Venezuela. Sigue bateando, dejan vivo a Mookie Betts.
4: Si él mueve la malla para que la pelota que tenga la más facilidad de capturarla, ¿es legal o ilegal?
3: Es ilegal si él mueve la red, porque la malla está en el territorio todavía del terreno que no se puede tocar.
4: Pero hay técnicas que se puede hacer sin querer queriendo. Ajá. Y puedes huir. Si tú vienes y te pones de espalda sabiendo dónde estás y pegas de la malla tu cuerpo, la bola,
3: claro,
4: sin
3: porque
4: querer queriendo,
3: te das más espacio.
4: Y es distinto a que uses el guante o la mano. Pero si usas el cuerpo, a lo mejor puede pasar tranquilito.
3: Puede tocar con el guante la red en todo contacto, siempre y cuando la pelota no toque la
4: malla. Pero por eso te digo que la mueven para, ajá, que no toque la malla, pues es lo que quiero decir.
3: Sí, sí. Es legal, vamos a decir.
4: Legal, ok.
3: 3 bolas y un strike. Mookie Betts bateando, turno largo. Hoy 2 elevados a Jardín Central, donde ahora está jugando Bryce Johnson. La defensa para doble play. Tercer revire para cerrar a Otani. Safe en primera y el público que ha llenado Petco una vez más está impacientándose con el corredor del inicial. Y está Otani abriendo terreno, provocando el pitcher.
4: Vamos a ver si se va ahora en 3 y 1.
3: Otani ha robado 6 bases en esta temporada. Cuarta bola. Vázquez acaba de conceder 2 pasaportes consecutivos. Lleva 3 en el juego.
4: Sí, tuvo que venir adentro con su recta. No pudo en esta cuenta de 3 y 1. Ahora enfrentarse a Freeman, que ya ha conectado 2 dobles en este encuentro.
3: Otra vez echamos la paciencia, selectividad de los bateadores de los Dodgers y lo emboscaron llevando los bateadores a sus terrenos al pitcher. Sale a calentar Wandy Manía, Wandy Peralta, el pitcher sur de los Padres. Ya tiene varios días que no sube al montículo el dominicano. Y Mr. Niebla va a la loma. ¿De qué se trata, Chao?
4: Bueno, ya tiene que tener lo mismo. Ya le ha conectado 2 veces doble. El último fue un slide bajito Aromol va a cambiarle lo que es el menú con los envíos. Después viene Tucker, otro zurdo, ya están preparando ahí en el bullpen. Ya hay un zurdo calentando. Así que lo que quiere por lo menos es que se ocupe de Freeman y que lo pueda lograr sacar out en este turno. Para que se mantenga, ¿no? De lo contrario, no creo que se lo mantenga.
3: Otro dato de esos impactantes de Otani. Cuando fue al Juego de las Estrellas en el 2021, el hombre estableció un récord de cuadrangulares en el derby de jonrones. 6 de sus cuadrangulares fueron de más de 500 pies, chamo. Uf. En el derby de jonrones. Y lanzaría la primera entrada además como pitcher en orden. Y su recta registró 100 millas por hora 3 veces. Ganando la Liga Americana 5-2 en el Coors Field ese juego. Todo está listo. Entra a batear Freddy Freeman. Hoy va perfecto. 2 dobles en 2 turnos. Lanza Vázquez y Valiente. Strike cantado.
4: Es la primera vez que escucho Beat LA.
3: Mira, despertó ya la multitud. Posición anotadora, Freeman mata. 317. Aquí tiene hombre en segunda y en primera. Lanza Vázquez. Rola buena para doble play. Se apura Tatis. A segundo un out. ¡Oh no! Bogart no pudo tirar. En la transferencia se le salió la pelota de la mano cuando iba a hacer el tiro a primera. Y se envasa Freeman en bola ocupada. Lo indica claramente el umpire Nate Tomlinson en segunda. Sí forzaron a Mookie Betts del 4 al 6. Quedaron corredores en las esquinas.
4: Bueno, esto es como lo que vimos ayer con Miller, ¿no? Que es difícil, un error. Bueno, aquí lo vimos cometiendo y se le salió la pelota del guante. Y lamentablemente tiene que ir Steinman a buscar un nuevo lanzador.
3: Peligra aquí el juego de Vázquez una vez más. Quedan primera y tercera. No hubo error, fue Fielder Choice, ya que se consiguió el tercio. No se garantiza nunca, no se anticipa un doble play ninguna de las estadísticas cuando eso sucede. Vázquez va a salir del terreno en esta, la salida para él de 4 entradas y un tercio, de lo más limitado que lo hemos visto, chamo, después de una buena racha y buenos momentos, pero vamos a ver si lo rescata. La ofensiva tendría que hacer carreras para evitar que el hombre pierda. Le toca batear al zurdo Kyle Tucker. Y para el zurdo, va a venir el zurdo, Wandy Manía.
4: Bueno, eso es lo que quiere, ¿no? La idea es traer el zurdo contra el zurdo, buscar... Lo más que van a querer es un rolling para buscar el doble play. Y que no entre esa carrera, por nada del mundo.
3: Peralta regresa al montículo. Estamos en el quinto episodio y esta quinta entrada es una presentación de Lexus. 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Kyle Tucker será el bateador, tiene pasaporte y un balazo que conectó de aire por la primera base, robando la bola Gavin Sheets. Vázquez puede perder por segunda vez ante los Dodgers. En esta ocasión su cuarto juego ante LA. Y ha sido en el mano a mano que le tocó con Shohei Ohtani. El 2-0. A la altura del quinto inning nos habla, chamo, de al final lo rescatable. En un momento clave que no abrió el juego, Vázquez sacó la casta y paró a los Dodgers.
4: No, le fue muy bien. O sea, él hizo su labor aquí, se le exigía, ¿no? Un rolling como él mismo exigiéndose, lo logró. Pero lamentablemente se le salió la pelota a Bogart, que es un guante seguro. Pero esto es parte del béisbol, por eso comentaba que es algo semejante al día de ayer, Miller cometiendo su primer error en Grandes Ligas. No fue el de la temporada, no, en Grandes Ligas. Entonces, parte del juego, es parte del show, no quieren que pase, pero es la realidad. Así que ahora concentrarse y buscar ese doble play para salir del problema.
3: Va a venir el nativo de Tampa, Florida. Su hermano mayor jugó pelota profesional en las ligas menores de los Astros de Houston, Preston Tucker. Y ahora está con los Dodgers en su tercera organización. Astros, Cachorros y Dodgers. Play ball, zurdo contra zurdo. Peralta para la goma. Afuera. ¿Qué nos dices de Peralta?
4: No ha ganado, no ha perdido. 2.53 de efectividad en 21 innings y un tercio. 8 pasaportes, 17 ponches. 6 carreras limpias le han anotado.
3: El hombre firmó por 240 millones. 15 de enero. Firmó casi para irse al sprint training. Lanza Peralta y ataca con recta. Swing. Falló el primer strike.
4: Eso lo va a llevar buen sinker velocidad. Tiene un cambio excelente también. Peralta.
3: Incluye una cláusula de salida. O sea que se puede salir del contrato el bateador después de la segunda temporada, después del 2027. Él se puede volver a declarar agente libre si lo decide. Son 240 millones por 4 años. Y por firmar solamente le dieron un bono, los Dodgers, de 64. Y 30 del total de los 240 son diferidos si se queda los 4 años del convenio. 30 millones para después. Son ajustes financieros simplemente para lo del impuesto de lujo y esas cosas. 2 bolas, 1 strike cuando administran la nómina salarial de los equipos. Hay un out, zurdo contra zurdo, defensa para doble play, mitad de camino está Fernando. Bogart está recargado a segunda base. Machado se mete al hoyo. Corredores en primera y en tercera, amenazan los Dodgers, lanzamiento. Foul, segundo strike.
4: Segundo strike, sigue ahí, ya lo tienen 2, que es lo que él quiere. Usándole muy bien su sink, que no le ha mostrado esos picheos fuera de la zona, así que ya lo tienen 2. El sinker sería buenísimo para él que haga un contacto porque eso puede provocar el rolling que tanto quiere Peralta.
3: Tucker ha sido ganador de guante de oro también. Cuidado, Peralta en problema, lanza muy arriba y cuenta llena. Se va al 3 y 2, después viene un derecho que es Andy Pajés. Sería para Wandy Peralta también y podría ser con bases llenas. Tucker conoce a Peralta, se han enfrentado 7 veces.

0: Y la bola sin mucha fuerza, pero pudo pasar ahí al guante de Castellano. Otra carrera más para los chicos malos. Y se mantiene todavía para ver si puede conseguir el doble play que tanto está buscando Peralta ahora.
1: No han caído en la trampa los Dodgers. Crece la ventaja. 3-0 ganando el equipo azul de Los Ángeles. Viene Pagés. Aquí está el cubano viviendo una tremenda temporada. Podríamos decir que en los primeros juegos, las primeras 6 semanas, él es el MVP por ahora en producción. Los números que ha puesto el antillano. La primera bola, derecho de fuerza. Pagés batea 2.94, 10 jonrones y tiene 42 producidas. Número uno en los Dodgers. Batazo de un bote. Tatis se apura en segunda, un out. Bogas toma, tira. ¡Doble play! ¡Wow! Cosas curiosas. No pudo con el zurdo. Y con el derecho, sí. Doble play en la pelota de Pagés. Le ha pasado Tatis a Bogas 4-6-3.
0: Bueno, fue lo que se quería. Así se terminó el juego. Consiguió tanto ese doble play que lo más seguro es que a lo mejor siga él para el próximo inning. Buen trabajo una vez más de Peralta.
1: Ha terminado el quinto inning de los Dodgers, pero hacen otra carrera. Y así a cuentagotas llevan 3. Primera, segunda y quinta entrada han anotado. 3-0 apoyando a Otani, que ahora le van a dar tratamiento, por cierto, a su oficina. El umpire de home play ordena a la cuadrilla de terreno ir a darle un repasón. La zona de la placa, el caucho, la placa del pitcher. En este momento en que va a entrar Otani al montículo para tirar el quinto inning. Necesita tirar la quinta con ventaja para poder aspirar a la victoria, obviamente. Dodgers 3, Padres 0, comerciales.
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0: Se le ha hecho difícil también a los bateadores la ofensiva de detectar o buscar un picheo, porque lo ha tenido a toditos confundido con su recta y el sweeper. No han podido elegir el picheo adecuado para hacer un swing como ellos quieren. Así que hay que darle el crédito a Otani por lo difícil que es de inclusive darle un buen contacto a sus envíos.
1: Otani empezó el juego en 0.82 de carreras limpias permitidas. Y eso lo menciono porque el juego de hoy de Otani, que ha lanzado 4 argollas por ahora, pelota de un hit, ha bajado a 0.75 de efectividad, 0.75. Ya viene Bryce Johnson, switch hitter, BJ, Bryce Johnson. La primera bola, está bateando zurdo, abanicando, primer strike. No es elegible Otani porque no tiene la cantidad de entradas suficientes para competir por el título de carreras limpias permitidas. El más bajo, el que gana el premio. Una bola, un strike, lanza, recta, es bola 2. El líder sigue siendo un tremendo candidato al Cy Young, chamo. Y la próxima semana, pues posiblemente lo veamos aquí, lunes, martes, miércoles, vienen los Phillies. Y está teniendo un campañón el dominicano Christopher Sánchez. Globo corto al central, bombeadito, una granadita que explota delante de Teoscar Hernández en un triángulo entre Pajés, Teoscar y Mookie Betts. Se envasa Bryce Johnson con el segundo hit de San Diego.
0: Bueno, qué bien ese batazo, bien conectado, sin mucha fuerza, pero pudo conseguir el hit, que es lo que tanto quiere los Padres. Buena velocidad en sus piernas y Johnson, a ver si hay jugada, jugar agresivo. Por lo menos buscar anotar esa carrera, una por una.
1: 3-0 está el juego. Dyers al frente, Nick Castellanos a batear. Su turno anterior la mandó hasta los 396 pies en las palmeras de la playa. Fue atrapada la pelota y aquí conecta foul de primer strike a un sweep.
0: No se le ha quitado eso, ¿no? De hacerle swing siempre a los primeros envíos cuando venía aquí.
1: Wow, es lo de él, es lo de él.
0: Es lo de él.
1: Bueno. Cambio de lanzador por los Padres, la salida de Vázquez, la llegada de Wandy Peralta, dominicano por dominicano al montículo de los Padres. Le quitó velocidad Otani manejándose el sweeper ahora con otro control hacia adentro del bateador derecho. Castellanos va a una bola y un strike. Johnson corre muy bien las bases, ese es su capital en el béisbol, la velocidad, en la defensiva y en las almohadillas. Se ha robado un 80% de los intentos. Sí, el hombre tiene 4 de 5 robando. Foul, la pelota parece alcanza al umpire.
0: Y Otani se fue rápido aquí con el movimiento. O sea, él, ahí da un foul tip en la careta del umpire. Sabemos bien que está en primera, se vino rápido ese ojón y se movió Johnson.
1: Castellanos pidió tiempo para ayudar al umpire a recuperarse y este agradece el gesto. Es Bruce Dreckman, el barbado pelirrojo. Él es el jefe de los umpires. Y sale Ricky Huerta. El trainer de los Padres, asistente de Matt Ruggo, y ahora viene el umpire de la primera base a apoyar Carlos Torres a su jefe, que es el crew chief umpire de home plate. Torres regresa pronto a la posición, solamente para cerciorarse que esté bien el
0: TV
1: oficial.
0: TV time. Creo que era un momento de televisión.
1: El juego se detuvo un instante. 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Otani de costado, una bola, dos strikes, bateando Nicky.
0: Se va, mira.
1: Johnson a punto de brincar, Chamo predice, ¡ya se fue! Rola por la línea, jaló por tercera, ¡foul! Y había llegado desde anoche a la segunda base.
0: Sí, había agarrado un buen brinco. Y es lo que pasa, a veces se mira que agarran buen brinco, pero como tienen dos strikes, muchas veces es, hey, hay que buscar y proteger el home play. La diferencia cuando no hay strike, muchas veces dejan pasar ese picheo para que llegue a segunda cómodo.
1: Sigue bateando Nick Castellanos en dos strikes. Otani para él, sweeper tras sweeper. Foul, esa pelota terminó en la línea de primera. 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Pelota nueva para Otani. El líder en porcentaje de carreras limpias admitidas, Christopher Sánchez, en la liga tiene 1.82. Está Corey Burns de Cincinnati, que tira aspirinas también. 1.83, así de cerrado. Se fue Johnson y le abre el camino. Moviendo el segunda base de hit para un bate corrido progresivo. No se detuvo y hasta tercera base llegará Johnson. Qué tremendo turno de Castellanos para proteger la jugada. Dos sencillos, por primera vez los Padres le pegan multi-hits en la misma entrada a Otani.
0: Bueno, qué bien, burretando con la recta adentro y se fue para el lado opuesto. No había nadie. Y con el movimiento se le hizo más fácil a Castellano capturar, darle ese batazo. Y ahora corredores en primera y tercera, que es exactamente lo que querían los Padres hacer.
1: Consiguieron el momento. Poner tráfico, corredores en las bases. Y esta es la segunda vez en posición anotadora de todo el juego. Viene Ramón Laureano, primer envío, retazo al pitcher. Tienen preso a Johnson, va segunda. Solo allá hizo regresar a Johnson Otani desde el montículo. Alcanzó a forzar en segunda Castellanos. Bola ocupada, Laureano se fue al primer lanzamiento, conectando al montículo en Fielder Choice. Cayó el primer out, 1-4.
0: Y te digo algo, si tira tercera lo agarran, oíste, pero se fue por lo seguro. Ahí vemos, ahí va, ya estaba en tercera base. Ahí tenía oportunidad con Mancy, pero prefirió irse a la segunda base y mantener ahora para el doble play.
1: Mantiene la ventaja, el instinto defensivo de Otani, como saben, jardinero, primera base, pero ya su béisbol es de designado de pitcher. 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Viene a batear San Diego de 7-0 en posición anotadora en esta serie. Les fue muy bien en Seattle. Se destaparon con 15 carreras en los tres juegos en Seattle el fin de semana anterior. Aquí abanica Freddy Fermín. Chamo, cuando menos un fly.
0: Sí, por lo menos es buscar esa carrera. Aquí se puede eliminar swings largos si lo buscan un buen contacto.
1: Huye Otani. Descontrolado y abierto ese sweeper en las 85 y su recta es de 98 todo el día. La labor de Randy Vázquez, que dejó el juego perdido. Él recibe las tres carreras hasta ahora que llevan los Dodgers. 4 1/3, 6 hits, 3 carreras limpias, 3 bases, no ponchó. Lanza Otani, rompiente otra vez, la bola se flota, sweeper repetido, 85 igual, afuera. Mejorando el turno Fermín.
0: Un fly en su primer turno, un fly corto al jardín izquierdo. Ahorita quiere darle, pero un poquito más. Traerla como sea, Eduardo, como sea.
1: Ahí está el fenómeno oriental, Shohei Ohtani. Se fue el corredor de primera, Ramón Laureano. Se queda la pelota, el catcher no tira. Asegura al hombre de tercera base, lo hace volver a Johnson. ¡Se la robó! Y Laureano tiene su quinta base robada. Y ahora 2 en posesión de anotar.
0: Y tiene la oportunidad. Ahí tiene la oportunidad, base abierta. Después viene Fernando. Chance grande para anotar carrera ahora los padres.
1: En 2 y 2, la primera base desocupada. Solo un out, le envío, huye. Ohtani está más defensivo. Chamo se ha mantenido. Ha tirado 4 sweepers consecutivos.
0: Sí, correcto. Lo ha hecho y después viene y termina con su recta potente. Cuando ya han mirado muchos ese sweeper.
1: Estamos viendo presencia de historia, sin duda. Algo sucede con el umpire. Está indicando a Ohtani. Cambio de pelota. ¿O qué va? Va hacia allá a hablarle a distancia. Parece que no quiere pelota nueva. Se va a quedar con la misma. Esta historia a la que me refiero, entre tantas cosas que Ohtani ha logrado sin precedente. ¿Se acuerdan que ponchó a Mike Trout, Japón contra Estados Unidos, en el clásico que ganó Japón 2023? Todo listo, 3 y 2 para Freddy Fermín. Abren corredores en segunda y en tercera. Hay una, lanzamiento, muy alta la recta. Y no le va a tirar nada. Finalmente en la zona de strike, chamo. El hombre trató de entrar con la velocidad, pero no encontró nada. Y va a salir Mark Pryor, el sandieguino coach de pitcheo de los Dodgers, celebrando esta posición de coach de pitcheo, 7 años con los Dodgers. Y lleva el intérprete de Ohtani al montículo.
0: Sí, fue él lo hizo. Tiró la recta, pero no en la zona de strike. Estaba pendiente. Fermín se fue alegre a primera. Estaba buscando ese pitcheo, no se le tiraron. Había mirado 3 super fuera de la zona. Y ahora el trabajo es para Fernando Tatis Jr., un hombre que está capacitado para estas circunstancias. Imagínate que el hombre pegue su primer cuadrangular.
1: Dejar lo mejor para momento cumbre, estelar. Lo de Fernando Tatis es simplemente de paciencia. Sale a calentar el número 66, el mismo Tanner Scott, que ayer vimos y ganó el juego al final del juego para un relevo que marcó la diferencia. Tremendo relevo ayer de los Dodgers, chamo. Tiraron 5
0: sí,
1: ceros.
0: No. Sí, vale. Claro, ahora lo van a tener más temprano también. Scott, si viene.
1: El niño de la película ha bateado 4 veces. Home run con bases llenas. Tiene tremendos números. 43 turnos de bases llenas y batea arriba de 400. Ohtani para él. Rola. Al short. Van por doble play. Mookie a segunda. San Kim a primera. Doble play. Con un lanzamiento, Ohtani con su mejor arma, un tremendo sweeper. Felicita a su shortstop. Llega la celebración a su dugout. Dejaron las bases llenas. Se fue el primer lanzamiento Fernando. No ha sucedido todavía lo que el mundo del béisbol está esperando. El primer cuadrangular de Fernando Tatis. Chamo, qué tremendo inning para Ohtani. El consejo de su coach de pitcheo siempre sabio, Mark Pryor, ya está en el récord. Va ganando el juego.
0: Prefirió trabajar difícil a Fermín para enfrentarse a Fernando. Le dio muy duro, pero de frente. Esa es la mala suerte que ha tenido Fernando últimamente. Está dándole mejor a la pelota. No pudo caer el batazo de hit. Y bueno, será para la próxima, Eduardo.
1: Dos hits en esta entrada. Está tirando blanqueada de tres hits. Es increíble. En otros tiempos, en otro momento del gran Fernando Tatis, esto no sucede.
0: No, porque está acá a Fermín primero. Hey, Fermín tiene que darle
1: con el bueno bat.
0: Fermín tendría que darle el batazo. Ahora se siente más cómodo. Y mira, ahí le salió las cosas bien. Lo voy a poner a batear. Le tiró un picheo adentro del sinker y le dio duro, pero de frente.
1: Y San Diego sigue teniendo solamente un gran slam en toda la temporada. Aquel que bateó Sander Bogaerts. No. Vamos a la sexta entrada. Va ganando Tani, va perdiendo Randy Vázquez. 3-0 el juego.
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1: Terreno de Nick Castellanos, dominado Max Muncy, primer out.
2: Y vino bueno sacar ese primer out, buen slide, buen picheo. Ya lleva el primero ya.
1: Bien, está calentando, chamo, tu amistad, tu ahijado. ¿Qué onda, Yuki?
2: ¿Qué onda, Yuki? Claro, tenía tiempo que no lo miraba. Aquí está feliz de regreso. Porque también tiene tiempo que no lanza aquí. Lesión y espero que esté 100% recuperado.
1: Está bateando Will Smith, el receptor. Sencillo y línea al jardín central. Yuki Matsui, que se quedó también más de un mes rehabilitándose. No pudo participar con el equipo de Japón en el Clásico Mundial. Hubiera sido compañero de Otani. Línea por el short. Se tiró Bogarts. Y Bogy roba la pelota, quedando horizontal. Cayó pecho tierra al lado derecho, con la bola en el guante. Una jugada que merece estrella. Ahí está el premio. Línea al 6 de Will Smith, dos outs.
2: Claro, esa buena jugada. Todos sabemos la calidad de guante que tiene Bogart. Siempre se posiciona correctamente y esta no fue la excepción. Duro de línea al lado derecho y vemos tirándose en la grama. Dos outs.
1: Mencionaba el inicio del juego. Otani pegó home run al primer picheo y fue su cuadrangular número 27, abriendo juegos con home run. 27 home runs lead off tiene Otani en su carrera. Está rankeado en este momento, lugar número 9 de todos los peloteros activos que empiezan con más home runs iniciando los juegos, o sea, de lead off. Primer bateador del juego. Sale a calentar otra vez Edgardo Enríquez. El venezolano de más de 100 millas por hora. Ya lo vimos lanzar dos juegos aquí. Dos y nada la cuenta para Teóscar Hernández. Foul, pelota al público atrás de home. Primer strike.
2: Viene muy bien ese cambio de velocidad, mezclando todos sus envíos. Sin gente en base, hay menos presión. Pero Peralta está hecho para lanzar cuando tiene problemas la gente, que hay gente en base. Él puede ser el indicado en venir a limpiar ese problema.
1: 3-0, los Padres no están lejos. Los Dodgers es un equipo que ha logrado mantenerse desde el arranque de la temporada en las primeras posiciones. 1-2 con los Padres. Pero la mayor cantidad de días, los Dodgers han permanecido en el primer lugar. En 3-1, dominicanos frente a frente, pitcher bateador. Cuarta bola. Pasaporte a Teóscar Hernández, es la primera base que concede Wandy Manía. Tiene pelota de un hit, ha enfrentado 5. Tiene dos outs en este momento en la sexta entrada. Va a enfrentarse a Jason Kim.
2: Vamos a ver ahora cómo se va contra el zurdo. Jason Kim. Vamos a ver qué tal es su bate contra un zurdo.
1: Ya con 5 entradas, Otani estaría en condición tal vez de entregar la estafeta al bullpen de su equipo. Y tiene 88 lanzamientos, chamo. De cualquier forma, estaríamos pensando en que ha hecho un gran trabajo y en lo de récord personal de él, suficiente para poder ganar el juego.
2: Sí, claro. Y se mantiene tomando turno.
1: Primer strike, zurdo contra zurdo, se mantiene aquí la tanda. Sencillo, fly al short, de 2-1 tiene el segunda base sudcoreano. La mayor cantidad de lanzamientos de Otani, este año solo 2 veces en sus 9 juegos, 7 juegos lanzados, 7 aperturas de Otani tiene. Hoy es la octava. En los 7 juegos, Otani solamente 2 veces ha cruzado los 100 lanzamientos en la cuenta. Viene de tirar contra los Gigantes 105 picheos el 13 de mayo, hace una semana que tiró. Y otro juego de 104 picheos contra Miami. Ganó contra Gigantes, perdió contra Miami. Una bola, 2 strike, lanzamiento. Afuera, Wandy Peralta se pone en 2-2.
2: No se ve nada mal tomando turno contra los zurdos. Kim se ve relajadísimo. Los pichados afuera ni se ha movido a buscarlo.
1: Otani fue el pitcher del mes en la primera parte de la temporada en la Liga Nacional. Entre lo de marzo y abril, fue parte de sus 30 entradas sin permitir carrera que le valieron el premio de Player of the Month. 5 aperturas tuvo. Otani se convirtió en el primer Dodger abridor que tira 5 aperturas en un mes con menos de 1 en efectividad. Tuvo 0.60. Ya llegaron el premio. desde Jang Jin-ryu, el pitcher de Corea, que después se fue a Toronto y su carrera se vino abajo, ya muy lastimado, ya no siguió. Se va el corredor, machucón, la pelota sale de un bote, entra el segunda base Tatis, corriendo, pasa la bola debajo del brazo, al guante de Gavin Cheat para el tercer out. Bueno, chamo, el zurdo funcionó, Peralta.
2: Muy bien, hizo su labor, prefirió irse con Kim, tirarle strike, ya lo tenía en 3-2. Recuerda que el que viene después es Otani y fue la mejor decisión, poner a batear a Kim y pudo conseguir el tercer out.
1: Buen trabajo de Wandy Peralta. Ha tirado ya una entrada a 2/3 y solo ha envasado 2. Sencillo y pasaporte. Vamos al cierre de la sexta, cuidado. Los padres necesitan el regreso. Se acaba el trabajo de Otani. Van a traer al venezolano de más de 100 millas por hora a otro relevo. Edgardo Enríquez sube al montículo, pitcher derecho, para la tanda de los padres. Miguel Andújar, Gavin Cheats y Manny Machado. Dodgers 3, padre 0.
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1: Viene el cierre de la sexta entrada. Y llega también el montículo a ocuparse ahora por el venezolano juvenil, Edgardo Enríquez.
2: 2 ganados, 0 perdidos, 3.44 efectividad, 18 inicios, 1/3 lanzados, 8 pasaportes, 17 ponches, 7 carreras limpias. Buen slider, buena velocidad también. Ahí va la primera. 100 millas.
1: Para abrir boca.
2: El hombre de Cumaná.
1: No falla el hombre en sus rectas. 25 entradas desde el 12 de mayo sin permitir carrera. Está intocable. Lanzamiento para el segundo en el orden. El dominicano Miguel Andújar abanicando el slider después de 12 millas menos que ha tirado con este picheo. Shohei Ohtani está ganando el juego. 5 entradas completas. Pelota de 3 hits. 0 carreras. 2 bases. Ponchó 4. Bajó la efectividad de .82 a .73. Sí, sigue menos de una carrera limpia permitida cada 9 innings. 0-2. Enríquez para Andújar. Afuera. 2 sliders seguidos. La primera bola.
2: Impaciente. Esa es, bueno, semejante. La única diferencia es que Ohtani usaba 2 envíos nada más, el sweeper y su buena recta. Aquí está usando el slider ahora Enríquez.
1: Todos juegan atrás en el infield. Lanzamiento. Andújar choca la bola por tercera. Se abrió de foul. 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En 2 strikes. Medio swing, le repite ese rompiente en slider y le van a cargar el tercer strike. Dijo sí, lo sentencia Carlos Torres. El umpire venezolano dice que sí pasó el bate.
2: Vamos a ver.
1: Así empieza Enríquez.
2: Buena llamada, sí lo pasó. Ahí mira, míralo ahí.
1: Sí, tarde. Quiso reaccionar. Y se lo llevan aquí.
2: Es más, en el momento que Smith hace la seña, no lo había dicho el umpire, ya lo había cantado ya el paisano en la primera base.
1: Gavin Chitz a batear. Los Padres están siendo blanqueados. Dyess fue blanqueado el lunes 1-0. Los dejaron en 5 hits. Ese día el picheo de los Padres estuvo imponente en ponches. Dieron 10. Gavin Chitz tiene solamente un hit en esta serie. Hoy ha bateado sencillo en la cuarta. Rompía el encanto que tenía Otani. Otani llegó a tirar 3 entradas y un tercio perfectos casi. Una base por bolas. Acabó con su perfección. Segundo strike. Los Padres este año han recibido 3 blanqueadas. El pitcher de San Diego ha dado 5. Los pitchers de los Dyess este año han lanzado 5 blanqueadas. Van por la sexta. Y los han blanqueado solo 2 veces a los Dyess, incluyendo el juego de lunes aquí por los Padres. Foul. Sigue el turno.
2: Sigue el turno peleándolo ahí. Lo llevó a 2 estrellas ahora y está más agresivo con picheo cerca de la zona. Quiere buscar un palo como sea. No se quiere punchar el hombre.
1: Los Gigantes le ganaron 3-0 a los Dyess. Fue la primera blanqueada. Y el 1-0 de los Padres el lunes. Alto fly. Y fue precisamente Andújar con el home run en la primera entrada que fue la diferencia, la única carrera que vimos el lunes. Así que las 2 blanqueadas son de equipos de la misma división contra los Dyess. San Francisco y San Diego. Gavin Chitz con fly a Kyle Tucker. 2 outs.
2: Sí, ha ido una vez más Enríquez a hacer su labor. 2 outs cómodo. Y ha podido mostrar la calidad de brazo que tiene.
1: De verdad que esa nueva generación, chamo, lo que tanto se ha visto ahora, ya es un estándar. Ya es un automático estos muchachos que vienen. Superatletas, fortaleza, estatura y un brazo de esos biónicos.
2: Sí, y el que dicen, llegó a Grandes Ligas, bueno, si es pitcher debe tirar 100 millas.
1: Machado conecta fuerte, pero el pitcher. Una recta de 2 costuras de 102 millas por hora. La caída es perfecta para fildear. La bola en el guante de Enríquez y lo fusila en la inicial. Machado es el tercer out. Manny va de 3 nada. Y aquí está el bullpen de los Dyess. Para darle continuidad, ayer lanzaron 5 últimos innings sin permitirle carrera a los Padres de la cuarta a la novena. Y lo que estamos viendo hoy, ya la primera entrada. Así que van de los relevistas Dyess desde la cuarta entrada de ayer. 7 entradas seguidas contra los Padres entre ayer y hoy sin permitir carrera. Nos vamos a la séptima. Los Ángeles Dyess 3, San Diego Padres 0.
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1: Pones zurdo contra zurdo. ¿Qué nos dices de Yuki?
2: En 8 innings 2 tercios lanzados, 4 pasaportes, 10 ponche. No tiene efectividad, no ha ganado, no ha perdido. No ha anotado carrera.
1: Otani, home run. Pasaporte, dos anotadas. Bate de 2-1 y ahora recibe el primer strike. Este es un duelo que le significa muchísimo a Yuki Matsui y el orgullo mayor sería dominarle a su ídolo. Movido el cuadro para zurdo. Lanza, le tiró afuera. Está elevando con el barril del bate. Globo al cuadro, pide la pelota al shortstop. Se mueve Bogarts, brazos arriba, captura. El primer out de la séptima. Otani, ahora de 3-1.
2: Bueno, y le ganó, le tiró el slide en la zona. Un swing de abajo hacia arriba, altísimo este contacto. Y asegurando con dos manos Bogart, por si acaso, Eduard, por si acaso.
1: Recuerden que mañana no hay béisbol, los padres descansan. El viernes hay interligas. El viernes, sábado y domingo será la serie de la Guerra de las Galaxias. La promoción que usted conoce, que ha tenido mucho éxito. Boletos temáticos. Vienen los Atléticos. Bateando Mookie Betts. Mookie blanco, discreto hoy, de dos nada con un pasaporte. Y en esta serie de fin de semana empieza con Party in the Park. El viernes vamos a tener allá en la zona de Gallagher Square, fin de semana de Star Wars, Festival de la Cerveza, el Beer Fest, para el público adulto y desde luego con la responsabilidad que requieren siempre estas promociones. Boleto temático, será el viernes un reconocimiento, la Noche de los Educadores, patrocinado el evento por National University, para todos los mentores que vengan al juego, será una fiesta para ellos. Dos bolas y un strike. Mookie Betts bateando. El sábado continúa el fin de semana de Star Wars. Habrá música allá en Gallagher Square antes del juego. Bebidas especiales en los precios. Y después del juego del sábado, fuegos artificiales. Palo con fuerza Mookie. Va al izquierdo. Vuela la bola. Rebota contra la barda. No se fue la pelota. Rápidamente atacando Laureano en los terrenos del jardín central con Johnson. Y Mookie Betts logró salir de su slam. Lo hace doble.
2: Y no con el tenedor, Eduardo. En situaciones como esa, dos bolas, un strike, buscar el tenedor. Se le hizo más fácil ahora a Betts. A lo mejor estaba esperando un picheo más incómodo. Se le quedó ahí en la zona. Y como un bateador muy agresivo, y vemos el contacto de un bound en la pared para llegar a segunda con este doble. Así que en problemas ahora Matsui. En esta séptima entrada.
1: Tenía de 9-0 desde que batió de hit en el primer turno de la serie el lunes. Mookie en la primera entrada el lunes. Después de 9 turnos en blanco, acaba de salir de su bache. Doblete. Los Dodgers llegaron a 8 hits y entran en posición anotadora con un solo out. Viene a batear Freddy Freeman, zurdo contra zurdo. Listo. Yuki Matsui. Lanza strike.
2: Se recuperó bien. La recta le llegó a 92 millas. Ante la lesión estuvo su brazo, la velocidad no estaba tan potente como ahora.
1: El domingo, los niños corren las bases después del juego. Domingo militar, a la 1:00 p.m. Se va Mookie a tercera base. El tiro de Fermín a tercera es bueno, bueno, sí. A tiempo, un strike al guante de Manny Machado que se tuvo que correr hacia adelante para recibir el tirazo de Fermín. Se levanta y se sabe out. Se levanta y se va el dugout. Mookie. No van a retar la jugada. Haría quedar mal a su manager. Por lo pronto es tremendo tiro de Freddy Fermín, chamo, en la tercera.
2: Qué bueno. Buenísimo. Un tiro perfecto. El guante lo que hizo fue bajar y aquí antes de llegar.
1: Ups.
2: Se lo llevó.
1: Si se aprecia la repetición, se ve que llegó de cabeza el guante de cocinero. Buscando la almohadilla por fuera, chamo.
2: No, pero sí, exacto. Ahí lo vemos, lo tocó Machado antes de entrar. Qué buena. Buena por la toma esta.
1: Buena apreciación de Rob Drake, el umpire de tercera. Anotamos del 2 al 5. Can't still in. Atrapado robando. Mookie Betts, que está teniendo un inicio difícil pues en sus números ofensivos. Lo de Mookie Betts es la segunda vez que intenta robar. Y es la segunda que en esta serie lo han sacado. En segunda base. Y ahora en tercera. En esta serie.
2: Sí, agarró buen brinco, ¿viste? Como es zurdo, ni siquiera miró Matsui y aquí lo sorprendió una vez más ese brazo de oro que tiene Fermín, congelándolo en tercera base.
1: 2-1, se despejan los senderos, 2-2 la cuenta para Freddy Steady. Hoy Freddy tiene de 3-2, dos dobletes, abanicando y el zurdo, ponchó al zurdo. Una recta de Yuki Matsui en su regreso al montículo. Ahí la lleva, apenas tiene una semana que lo activaron los padres. Y hoy ha cumplido colgando un cero importante. 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Importante agregar este zurdo en el bullpen.
2: Ahí vemos el resultado. Sano, 100%.
1: Muy bien, amigos. Nos vamos al cierre de la séptima. Se le hace tarde a los Padres. Los Dodgers están blanqueando a San Diego 3-0.
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1: Ya estamos, amigos, en el cierre de la séptima entrada. Llega Blake Treinen. Treinen, el relevista. En este séptimo episodio, un relevo intermedio en relevo a Edgardo Enríquez. Y Bogart le da la bienvenida a quien ha sido un pitcher de larga carrera. Conoce muy bien este pitcher, lo conoce y le batea de 4-1 Sander Bogart. Aquí abanica, Bogart se ha bateado hoy de 2-0. Fueron turnos contra Shohei Ohtani. Primer strike.
2: Uno ganado, uno perdido, 3.52 de efectividad en 15 innings, un tercio. Lanzado 6 pasaportes, 14 ponches, 6 carreras limpias le han anotado.
1: Segundo relevo de la serie para Treinen. También ha tenido sus problemas crónicos de codo y de hombro. Se ha perdido semanas, meses, a lo largo de su carrera. Ya con Dodgers es también una institución del bullpen de esta época gloriosa de los Dodgers. La última década donde Dave Roberts llega a 11 años manejando este equipo.
2: ¿Cómo pasa el tiempo?
1: ¿Ah? Increíble, ¿no?
2: Recuerda el día que se fue de aquí. El día antes, ¿no? Bueno, fue sustituto también de manager un día.
1: Y
2: recuerdo
1: perdió.
2: Yo hablando con él allá, sí, hablando con él en el dogado.
1: Ajá.
2: Hablando al respecto.
1: Y él pidió una entrevista y no se la dieron. Para ese invierno buscar el puesto de la vacante que estaba dejando Buddy Black. Manejó de interino Pat Murphy, que ahora dos veces ha ganado el manager del año con los Cerveceros. La lista de lesionados cuando aquí abanica para el ponche Sander Bogarts. Es el primero de la séptima. Blake Snell. El codo tiene unas partículas de hueso, de callosidad más bien, y que le fueron removidas. Se va a tardar quizás como Tyler Glasnow también un tiempo en regresar. Y ahora le toca la bola. Bryce Johnson a tercera base. La jugada es corriendo. Se luce el número 13, Máximo Mancy. Una jugada de tiempo, una jugada muy apretada. Está esperando apoyo. Sí. En el dugout, Chamo, ¿cómo la viste?
2: Bueno, te digo una cosa, se dio el lujo de agarrar el guante. Ese tipo de jugada hay que agarrar con la mano limpia, ¿no? Para tener más chance de llegar. Sin embargo, Monsi rápido, mira la rapidez, pum, la transferencia, lanzó rápido y pudo ganarle. Tremenda jugada de Muncy. Un hombre que se ha mantenido su peso también para poder estar más cómodo, ¿no? A pesar de que juega tercero ahorita, pero también en segunda base. Se mueve muy bien por su contextura.
1: Eso fue cuando él empezó su carrera como segunda base. Ya ha jugado ya un poco de todo.
2: Ah, tiene lentes también ahora.
1: Ya
2: no me había fijado.
1: Necesita apoyarse también el paso del tiempo. Está bateando. Con dos outs y Castellanos. Bogarts ponche. Toque fallido de Bryce Johnson. Y sale a calentar. Parece que ya Lauer, Eric Lauer, el expadre zurdo, es él. Y empieza a soltar el brazo. Atención amigos, la taquilla que reporta Parque Petco hoy de despedida con Dodgers. Here comes the number. 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Swing, Castellanos falla segundo strike. 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El juego vendido número 20 de la temporada de 26 juegos en Petco. Solo 6. No se ha agotado la papeleta. Repito, juego vendido número 20 del año aquí en el Edén. Lanza afuera un hombre de mucho sweeper, mucho slider. 2-2 la cuenta para Castellanos.
2: Y está tomando su turno como es el tranquilito. Es agresivo temprano, después tiene dos, es más paciente.
1: Sencillo a jardín derecho y un tremendo primer turno que tuvo para la carrera de Kyle Tucker. Se fue la milla del right field al central a capturar allá en la playa. 2-1 tiene Nick Castellanos. Nick batea 215. 2-2 la cuenta. Trinen en relevo. Otro elevado. Playa, center right. Corriendo otra vez. Tucker. Esta está en su guante. Fly al 9. Y Trinen está haciendo un buen relevo para aguantar la blanqueada. Se está tirando un cierre combinado entre Shohei Ohtani, Edgardo Enríquez. Y ahora tenemos a Blake Trinen como parte de a Combined Shootout. 7 completas. Dodgers 3, Padres 0.
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1: Evolución difícil de un equipo joven que tiene mucho bateo. No tienen el picheo tan sólido, pero ¿qué creen? Nadie ha dado por ellos el pronóstico acertado hasta ahora. Como Tampa Bay tampoco, chamo. Los Atléticos están de líderes en su división oeste de la Liga Americana, aunque usted no lo crea, y Tampa Bay, mejor que los Yankees, mejor que Toronto, y no se diga Boston, que se cayó al final del mes pasado. Lanzamiento, sigue en el relevo, Yuki Matsui, está bateando Kyle Tucker, zurdo contra zurdo, conecta foul para primer strike, pelota atrás. Tucker tiene sencillo de una carrera en la quinta entrada.
2: Qué bueno que le dan esa oportunidad a Maxiu de lanzar mucho tiempo fuera. Y aquí va a tener oportunidad de mostrar, porque ok, este juego se gana o se pierde, él tiene que mantenerse. Y es lo que quieren mirar de él, cómo está su brazo. Y es buena oportunidad, es buen reto. Ahorita ya que el equipo está debajo por 3 carreras. Y el trabajo para él va a ser mantener el score como está.
1: Se está jugando, amigos, ya en el octavo episodio. Se hace tarde para los Padres. Lanza Matsui, zurdo a zurdo. Check swing. La pelota golpea el bate. Se va de foul al círculo de espera donde se encuentra Andy Pagés, el siguiente bateador. 2-2. Estamos en la octava entrada. 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Matsui en movimiento. Cuadro movido. Machado está hacia el short. Deja completamente la línea de tercera. Sale a calentar Ron Marinaccio por los Padres. Cuenta llena para el turno de Kyle Tucker. 3-2.
2: Se ve que como que tiene problemas más con los zurdos que con los derechos, ¿no? Matsui siempre ha dado batalla.
1: Eso le ha sucedido desde que lo vimos hace 3 años traído de Japón.
2: Ahí la pidió.
1: No está de acuerdo en el conteo. Sí, Fermín piensa que lo poncharon. El umpire marcó bola 4. El reto de Fermín al ABS acaba de ganar ayer 1. Vamos a ver. La perdió. Se confirma. Y va a caminar Kyle Tucker por boleto.
2: Está bien pedida, está bien pedida. Está buscando el ponche, un picheo cerquita. ¿Por qué no?
1: Además, el equipo antes de esta tenía los 2 retos. El ABS ahora tiene los Padres solo 1 reto disponible. Los Dyers mantienen los 2. No hubo muchos retos contra Otani, ni contra Enríquez tampoco. Está bateando Andy Pagés. Pagés batea hoy de 3-0. 2 veces ha conectado para doble play. Running por segunda, donde Fernando Tatis ha hecho la jugada. Pagés ha estado discreto en esta serie. Solo 1 hit en 10 turnos. Pero es el hombre que carga a los Dyers en producción con 42 remolcadas.
2: Wow, increíble. Y 10 para la calle. Wow.
1: Zurdo para un derecho de fuerza. Recta, alta y afuera. Quiero destacar también que en la Liga Americana, chamo, nuestro paisano, tu paisano de Tijuana, nuestro coterráneo de la patria chica, está encabezando la Liga Americana, tremendo año. Padres este año tiene visita a Tampa Bay. El año pasado vinieron los Rayos aquí. Ahora le toca a San Diego visitar a los Rays, Rayos Solares. Jonathan Aranda, surgido de los Toros también.
2: Sí.
1: En la Liga Americana, líderes. Aranda tiene 35, una más de Nick Kurtz, el primera base de Atléticos que viene el viernes. Ese primera base es tremendo, chamo. Tiene una racha de juegos envasándose viva, muy importante. Saca foul en el turno, bateando Andy Pagés en 2 strikes.
2: Estoy ansioso de mirar que venga Oakland para mirar a mi paisano Ramón Hernández.
1: Ah, claro. Se ha integrado al cuerpo técnico con mucho éxito.
2: Me gusta conversar con él porque él te explica y te da detalles con lujos. O sea, la situación de los peloteros, no nada en contra de ellos, sino me ayuda en lo personal de hablar del pelotero durante un juego. Los jóvenes que tienen, de los catchers, y es por eso que Ramón, la vez que lo miro, por lo menos nos alimenta un poco, ¿no, Eduardo? Para
1: claro, conversar con él es hablar aquí un rato. Realmente una importante conversación, retroalimentarse, porque él se preparó para ser un coach, después de un tiempo fuera a atender a la familia.
2: Trabajó en México con Roberto Kelly,
1: sí, es cierto.
2: De coach de banca en la Liga Mexicana.
1: Fue asesor también, creo que en Monclova, ¿no? Algo así.
2: Sí,
1: o en Puebla.
2: No sé.
1: Algo así.
2: Yo sé que tiene tiempo, entonces se preparó, ahí aprendió mucho. Y después se vino con Oakland y se ha mantenido tiempo ahí con ellos.
1: Su vida en el béisbol para este hombre de Comaná, y que aquí con los Padres también tuvo grandes momentos. Sigue bateando en 1-2. Andy Pagés, corredor en primera, no allá. Lanzamiento muy afuera. Y este joven primera base de los Atléticos arrolló, unánimemente ganó el premio. Creo que fue el 9º rookie del año en la historia de los Atléticos. Nick Kurtz, se llama Kurtz con K y Z al final, Nick Kurtz, está en este momento en una racha de 42 juegos consecutivos envasándose cuando menos una vez. Y está a uno de un pelotero del pasado llamado Pink Body, que tuvo 43 juegos envasándose en 1917, la tercera racha más larga en la historia de la franquicia. Recuerden que estos Atléticos juegan desde 1901, cuando estaban en Filadelfia. Va a lanzar y Matsui se preparó con toda su herramienta y el tenedor con él, ya muy conocido. Lo ponchó tirándole. Primero.
2: Wow, qué bien ese tenedor en 3 y 2. Ahí vemos esa rotación, cómo se va hacia adelante sin ningún balance. Aquí, perdido con este swing. Pajés ya pudo conseguir este primer lado por la vía del ponche. Matsui
1: lleva buen relevo, ha ponchado 2. Ponchó a Freeman y ahora poncha a Pajés. Un out y un doble play sacaría del inning a los Padres aquí. Bateando Max Muncy, zurdo jonronero. Lleva 12 en el año. Aquí abanica el primer strike. 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Uno y uno la cuenta ahora. Los únicos que tienen más juegos consecutivamente envasando, y va a estar aquí el viernes, repito, Nick Kurtz con los Atléticos, el primera base, novato del año, arrolló el año pasado, todos votaron por él, primer lugar. En el año 1932, la bestia le decían a este primera base, Jimmy Fox, con doble X. Jimmy Fox se envasó 47 juegos seguidos. Desde el año 32 del siglo pasado hasta el año 96 le rompió el récord Mark Maguire a Jimmy Fox. Maguire se envasó 48 juegos seguidos y es el récord de los Atléticos. Y está a 6 juegos solamente de empatarlo. Nick Kurtz. Aquí está fallando Muncy el segundo strike.
2: Sí, muy bien ese picheo alto en la zona, pero vino haciendo swing durísimo. Muncy, un poco molesto de estar. Quiero dar un buen batazo, pero le está haciendo swing muy duro a picheo fuera de la zona.
1: 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El sábado después del juego tendremos fireworks para el público que se quede en el estadio. 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El horario, sábado, se juega a las 6:40. No a las 5:40 el sábado, 6:40.
2: 6:40, ok.
1: Atención, tendrás una hora más de preparación.
2: Pues podré salir un poquito más tarde de la casa. Está bien. Gracias, Eduardo.
1: Te puedes
2: Gracias.
1: Ir a la playa, Chamo, te doy una hora.
2: Sí. En serio, claro.
1: Te vas a un almuerzo por ahí más prolongado. Te vuelves a servir en el buffet que tanto te
2: Ajá.
1: gusta. 3 y 2. Muncy bateando, turno largo frente a Matsui. Matsui haciendo un relevo aceptable. Puede ser ante una causa perdida. Lanzamiento, recta alta. Y Muncy se va a envasar. Cuarta bola. Ahora son 2 boletos en esta entrada de Matsui. Avanza a segunda Kyle Tucker. Un solo out, 2 en base para Will Smith. Y va a ser todo. Ya se acabaron los zurdos. Y sale el manager de inmediato para traerse a Ron Marinaccio, un pitcher derecho para Will Smith.
2: En 3 y 2 vino con la recta, pero totalmente fuera de la zona. Para tirar una recta fuera de la zona, sí. Porque yo hubiese tirado el tenedor, ¿no? Que lo puede tirar en la zona y si lo envaso, ok. Pero la recta para botar ese pitcher para envasar, no creo que fue lo correcto.
1: Chamo, y con eso ponchó 2 con el tenedor.
2: Con el tenedor.
1: Bueno, ¿cómo está? ¿Ya empezó el juego ya en Guadalajara? ¿Sigue lloviendo?
2: Sigue lloviendo, sigue lloviendo.
1: Ok, estamos alertas por ahora y regresan el fin de semana, ¿verdad?
2: Sí.
1: Los Toros.
2: Ahora. Sí.
1: Ahora estarán de regreso. El juego en la octava, cambio de pitcher. Haremos una pausa de solo 1 minuto. En 60 segundos regresamos cuando en este octavo episodio los Padres abren el portón para traer a Ron Marinaccio en relevo a Yuki Matsui. Será el cuarto pitcher de este día. Los Dodgers 3, los Padres 0. Hay un out, 2 en base, octava entrada, parte alta. Volvemos.
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1: Bases por bolas y hits por entrada. Menos de dos, vamos a decir, menos de dos corredores por inning. Por esa vía. Ya está listo la continuación de la octava. Will Smith, el receptor, batea derecho. Para él le han traído a Ron Marinaccio. Le abre el inning y su relevo con una recta en 93 millas por hora. Will Smith batea temporada 2.48. Ha sacado cuatro pelotas del parque. Hoy tiene sencillo, va de 3-1. Todavía las trampan para doble matanza. 41,888 fanáticos. La taquilla hoy, miércoles 20 de mayo. Llegaron a esta serie con la cantidad pareja idéntica de series ganadas y perdidas, Padres y Dodgers. Y es evidencia ahí lo de standing. Medio juego de distancia. Los Dodgers están amenazando con ponerse 1.5 arriba de los Padres, que quedarían en segunda posición. Después de este juego, hasta no verte, mes de julio, Padres va a Los Ángeles. Lanza machucón, no la puede cortar el pitcher. Entra Tatis, va a jugar solo otra vez y va a ser su tercer doble play sin asistencia. ¡Wow! Aparece este grandioso guante de platino jardinero, pero que en el segunda base también hay que ponerle una estrella de jugada de grandes ligas. Hizo un doble play Tatis en el primer inning, hizo un doble play Tatis en la quinta, vuelve a hacer Tatis doble play en la octava. Buen relevo de Marinaccio apoyado por su cuadro. Colgó el cero el bullpen entre Matsui y Marinaccio. Nos vamos al cierre del octavo inning. Bueno, la defensa de Tatis tendrá también comentarios. Parte del problema, pues, su ofensiva, pero el guante de Fernando está ayudando. 3-0 ganando los Dodgers.
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4: Y ahora van a traer aquí a Hurt a lanzar, pitcher derecho, y le da la bienvenida Ramón Laureano conectando de foul. Chamo, Hurt hará su segundo relevo de la serie.
5: En la temporada 0-0 perdido, 0.69 de efectividad, 11 innings lanzado, ponchado 18 bateadores, ha participado en 13 juegos.
4: Kyle, su primer nombre, Kyle Hurt. Primer strike cuenta Ramón, ahora una línea para jardín derecho. Esa pelota por encima de Freeman. En el recorte Kyle Tucker, los Padres han llegado ahora a su cuarto imparable.
5: Wow, qué bien, picheo alto afuera, como quería, como lo conocemos, duro para el jardín derecho. Empezar el rally ahora.
4: Ahí vienen. Padre necesita corredores, necesita venir de atrás para sobrevivir. Todavía la serie está en disputa. Y los Dyers van ganando por 3-0. Dyers 8 hits, Padres 4. Primer bat en este momento. Tatis, que batió de hit a Hurt. El lunes tiró el inning de la octava. Y Fernando conectó un infield hit rumbo al pitcher y trató de robarse la segunda y lo quemaron en segunda. Fernando, en intento de robo. Estaba Hurt en la loma. Saca foul. Freddy Fermín, chamo. Aspectos importantes de Freddy dentro de su slam de bateo. Estamos hablando de que él sigue trabajando.
5: Sí, no, por supuesto. Está buscando. Se le ha hecho difícil hacer más que todo el contacto con él. Un contacto sólido. Y es por eso que sigue todavía ahí haciendo lo mejor que él pueda.
4: Duelo de derechos, pitcher bateador en este momento. Tiene foul al público nuevamente.
5: Bastante cambio, le han lanzado dos cambios ya, Eduardo, le han tirado. Cambios y cambios.
4: Y le han estado lanzando muchos envíos, chámola, afuera, completamente.
5: Afuera, sí.
4: En 0-2. Padres tiene solamente dos turnos más. Lanzamiento, abanicando siempre hacia afuera este cambio, huyendo. Y ponchan a Fermín, el primer out del octavo inning.
5: Sí, le repitió el cambio, pero esta vez bajito y afuera. Ahí miramos cómo se fue con ella. Vemos la rotación. Primer out del inning.
4: Shohei Ohtani, el pitcher de la decisión, tiró 5 entradas, va ganando. Relevo de Edgardo Enríquez, lanzó una entrada. Blake Treinen tiró un inning y ahora Kyle Hurt. Para Fernando Tatis, segunda vez que se van a enfrentar pitcher bateador en esta serie. Aguanta el primer strike. Hoy, Fernando va de 2-0 con una base por bolas y en la serie ha dado 3 imparables en 11 turnos. 15 producciones tiene, un OPS casi 600. Promedio de envasado más slugging, quiere decir el OPS para el público. Casual, que sigue el béisbol de esta forma a distancia. Promedio de envasado y slugging. Slugging es el porcentaje que dan las bases alcanzadas con los hits, solo con los hits. Una bola, un strike, una lanza. Machucón lento. Volta por tercera base. Mancia mano limpia. Tira mal la bola entre primera y segunda. Fuera de balance completamente. Habrá un error para que se mueva hacia tercera base Ramón Laureano. Y Tati se va a envasar en infield hit. Presionando hit de piernas para primer imparable de el de San Pedro de Macorís. Los Padres han dado 2 hits aquí. Llevan 5 en el juego. Y levantan al equipo en armas. Primera y tercera con un out.
5: Bueno, un rolling lento. Tuvo que venir rápido con la mano limpia. No tiró a primera. Tiró fue para el jardín derecho. Raro. No, lo que hizo fue aguantar porque él se había dado cuenta que ya no podía lanzar. Ya Fernando estaba cerca de la almohadilla. Y para aguantarla, eso fue el problema. Tiró desviado para el lado del outfield. Así que corredores en primera y tercera con un out. Eduardo tratando de buscar por lo menos una carrera. Los Padres.
4: Ni más ni menos que la carrera del empate. El hombre que pegó home run ayer en la primera entrada. El primer lanzamiento le cantan strike, pero no está de acuerdo. Y va a retar el lanzamiento que marcó el umpire. Y fue strike. La perdió Miguel Andújar. Se confirma el buen marcaje de Bruce Dreckman. Y ahora los Padres ya se quedaron sin retos. Salvo un extra inning, tendrían un reto por entrada después de la novena. Perdieron los dos ya en el juego. Los Dyers mantienen sus dos retos. Listo Kyle Hurd. El empate es el bateador. Lanzamiento. Roletazo al short. Van por doble play. Otra vez. Buki. Buki a segunda. Uno. Kim a primera. Doble play. Y ahí duele. Los Padres cayeron en la trampa con un picheo rodando al short. Los Dyers siguen jugando gran defensa. Y su bullpen sigue tirando ceros. El bullpen de los Dyers ahora tiene tres entradas colgando ceros. Ayer tiraron cinco entradas, ocho últimos innings sin permitir carrera.
5: Sí, ahí lo estamos viendo de ambos lados. La competencia está sana, diría yo. De ambos lados estamos viendo superestrellas. Un duelo esperado por mucha gente y ahí es lo que estamos mirando. Tremendo juego de béisbol el día de hoy, una vez más.
4: Bueno, son primero y segundo lugar. Estamos hablando de la posición del oeste. Esta es la batalla del oeste de la Liga Nacional. Los Dyers siguen ganando y se han colocado a tres out del juego y de llevarse la serie y sacarle a los Padres un juego y medio de ventaja. Vamos, una pausa. 8 completas, 3-0 Dyers.
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5: Ya que el equipo está debajo de tres carreras y él ha podido mantener calladito, ¿no? Esta ofensiva. Eso es lo que tienen, mantener los ceros. Ya para la próxima poder anotar carreras.
4: En esta novena entrada por los azules, Teóscar Hernández y Asan Kim. Y Shohei Ohtani, el designado. Palo con todo por el jardín izquierdo. Nadie se mueve. Teóscar Hernández la vuelve a sacar del Petco. Hasta el último piso de la pantalla, al pie de la pizarra. Una bomba enorme. Cuadrangular número 6 del dominicano. Ahora ha metido dos carreras en su cuenta personal. En este juego llegó a 25 RBIs. Carreras remolcadas. Y Marinacho recibe su primer imparable. Se movió el score buscando la congeladora. 4-0 Dyers.
5: Wow, qué bien con esa conexión. Está un poco frustrado. Ahí viene con el cambio de velocidad alto en la zona. Y ahí vemos la diferencia. Buena extensión y mirándola llegar al upper deck. en el jardín izquierdo. Otra más para los chicos malos.
4: Siempre recuerdo un gran slam de Teóscar Hernández, chamo, por todo el jardín central.
5: Sí, cómo no.
4: Hace como 2 años de eso. Pero un tremendo profesional del bateo, el dominicano. Que le pongan el acento, dice también, ortográfico en su apellido en el uniforme. Hernández.
5: Qué bonito suena ese nombre.
4: Bueno, chamo, tu primo lejano.
5: Sí, cómo no.
4: 2 bolas y sin strike. Es momento de...
5: Perdón, el apellido.
4: Ah, el apellido, claro. Tu last name.
5: ¿Por qué no? Lo puedo usar como primer nombre también, no hay problema. Hernández Hernández.
4: All right.
5: Oye. Que le quiten la H.
4: Entonces eres Hernández Hernández. Dos bolas, un strike. Momento de conocer la estrella del juego. Aquí están los Dyers que han anotado. Cuando tienen más de 4 carreras por juego esta temporada, el mejor porcentaje ganador. 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Comenta Chamo Hernández.
5: Bueno, tiene que ser Shohei Ohtani. Hombre que pudo lanzar sin ningún problema, conectando, trayendo la primera carrera del equipo para dar esa inspiración. Y él mismo se ocupó de lanzar esas 5 entradas, ponchando 4, sin carreras. Ups. Y 2 pasaportes.
4: Hay un herido. Está sangrando de su frente. Algo sucedió con Fermín. Le están haciendo una visita médica. El manager Craig Stammen. Y también está el jefe de los trainers, Matt Ruggle. Y es que este batazo le bateó astillas del bate de el segunda base, el novato Kim. Y parece que esto le cortó un poco la frente. Al menos vimos...
5: Ahí sintió algo, sí.
4: Salpicando de sangre.
5: Sí.
4: Percance. Pero él se está colocando ya su aparato, el pitch cam, en el oído derecho. Y van a dejar a Fermín, que se declara listo para permanecer en el juego. Estamos en la 9ª entrada. Está en condición de permanecer. Kim, el segunda base, tiene sencillo en 3 turnos. Los Dodgers están a punto de ganar su 9ª serie. Los Padres a punto de perder su 6ª serie. Bases limpias. No hay out. Foul. Dyers ha bateado 2 jonrones este día. Ohtani abrió el juego con jonrón. Primer lanzamiento que hizo Randy Vázquez del día. Su jonrón 8º para Ohtani. 27 jonrones lead off. Y ahora la bota, el 8º en el orden, Teóscar Hernández en el 9º inning. Jala la bola de foul a su lado natural de zurdo, Jansan Kim, que batea 270 y ha pegado un cuadrangular. Vienen los Atléticos el viernes, sábado y domingo aquí a Petco. Repito los horarios para que no se vaya a confundir. 6:40 el viernes, 6:40 el sábado, 1:10 el domingo. Y el lunes vienen los Phillies y vamos a tener en ese fin de semana de Memorial Day una promoción muy esperada. El lunes con los Phillies habrá en el Memorial Day un tributo a las Fuerzas Armadas. Es el día de recordar los héroes caídos de guerra en Estados Unidos. El juego de el lunes es horario especial a las 3:40. Juego de día el lunes, Memorial Day. 3:40 con Phillies. Línea retrasada. Arranca Ramón. Sigue, sigue. ¡Ay, Laureano! El hombre se impacta llevando la bola en el guante. Se sostiene con brazos al frente en la barda lateral. Tras una tremenda carrera, le quita el turno ya San Gem.
5: Es verdad, buen turno. Se fue con ella por la línea del jardín izquierdo y vemos cómodo. Pero ahí le puso un extra a Laureano, como siempre. Out. El primero.
4: Ya está en la pizarra. Ramón Laureano, el de Santo Domingo, está quedándose, como siempre, con posesión. Y ya sabe que juega los 3 jardines donde el equipo lo necesite. Después de left field ha jugado jardín derecho como segunda posición más frecuente. Una out, viene a batear Ohtani. Ohtani tiene una categoría también dentro de tantas estadísticas que ha apilado en su 9º año en las grandes ligas aquí. Una bola y sin strike, zurdo para derecho, Marinaccio en movimiento, strike. Hace unos años, no muchos, Ohtani se convirtió en apenas el quinto pelotero en toda la historia. Desde 1900 en adelante, o sea, 126 años. Foul hacia atrás, primer strike, lo llevó al segundo aquí, 1-2. 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El club de 500-500. Quiere decir, como pitcher, 500 ponches recetados y como bateador, 500 hits bateados. Porque este es un caso excepcional, sin duda.
5: Sí.
4: Babe Ruth, 2,800 hits y ponchó como pitcher 501. Shohei Ohtani enseguida. Lo que ha hecho hasta ahora con más de 600 imparables y más de 500 ponches.
5: Ya va listo. Ya con eso puede ser Salón de la Fama, ¿no?
4: Ya tiene una reservación. Te lo garantizamos.
5: El primer paso ya.
4: Smokey Joe Wood, del pasado, muchos años atrás, principios del siglo XX. Y Walter Johnson, el gran tren de los Senadores de Washington, también. 500-500. Viene el envío. Él ponchó más de 300. Walter Johnson. Viene el envío y dejaron parado a Ohtani con una recta cortada de Marinacho. Vámonos. Ponche primero para el récord de Marinacho, dos outs.
5: Se fue, pensó que la bola iba hasta afuera y no. Muy bien, la recta cortada en la esquina de afuera. Un alivio ya, dos outs.
4: Muy bien, Chamo, entregaste el premio entonces a Ohtani. Home run abriendo el juego y lanzó sólida cinco entradas sin carrera. Los Dyers están buscando blanquear a los Padres. Están a tres outs de lograrlo. Viene a batear Marcus Mookie Betts. Recibe cantado el primer strike. Ahora el momento de la jugada clave del día. 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
5: Bueno, me recuerdo, han sido muchas. Yo diría los doble play eso que han hecho ellos cuando tienen oportunidad de anotar los Padres y han terminado el inning con doble play, con menos de dos outs.
4: Sí, Padres, tercera. Que ha tenido la oportunidad de anotar y se ha quedado muy corto el equipo fallando San Diego en esa estadística. Tanto que los Padres tienen hoy bateando en posición anotadora de 5-0 y les está costando eso la blanqueada. Dos bolas, un strike. En el caso de los Dyers que han tenido sus momentos, pero están ganando con el poder. Muchos dobles han conectado a los Dyers en batazos de dos estaciones. Doble de Freeman dos veces sobre Randy Vázquez ambos. Doble de Max Muncy, doble de Mookie Betts. Llevan cuatro dobletes. Rolling a short. ¡Bogarts! ¡Qué jugador! ¡Lástima! El hombre se fue al hoyo en lo más profundo entre tercera y short. El tiro por arriba del brazo. Flotó un poco el tiro y ganó la carrera Mookie para hacer infield hit. Mira el alcance.
5: Mira eso. Lo cómodo cuando se para. Aquí perdió un poquito de fuerza en el momento de lanzar. Y es por eso que le llega, ¿viste? De lo contrario, es más, muchas veces lo hemos visto lanzar duro de un bound y le ha resultado.
4: Grandes amigos, compañeros en Boston, donde vivió una década, Xander Bogaerts con los Medias Rojas, ganador de bat de plata como shortstop. Mookie Betts, el MVP con los Medias Rojas en toda la Liga Americana, fue MVP. Y hoy se reencuentran, bueno, los años que han pasado ya ahora en la Liga Nacional, ambos. Primer envío, línea a las manos de Tatis, bateó Freddy Freeman. Al primer lanzamiento de Marinacho. Línea al 4. Tatis estaba ahí. Sin moverse captura. Y es el tercer out. Freeman ha tenido un gran juego también. Par de dobletes. Dos jonrones ayer. Bueno, de las figuras del equipo visitante. Nos vamos a la novena entrada. Los Padres lo van a intentar. Todo. Los Dyers van por tres outs. La serie está por terminar. Hoy va ganando Los Ángeles. Acaban de aumentar la ventaja con home run de Teoscar Hernández en el noveno inning. 4-0.
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2: Hoy de 5-0 y en la serie de 9-0. Se han quedado muy cortos. En el montículo vamos a tener por segunda vez en esta serie el relevo de Kyle Hurts reemplazado por Will Klein.
3: Will Klein, uno ganado, dos perdidos, 2.33 de efectividad, 19 innings, un tercio, 20 ponches, 6 pasaportes. Ha salvado un juego también.
2: Sigue el desfile de brazos azules. Está bateando Gavin Sheets. Will Klein en su relevo 15 de temporada. Otani va ganando, tiró 5 entradas. Edgardo Enríquez, una entrada fabulosa también. Un elevado profundo de Gavin Sheets. Arranca Pajés. El jardinero central se mete en la frontera con left center junto a Teoscar Hernández y la primera campanada se escucha a favor de los Dodgers. Klein empieza bien su relevo. Gavin Sheets de 4-1.
3: Oh, muy bien ese batazo, pero de frente. Así que todavía la esperanza está ahí. Hay que seguir haciendo los swings, buscando un buen rally. Faltan dos outs y lo hemos visto más de una vez que lo han hecho los Padres.
2: Vimos a Klein tirar ayer como el sexto pitcher de los Dodgers. Eso fue para él tirar la novena entrada. Cuando él estaba en el juego, ya los Dodgers se habían ido en el noveno inning, parte alta, con esa carrera sucia que propició el error del pitcher tirando mal la primera en revirada y mandaron a Alex Cole, el corredor emergente, hasta tercera. Y esa fue al final la carrera que pesó para el gane de los Dodgers. Otani atento a sus apuntes, con su tablet, la tecnología le acompaña. Desde que nació. Es un pelotero fuera de serie. Dos y nada. Manny Machado. Tratando de empezar algo para los Padres. Hoy en blanco el ministro de tres nada, incluyendo un infield fly. Enfrentando a Klein. Ayer Klein se enfrentó a los Padres al octavo, noveno y primero. No vio a Machado. Dominó con ponche a Ty France. A Fermín con rola segunda. Y el último bateador fue Tatis en rola tercera. Bola dos para Manny Machado, 2 y 2. Ahora que vemos a Otani en el banco, el pitcher que va ganando, está a punto Otani de llegar a 4 victorias, 2 derrotas. Vázquez de perder su segundo juego del año y colocarse 5-2. 2 y 2, medio swing. ¿Lo ahorca? Sí. Se va completo y el ponche. Manny no está de acuerdo. Algo le dice el umpire protestándole. En la línea. ¡Wow! Chamo, tu opinión.
3: No, ahí se ve claramente. Mira aquí esta toma. Sí.
2: Es oficial. Sí, pasó el bate. El umpire de primera es Carlos Torres, el umpire de Venezuela. Machado en su slam ofensivo ahora de 4 nada tiene. Y la última esperanza de San Diego se llama Sander, San Diego, Bogarts. Viene a batear el campo corto. Todavía buscando su primer hit de 3 nada con un ponche. Para Will Klein, su primer chocolate, está a punto de sacar como ayer en 3 bateadores la novena. Bogarts también limitado a un solo hit en toda la serie, en 10 turnos en esta visita primera del año de los Dodgers. Volverán en junio los Dodgers, será fin de semana. 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Lanzamiento strike, el segundo. Otani en la figura central desde el montículo y bateando agregó home run. 0-2, puede ser el final. Lanza Klein, le tiró. Bogarts conecta línea al central, allá viene Pajés. Pajés corriendo, captura y se acabó el juego. Ganaron los Dodgers para quedarse con la serie. Hoy blanquean en forma combinada 4-0 a los Padres. El desfile de 5 brazos. Gana Otani, récord de 4-2. Primera vez que derrota a los Padres Shohei Otani como pitcher. Pierde Randy Vázquez, 5-2 en temporada. Para Randy Vázquez, la segunda afrenta que sufre contra los Dodgers en su carrera. El año pasado perdió un juego de 3 actuaciones. Esa derrota fue en relevo, la sufrió viniendo del bullpen. El juego de pelota, Chamo, ha terminado. La serie se queda con los azules, que ahora tienen récord 31-19. Primer lugar se confirman de líderes y caen los Padres a 1.5 detrás de los Dodgers. Padres en segundo lugar, quedaron 29 triunfos, 20 derrotas. Así que la ofensiva siguió siendo dominada.
3: Sí, la ofensiva sigue siendo el lado que no ha podido mantenerse o estar consistente, por lo menos en el juego de hoy. 5 oportunidades con gente en posición de anotar, 0 hits, o sea, no hubo carrera empujada. Es difícil a veces en situaciones como esa, no, que todos estén en lo mismo, ¿no? Por eso están pasando por ese mal momento que le toca cada año a cada equipo. Pero qué bueno que es ahorita y no es al comienzo. Al comienzo hubiese sido un daño más difícil, más profundo, porque para remontar ya se le hubiese hecho tan difícil. En este momento se mantiene en el segundo lugar y por lo menos el picheo lo ha mantenido. Y la ofensiva va a venir ahí, los batazos oportunos van a venir. No hay que darse por vencido. Una temporada larga y ahorita están tratando de reaccionar qué es lo que estamos haciendo mal para mejorar y eso toma tiempo. Así que el equipo tiene que seguir en lo mismo, el picheo y la defensa sigue extraordinario. Hoy Vázquez verá que pudo lanzar muy bien, no pasó la quinta entrada, que estamos acostumbrados ya de mirarlo, 4 1/3, pero fueron 3 carreras, 3 pasaportes, no punchó a nadie. El equipo vino rápido con ese cuadrangular de Otani, ya anotaron la primera carrera y terminaron conectando 10 hits para el día de hoy con 4 carreras. Así que el equipo, los Dodgers, se van con esa victoria de la serie. Pero ya el viernes viene otro equipo y por qué no empezar ahora y limpiarlos aquí en casa como estamos o hemos estado acostumbrados a mirarlos a ellos, a ganar y a ganar. Así que hay que pasar la página, pero simplemente aprender de los errores.
2: Y todos están invitados para ver a otro equipo de primer lugar. En el Petco vienen los Atléticos, que están encabezando la división occidental de la Liga Americana. Sí. En el oeste de la Americana, Oakland tiene el primer lugar y batalla cerrada con los Rangers de Texas. Es decir, estamos viendo una primera parte de la temporada, competencia muy cerrada en las divisiones, con pronósticos realmente reservados, pero pocos acertados. Tampa Bay, primer lugar sobre los Yankees por 3 juegos, amanecieron hoy miércoles. Atlanta, 8 juegos sobre los Phillies. Filadelfia era el favorito de las mayorías, en tanto que el equipo de Dyers gana terreno, 1.5 sobre los Padres. Así que esta serie anual continuará en el mes de julio. Antes de ir a la pausa de Juego de Estrellas, los Padres van a Dyers Stadium y luego irán segunda vez ya tarde en septiembre. Pero recuerden que la siguiente vez que vengan los Dyers a San Diego será en el siguiente mes, ya en el próximo, en junio, finales de junio. Será un fin de semana, viernes, sábado y domingo. Se espera mucho, mucho, mucho más en boletos vendidos. Así que con tiempo le aviso desde ahora. Chamo, la situación entonces de los Padres, caótica en el sentido de la ofensiva. Vimos 2 blanqueadas. Parte de un punto también de equilibrio del comentario de esta serie de la rivalidad por el primer lugar del oeste es que Padres tiró una blanqueada. Los 2 equipos llegaron aquí resurgiendo en su ofensiva. Cayeron en un bache por las últimas 2 semanas sin poder batear mucho, ni Padres ni Dodgers. Por eso se mantuvo el standing, aunque perdían los Padres, pero estuvieron ahí en primer lugar, en segundo lugar, medio juego, máximo un juego de distancia entre ellos. Pero hay que seguir dándole el mérito al bullpen, porque si vemos hoy, 3 carreras de las 4 fueron contra el abridor, y el relevo de los Padres sigue siendo ese tremendo capital para ganar juegos cerrados.
3: Por supuesto, es una vez más, el picheo es lo que están a mantener el equipo ahí. Yo lo que te puedo decir una cosa es, ya todos los scouts, todo el mundo sabe y hemos mirado que han estado trabajándolo a todos de la misma forma. Aquí lo que hay que buscar es la solución, cómo reaccionar con los mismos envíos cuando venga el otro equipo. Se está viendo que están trabajando adentro y afuera. Adentro y afuera. Cuando digo fuera, muchos sliders. Y no hemos visto el ajuste de esperar a los picheos, no hacer lesión a los picheos malos o irse del medio al otro lado, que es algo que está escrito en el béisbol. Pero no hemos mirado eso todavía.
2: Cuando tú jugabas, en una época, las grandes figuras se notaban más cuando el equipo se cae. Porque todo el mundo piensa que depende el equipo de ellos, de esos bats. Aquí con Machado y con Tatis se recrudece el problema ofensivo, en la opinión, la perspectiva de la gente desde afuera del terreno. Pero el equipo en general es el que está caído en ofensiva. En la época, de repente un bache de Caminiti te tocó, Tony Gwynn de repente se metía en un slant, recibía muchas bases por bola, no le lanzaban, era lo de él en su momento. Si el equipo no bateaba, tus mejores cartas no van a recibir nunca picheos de strike para batear.
3: Es correcto. Entonces, por eso que más a mi favor lo que estoy mencionando. Saben que están usando picheos fuera de la zona, se hace más cómodo a ellos de dominar a todo en este momento. Ahorita no están trabajando que vamos a envasar a este para pichar el otro. Ahorita están pichando todo el mundo lo mismo, de la misma forma. Especialmente si son derechos, es la mismo, lo mismo, lo mismo. Entonces, aquí pienso yo que lo que tienen que hacer es eso, okay, que vamos a buscar el reporte ahora en contra de cómo nos están lanzando nosotros los equipos, cuáles son los primeros envíos que nos están haciendo y cómo nos están lanzando después de dos strikes. Entonces, cuando tú miras eso, vamos a practicar a base de eso. Vamos a agarrar práctica de bateo y vamos a practicar, ok, tenemos dos strikes, vamos a tirar slider. Vamos a agarrar y ser paciente, buscar el picheo o buscar que esté en la zona para hacer el contacto por donde venga el picheo. Eso es mi opinión y lo digo porque pasé por eso más de una vez. Pero también pasé que tuve que solucionar mi problema yo solo, sin necesidad de que me dijeran, porque ellos te dicen, tú eres el que tienes que ejecutar. Entonces, tú tienes que creer en ti para poder empezar y hacer otro tipo de ajustes, otra técnica y pensar de otra forma, porque si siguen pensando de la misma forma, casi siempre no se ve el resultado favorable a ese bateador.
2: Correcto, Chamo, y además te tocó estar en un buen momento, te tocó estar también en una mala racha personal y colectiva con tus compañeros, claro, así que has probado de todas las aguas tropicales en los buenos y en los malos ratos, porque el béisbol es una temporada tan larga que es por eso tan difícil ser consistente. Cuando se es consistente es cuando se gana el respeto, y no voy a decir únicamente por los numeritos, sino por los resultados, porque se gana y se pierde en equipo, y cuando un equipo está en slam, pues se magnifica, se pone la nota negativa, pesa, es decir, el lado de las sombras de un equipo cuando no está bateando. Ya los Padres tienen 6 semanas batallando,
3: sí, es por eso, es totalmente una situación que cada pelotero, los coaches se encargan de venir temprano, de hacer las cosas, vamos a trabajar esto, vamos a trabajar, pero lo único que tiene la responsabilidad es el pelotero, que es el que va a ejecutar. Entonces, ahí están los problemas. O sea, si el pelotero no lo ejecuta.
2: Una última carta y punto aquí de este tema del problema ofensivo de los Padres. Primero, pues Otani es un superestrella, hay que quitar ese sombrero, pero también el equipo, pues tiene que hacer su parte para batear. Es el standing. El equipo no está lejos,
3: no está lejos.
2: A 1.5.
3: No,
2: y
3: puede.
2: Ese debe ser un aliciente para un equipo que sabe que pueden recuperarse. Cuando el standing te da oportunidad, cuando estás jugando un béisbol limitado en ofensiva, pero tienes que ver el lado positivo, que es tu picheo.
3: Y es por eso que mencioné que está pasando ahorita y no al comienzo de la temporada. Uh-huh. Es como le pasó a Colorado. Mira cómo está Colorado ahorita. O sea, empezó ahí. Y ahora está en su último, ahorita el equipo, los Padres se encuentran en el segundo lugar y con oportunidad de irse otra vez. La semana que viene pueden estar ahora en la próxima serie en el primer lugar. Pero hay que buscar la solución a eso, y eso es cambiando su forma de pensar cuando van a batear, para mí.
2: Muy bien, Chamo, esa es una observación muy clara. Has estado objetivo en tu apreciación de las cosas y hay que esperar simplemente que esto cambie de rumbo para el despertar de la ofensiva. Vamos a despedirnos, pero antes, el día del psicólogo, Luis Pérez manda a saludar a su manager. Dice que si no le manda saludos, no lo juega. Lo banquea, imagínate. El gran, que es Luis Ernesto Guerrero, el hombre del bailongo, la cumbia de Eisen, ¿verdad? Y Pedro Ontiveros también está escuchando siempre, Super Padres fans. Gracias a los psicólogos del béisbol en las ligas del béisbol aficionado. Chamazo a reposar. Mañana tienes día libre. Pero aquí recuerda que el viernes vienen los Atléticos, manejados por Mark Canse, están en el primer lugar ahí, peleándole a los Rangers de Texas, la primera posición del oeste de la Americana. Habrá interligas, hay más béisbol, 2 series más a partir del viernes. Atléticos 3 días, viernes, sábado y domingo. El sábado, el jueves a las 6:40, habrá fuegos artificiales el sábado después del juego. Fin de semana de la Guerra de las Galaxias, el tema es la temática de los Star Wars, la película, la saga que ahora tiene Disney. Y el lunes vienen los Phillies, el lunes 3:40 de la tarde en el Memorial Day Weekend. Y el martes, al día siguiente, segundo de la serie contra los Phillies, la camisa que tanto quieres, la camisa patriótica.
3: No, hace falta en mi closet.
2: Wow, tu colección crece, Chamo.
3: Muy bonita ese color, me gusta.
2: Una pregunta me inquieta. ¿No la tienes en eBay de casualidad?
3: Todavía no.
2: Ok. Chamazo, reposa, que pases muy bien tu día libre con
3: Gracias.
2: La familia.
3: Buenas noches.
2: En la producción, Raúl Inostroza desde Parque Petco, la coordinación de Luis Eduardo Pérez. el psicólogo del béisbol, bueno, dice que le van a dar cuando menos dos turnos más, ahora que saludó a su manager. Saludos cordiales. Todo el talento del STIR, el glorioso sindicato de vanguardia, en Baja California, en la cadena de los padres, la poderosa de Grupo Uniradio, los amigos de la rancherita de Ensenada, la gran D de Mexicali, los totales aquí, y en la plataforma de Grande Liga, donde quiera que nos ha acompañado desde San Diego, California, nuestro abrazo y gratitud a su sintonía. Ganaron los Dodgers con 4 carreras, 10 hits, un error, dejaron en base 8, pierden los padres por blanqueada, 0 carreras, 5 hits, sin error. Ganó Tani Shohei, récord de 4-2, primera vez que derrota a los padres en su cuarto juego. Pierde Randy Vázquez, 5-2 en el año, segunda derrota contra los Dodgers, primera como pitcher abridor. Dodgers lanzó hoy su 6ta blanqueada, fue combinada entre 5 brazos, los padres recibieron 4ta blanqueada del año. La serie se la llevan los azules. Soy Eduardo Ortega Díaz, que disfruten el día de mañana libre de béisbol de los padres y nos reencontramos Dios mediante el viernes aquí, 6:40 con la llegada de los verdes, el equipo verde y oro de ahora Sacramento, son los Atléticos de Athletics. Probable va a lanzar Walker Buehler por los padres. No, Atléticos no ha anunciado todavía su carta para el montículo, pero Walker Buehler tendrá la bola, pitcher probable para recibir al equipo verde de la Liga Americana. Pizarra final a continuación. Viene el programa de resumen, estadísticas. Acompañen a Pedro Gutiérrez, que le trae los numeritos y toda la jornada de las marquesinas de Grandes Ligas. Hoy miércoles 20 de mayo. Los Dodgers se van en primer lugar, 31-19, 1.5 sobre los padres. Padres cayó a 29-20. Buenas noches, hasta el viernes.
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10: Mientras que Los Ángeles, con el marcador más abultado, 4-0, derrotaron a los padres. Hoy casa llena en Parque Petco, 41,888 aficionados. Servidor Pedro Gutiérrez, placer estar con ustedes en el resumen recuento. La historia de hoy, padres y los Dodgers, así como lo que tenemos en el resto del mundo de las mayores para el miércoles 20 de mayo. Iniciamos hoy por los padres, limitados a 5 hits, 0 extra bases. Imparables para Bryce Johnson, Nick Castellanos, Ramón Laureano, Kevin Sheets y para Fernando Tatis. Tanto que en el picheo hoy, Randy Vázquez, 4 entradas y 1/3 de labor, 6 hits, 3 carreras, fueron limpias, 0 ponches por primera vez en la temporada. El bullpen, levantando la mano hoy con un total de 4 entradas y 2 tercios, de solamente el daño mínimo, una carrera permitida. En tanto que por los Dodgers, Shohei Ohtani por primera vez en la temporada no lanza de calidad, aún así el labor en blanco, 5 entradas, 3 hits, 0 carreras, 2 bases, 4 ponches. Ahora Shohei Ohtani ha permitido solamente 4 carreras limpias en 49 entradas. Bullpen hoy, 4 entradas de labor, pelota de 2 hits y 0 carreras permitidas. Shohei Ohtani también luce en el bateo, conectando cuadrangular en el primer picheo de hoy. 2 anotadas para él en el encuentro, en tanto que Kyle Tucker, imparable con carrera producida. Teoscar Hernández conectando cuadrangular y remolca par de carreras. Mookie Betts y Freddie Freeman, cada uno agrega también 2 imparables en este duelo. La victoria para Shohei Ohtani, su récord en 4-2. Derrota para Randy Vázquez, su marca en 5-2. Todo eso en un juego de 2 horas, 45 los minutos de duración. Luciendo en este encuentro, levantando la mano, el bateo de los Padres. Fernando Tatis con imparable y pasaporte, el único pelotero de los Padres que logra envasarse en par de ocasiones. En tanto que Shohei Ohtani, 5 entradas en blanco, además de conectar su 8º cuadrangular de la temporada. Padres ahora con récord 29-29, juegos arriba de 500. Triunfos para los Dodgers, los últimos 2 encuentros colocan a los Padres en segundo lugar en el oeste, juego y medio detrás de los Dodgers por el liderato divisional. Vamos a hacer una pausa cuando estemos de regreso, Padres y los Dodgers. Hoy cayó San Diego 4-0, cuando regresemos, lo mejor del encuentro en esta jornada. Cayeron los Padres 4-0 y los Dodgers se quedan con la serie ganando 2 de los 3 encuentros. Una pausa, regresamos con más en Pizarra Final.
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16: Le abrió con una recta alta que no perdonó el número 8 y ya empezó su show, Shohei Ohtani. 8 home runs, 26 producidas, 5º home run que le pegan a Randy Vázquez con el primer mismo lanzamiento, 1-0 Dodgers.
10: Y anotaron de nuevo en la segunda entrada, bien out productivo. Teoscar Hernández con la primera de sus 2 remolcadas, fly de sacrificio y los Dodgers al frente por par de carreras gracias a los spikes de Max Muncy.
16: Primer envío de Oscar Hernández. Levanta la bola con todo al jardín derecho. Para atrás. Llega Castellanos. Va a capturar en la barda y le van a salir en pisa y corre. Arranca Max Muncy de tercera. Home. El tiro rumbo a segunda. Safe and home. Safe and home. 2-0 Dodgers. Produce de Oscar Hernández con esa disciplina que estamos mencionando. El batazo necesario para traer carrera. 24 en el récord de Oscar Hernández.
10: Pasamos entonces hasta la quinta entrada, cuando ahí los Dodgers ampliaron la ventaja. Kyle Tucker, sencillo productor. Shohei Ohtani anotaría su segunda carrera del juego.
16: Batazo de Gil, la pelota al jardín derecho. Lanzamiento adentro, que jaló el hombre. Entra una carrera, 3-0 Dodgers. Se va hasta tercera Freeman, hay jugada. Viene el tiro de Castellanos, save. Se queda en la inicial Tucker que produce. Se movió el score, 3-0. Y para Kyle Tucker, la carrera producida número 24.
10: Así llegamos hasta la parte alta de la novena entrada y los Dodgers mandaron el juego a la congeladora gracias al cuadrangular solitario de Teóscar Hernández. 4-0 la pizarra y los Dodgers a 3 outs de la victoria.
16: Palo con todo por el jardín izquierdo, nadie se mueve. Teóscar Hernández la vuelve a sacar del peco. Hasta el último piso de la pantalla, al pie de la pizarra, una bomba enorme. Cuadrangular número 6 del dominicano. Ahora ha metido 2 carreras en su cuenta personal. En este juego llegó a 25 RBIs, carreras remolcadas y Marinacho recibe su primer imparable. Se movió el score buscando la congeladora, 4-0 Dodgers.
10: Llegamos a la parte baja de la novena entrada y la última oportunidad para San Diego era Xander Bogaerts. Así fue como vivimos el desenlace de este juego.
16: Y la última esperanza de San Diego se llama Xander, San Diego, Bogaerts. 0-2, puede ser el final, lanza Klein, le tiró. Bogaerts conecta línea central, allá viene Pajés. Pajés corriendo, captura y se acabó el juego. Ganaron los Dodgers para quedarse con la serie. Hoy blanquean en forma combinada 4-0 a los Padres.
10: Shohei Ohtani con la victoria, Randy Vázquez la derrota. Todo es un juego de 2 horas con 45 minutos de duración. Vamos a hacer una pausa cuando estemos de regreso. El recorrido por el resto del mundo de las mayores. Lo que tenemos en el círculo espera para los Padres. Mañana descanso. Y el viernes la apertura de la serie en Interligas en contra de los Atléticos. Por hoy cayeron los Padres 4-0. Una pausa. Regresamos con más. Estamos en pizarra final.
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18: ¡La bola se va! ¡Se va! ¡Se va! ¡Se va! ¡Se va! ¡Y se fue! ¡Se fue!

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2: Nacionales 8-4 derrotaron a los Mets. Bravos sobre los Marlins en la pequeña Habana 9-1. Séptima victoria del año para el zurdo Cresello. 10 entradas se requieren en Detroit para que Guardianes hoy derroten a los Tigres. 3-2, 5-4. Marinos de Seattle derrotan a los Medias Blancas de Chicago, mientras que los Diamondbacks hoy 6-3 por encima de los Gigantes. 4-1 Mellizos derrotan a los Astros de Houston. 5-4 los Rangers por encima de los Rockies de Colorado. 9-4 Cincinnati hoy, la victoria sobre los Phillies en Filadelfia, mientras que Tampa Bay continúa con el mejor récord en la Liga Americana, 33-15, gracias a la victoria de hoy 5-3 sobre los Orioles de Baltimore. Mientras que dos juegos actualmente en progreso al norte de nosotros en Anaheim, el juego empatado a 5 carreras entre los Atléticos y los Angels. Mientras que en la baja de la 9ª entrada, Toronto 3 outs de la victoria, blanqueando a los Yankees 2-0. Y de nuevo celebrado aquí en San Diego, Dodgers 4 carreras, 10 hits, 1 error, 8 dejados en base. Los Padres 0 carreras, 5 hits sin errores, 5 dejados a bordo. La serie para los Dodgers, ganan 2 de los 3 encuentros. El de hoy, 2 horas, 45 minutos, ante casa llena, 41,888 aficionados. El próximo juego de los Padres es este viernes 22 de mayo con el primero de la serie en Parque Petco. Padres, récord 29-20, los Atléticos con una marca de 24-24. Padres con Walker Buehler para enfrentarse a pitcher por determinar por los Atléticos. Pero será entonces viernes de City Connect y el juego arranca a las 6:40 hora local de Tijuana, San Diego, tanto que tendremos los comentarios previos, lantes al béisbol, a partir de las 6 de la tarde. Por nuestra parte, hemos llegado a la conclusión de pizarra final con la victoria para Dodgers 4-0 sobre los Padres, gracias a la producción de Raúl Inostroza, la coordinación en cabina, Susy Q, Adrián López. Muchísimas gracias a nuestros valiosos compañeros de Decir Tijuana. A nombre de Eduardo Ortega y Carlos Hernández, quien se despide es Pedro Gutiérrez. No sin antes recordarles que cada strike en la vida los trae más cerca de su próximo cuadrangular.
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0: Gracias a nuestro amigo Cera Ramírez del Grupo Laberinto por acompañarnos y a todo el público que está presente, muchísimas gracias. Y para la gente que está escuchando este disco, les enviamos un saludo especial desde aquí en el rancho. Otro de los grandes y grandes amigos de Miguel y Miguel, el señor José Ángel Ledesma el Coyote. ¡Ahí le va! ¡Se me cierra el mundo!
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Es la rancherita la que manda todavía. Oiga, ¿qué tal, amigos? ¿Cómo están todos? Son muy, pero muy buenos días tengan cada uno de ustedes. Y que sea un día muy productivo el día de hoy. Que sea un día muy bien aprovechado por usted. Les saluda con el gusto de siempre su servidora. Yo soy Lupita Valencia y le acompañaré en la siguiente hora en el programa Amanecer Ranchero. Claro que sí, pero antes, ¿qué le parece si juntos entonamos las notas de nuestro glorioso himno nacional? Para esto le comento que falta un segundo, ya son las 6:00 a.m. en punto. Así es, escuchó usted muy bien, 6:00 a.m. en punto.

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0: Doy gracias a Dios por otro día más, oiga, así es, ¿cómo está? ¿Cómo amaneció el día de hoy? ¿Contenta, contento, feliz? Bueno, yo espero que así sea, oiga, porque ¿cómo va a empezar el día con amarguras? ¿Cómo va a empezar el día triste? No, oiga, no me haga eso, empezamos un día con toda la actitud, con todo el positivismo del mundo, porque la verdad, es un día que usted va a vivir solo hoy, solo hoy, solo hoy. Así que disfrútelo, gócelo, aprovéchelo y ¿qué más le puedo decir? ¿Qué más le puedo decir? Todo lo demás viene por añadidura. Si usted es positivo va a traer a su vida cosas positivas, pero si es negativo también, oiga, aguas, aguas con eso. Así es que muy buenos días. ¿Tomando su cafecito ya? Claro, se vale tomar café, oiga, se vale tomar cafecito temprano. Oiga, si tiene que ser para empezar el día, yo digo. Que que cuando uno se levanta temprano hay que tomar cafecito.
1: Hola,

Sí, un cafecito rico, delicioso, es sabrosísimo para que empiece usted bien el día cantando y con su taza de café. Claro, así tiene que ser. Buenos días, Ensenada, buenos días a todos. Vámonos con la música rapidísimo porque huele a café. Vamos a escuchar la voz de Alberto Vázquez, eso se lleva a la embarcación.

Ahí lo tiene usted, don Alberto Vázquez, cantando, cantando, pues como él sabía cantar, oiga, bueno, todavía anda por ahí. De vez en cuando se echa los gorgoritos, pero ya no canta como antes. Bueno, tiene 86 años, oiga, y la edad no tiene nada que ver, no, no, no, no, no, pero ya usa oxígeno y toda la cosa, no puede ya aguantar ciertas notas, por eso se retiró prácticamente. Él se retiró de del ambiente de la farándula, más que nada por eso, porque tenía tiene ese problema del EPOC, es la enfermedad que él padece, el famoso EPOC, que es pues una insuficiencia, es un problema de salud que es consecuencia de fumar durante tantos años. Él siempre fumó desde muy joven, más de 60 años fumando, imagínense que no le iba a dar el EPOC, la famosa enfermedad pulmonar obstructiva crónica. Eso significa el EPOC de las personas que fuman mucho y tienen problemas pulmonares. Entonces él es lo que lo obligó a utilizar el oxígeno y lo llevó a retirarse definitivamente de los escenarios. Pero ahí anda, tiene ya 86 años, tiene un hijo jovencito, tiene un hijo, pues ahora sí que tuvo varios hijos, ¿eh? No, un montón de hijos, no, no, hijos, hijas, y uno que otra, una hija que les salió por ahí ya grande, por cierto, tiene de 50 y tantos años la hija, y se vieron, él ni sabía que existía, y pues hicieron pruebas y todo, y descubrieron que sí era su hija. Pero otra de las cosas, pues tuvo también un hijo con ay, ¿cómo se llama? Isela Vega, ¿se acuerda de Isela Vega? Sí, cómo no. También con la María del Rosario Hoyos, ahí ella, pues que se dice que fue el gran amor de la vida de Alberto Vázquez. Tuvo tres hijas, luego tuvo otra con quién, no, pues tuvo varios hijos. Pero el jovencito que tiene, el adolescente que tiene en la actualidad, es pinta para ser igual que él, oiga, pinta para ser igual que él. En la cuestión de la cantada, en la cuestión está preparándose el chamaco para, pues, demostrar que sí se puede, que sí se puede. Vamos con una romántica con él, ¿qué le parece? Una bien romanticona.

0: ¡Wow! ¿A poco no está hermosa la canción? Y bueno, él feo no era, oiga, ¿qué pasó? Era súper guapo, muy, muy guapo. Alberto Vázquez, originario de Guaymas, Sonora, el sonorense. Y fíjese que desde muy jovencito empezó en el ambiente de la farándula. Primero estudió pintura, porque aparte tiene unos cuadros muy bonitos. Él en su retiro, después ya que dejó de cantar o de tener tantas actuaciones, alternaba una cosa con la otra y le dio por siempre le gustó la cuestión del arte. Entonces él tiene varios cuadros, varios cuadros. Y luego, aparte de todo, ya cuando ya se va a la Ciudad de México, realizó estudios de pintura. Ya tenía 14 años cuando tuvo la oportunidad de cantar en público a los 14 años de edad, en el Cine Alameda, pero ¿sabe por qué? Porque su papá era el gerente del sitio, entonces en los cines eran cineteatros antes. No sé si le tocó a usted esa época de los famosos cineteatros. Los jovencitos que llevan a la escuela en este momento, que se están preparando, no saben lo que era eso. Pienso yo que no saben, para que les platiquen, que era un cineteatro. Se proyectaban películas, pero también servían de escenario para presentar a los artistas. Aquí en Ensenada existieron varios cineteatros, y la verdad que muy bonitos, muy, pero muy bonitos. Lástima que los quitaron. Después de eso ya empezó a cantar en un cabaret, en el Cadillac, famoso Cadillac, y poco después en el Afro. Pero ahí anduvo, formó parte muy importante de la época de los rock and rolleros, oiga. Ah, por supuesto que no podía faltar, era la época pues muy, muy, toda una época, marcó la vida de muchos artistas como César Costa, como Enrique Guzmán, Angélica María, y le puedo mencionar varios, oiga. Ya con 20 añotes, porque ya se sentía muy grande, sí, ya tenía 20 años, grabó su primer LP de baladas y en el 62 comenzó su carrera fílmica participando en películas a ritmo de Twist y mucha más. Es una serie de cosas, oiga, es una cosa muy, muy bonita de la vida de Alberto Vázquez. Empezó sobre todo muy joven, hizo muchísimos éxitos, su voz le ayudó muchísimo, llamó mucho la atención del público femenino, alcanzó fama con canciones como El Secreto, Rosalía, Olvídalo, Significas Todo Para Mí, le puedo mencionar cantidad de canciones. Entonces de pronto alguien le ofrece un papel en una película mexicana, pues muy mexicana, en donde ya él canta rancheras y pega, pero fuerte. No se imagina usted qué impacto causó. ¿Por qué? Porque muy joven y además nada feo, canta ciertas canciones que las retoma, se puede decir, o covers que los hizo éxito. En la época del rock and roll, que estuvo pues mucho tiempo en ese género, alternaba una cosa con la otra, entonces eso lo hacía tan versátil que la gente, no sé, le gustaba ir a verlo, disfrutaba mucho de ir a ver a sus presentaciones que hizo, porque también él hizo giras artísticas en las cuestiones de las que se hacían antes, las famosas caravanas artísticas, junto con Angélica María, César Costa, Julissa, Johnny Laboriel, Manolo Muñoz, una buena mancuerna, él y Manolo Muñoz, con sus magníficas voces, causaban impacto, oiga. Formó parte de la generación que impulsó el rock and roll en México, el rock and roll en español. Lo curioso, como un dato importante, él no salió en ningún grupo rock and rollero. A principios de la década de los 70 se incursionó en la música ranchera cantando con mariachi. Y le digo ningún grupo rock and rollero porque muchos de esos artistas formaban parte de algún grupo de rock and roll. Pero él no. Ya le contaré otro día toda la historia. Ay, no, toda no es mucho, ¿verdad? Vamos mejor a una pausa y regresamos. Son las 6 de la mañana ya con 19 minutos. Que no se le haga tarde. Ándale.
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0: Vámonos con la música rapidísimo, oiga, vámonos con, fíjese, una canción que me pidieron y la vamos a poner porque la verdad es que hace mucho tiempo no la escuchamos, esta canción que, bueno, pues no sé si se le dedicársela a Alberto Vázquez o hacer qué hacer con ella. La canción se llama De Cigarro en Cigarro, no sé si la recuerda esta canción que, pues la cantaron muchos la interpretaron, Juan Mendoza, el Tarieco ir entre ellos. Y se vamos a dedicar a todos ustedes. Un saludo para la señora Emilia, que se despertó con toda la actitud. Se oye muy bien, señora Emilia, muy, muy bien se escucha. Y le mando un saludo a usted, a su hermana Francisca, que siempre le está apoyando, siempre están juntas. Y soy tan bonito, habla muy bien de las hermanas, oiga. Sí, muy, muy bien. No, todas son así, oiga, no todas son así. Hay algunas muy mañositas. Bueno, son las 6:23. ¿Qué dice el público? Ni siquiera he visto. Un saludo para toda la gente allá en la colonia 89 que ya se reportaron de allá, de aquellos rumbos. Buenos días, tomando café con azúcar, Armando. Buenos días, un saludo, Celia. Te mandamos saludos. Buenos días, Lupita. Saludos a Adelita, que siempre la escucha en Villas del Real 2. Muchas gracias, que tenga un excelente día. Gracias, Adelita. Que aguante, ¿no? Fíjese que tengo mis seguidores, como 4. Sí, como 4 seguidores, hasta eso que son fieles, oiga, son fieles. Y digo yo, ay, esa Lupita, todavía hace que se despierte la gente. Profe Vicky, ¿cómo está? Muy buenos días, le mandamos un saludo a la profe Vicky. Muy bailadora la profe, le mandamos saludos con gusto. Y saludos a toda la gente allá en el exejito de Chapultepec. Hoy se llama Playa de Chapultepec. Perdone usted, disculpe usted. Ahora ya muy nice, ya se llaman así Playas de Chapultepec. Ay, Dios, ¿cuándo acá si era un ejido? Oiga, ni calles tenía. Ay, no, qué envidiosa yo, ¿verdad? Le mando un saludito hasta por allá a Mona y a Charlie. Un saludo también. Hilario, buenos días. Ya se despertó Hilario, buenos días. Hilario, Hilario, ¿cómo le va? Por cierto, quiero mandar un saludo también a la familia Santibáñez, a Eduardo y a Enrique Santibáñez. Un saludo para Sol. ¿Cómo le está yendo a Sol con su nuevo emprendimiento, oiga? ¿Cómo le está yendo? Yo creo que bien, oiga, porque se antoja todo lo que prepara. Le mandamos un saludo a Sol. Estaban las tres pelonas. Saludos. Una de las pelonas se llamaba Soledad. Pues, hombre, ya ve que puse el otro día las pelonas. A las tres pelonas. Saludos con gusto también hasta San José del Cabo. Voy a mandar un saludo para Fidel Cotacota. Y un saludo también para allá. Salúdame Bertila. Me mandó saludos Tila. De allá de Baja California Sur. Le mando un abrazote grande. Un saludo también para Carlos Ruiz Castro. Allá también de Baja California Sur. Y en San José, California. Porque, o sea, estoy en los extremos. O sea, allá es San José del Cabo. Acá San José, California. Es que ocupamos las tres Californias. La alta, la baja. La media y la baja. En la intermedia somos nosotros. Gracias, Javier Anselmo, por allá le mandamos un saludo, siempre también escuchándonos. Rosita Gómez Castañeda, muy buenos días, saludos con gusto para, ya le dije que a Mona y Charlie les mando un saludo, bueno, pues también a Antonio Cervera, y un saludo también para la señora Felipa Torres y al señor Francisco Arroyo. Don Francisco, que ya anda listísimo para irse a trabajar, ¿sí o no? ¿Sí o no? ¿Y el Montoya? Ah, ¿verdad? Le mando un saludo al Gastón Montoya. ¿Cómo estás, Gastón? Buenos días. Te mando un abrazote grande. Grande, grande. Don Lorenzo, ¿cómo está usted? Buenos días, ¿eh? Le mando un saludito también con mucho afecto. Vámonos con la canción de Cigarro en Cigarro. De Cigarro en Cigarro. Le di el epoc a mucha gente, oiga, ¿eh? Es malo. Dicen que el cigarro es malo. Dicen. Sí, ¿verdad?

Ah, qué buena canción de Cigarro en Cigarro. Está muy buena, ¿eh? Muy, muy buena. Esta la cantaba Julio Jaramillo, si mi memoria no me falla. Él la cantaba Julio Jaramillo, fue uno de los éxitos de Julio. Sin embargo, la voz de Juan Mendoza se oye bastante bien. Juan Mendoza tenía muchos temas muy buenos, oiga, muy, pero muy buenos, como por ejemplo Caricia Herida, le salía muy bonita la canción. Limosnero de Amor también le quedó muy bien, la número 100, y puedo mencionarle muchas canciones en la voz de Juan Mendoza, el Tarek. Hay una en especial que a mí me gusta mucho, no sé si usted la recuerde, es una canción que se llama Sin Tu Presencia. No sé si la recuerda, se la voy a regalar el día de hoy, va por mi cuenta, ¿eh? Yo pago la siguiente. A ver si le gusta, a ver si le gusta. Se llama Sin Tu Presencia. ¿Por qué me gustó? Pues no sé, pero me gusta. Escúchela.

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4: Son las 6 de la mañana ya con 37 minutos. Vamos al santoral. A ver a quién vamos a papachar el día de hoy. El día de hoy vamos a darle abrazos y besos a mucha gente. Y uno que otro regalito. Digo, ¿por qué no? ¿Por qué no? ¿Por qué no? Hoy es el día de San Cristóbal Magallanes. Bueno, fíjese que hay unos nombres, Dios santo, pero la historia de San Cristóbal Magallanes y compañeros, porque era un grupo, mártires que fueron perseguidos en diversas regiones en México, fíjese, en México, para que vea que también aquí hay santos, oiga. Pues resulta que le voy a platicar un poquitito de la historia de este sacerdote Cristóbal Magallanes. Con 24 compañeros fueron asesinados en odio a la fe el 25 de mayo de 1927. Estos mártires fueron canonizados por Juan Pablo II en el 2000 durante el Gran Jubileo. Esto es lo que señalan desde el Santoral Digital del Vaticano. Esto me lo mandan del Vaticano directo, Cristóbal nació en Totiche, Guadalajara, México, en 1869 en el seno de una familia de campesinos. Fue ordenado sacerdote en 1888, convirtiéndose poco después en el párroco de su pueblo natal. En la madrugada del 21 de mayo de 1927 fue detenido por el ejército federal, acusado de apoyar la guerra cristera. En 1926-1929 fue lo que duró la guerra cristera. Rebelión de los milicianos católicos, los cristeros, contra el gobierno mexicano anticlerical. Para los religiosos, en realidad fue condenado a muerte por el solo hecho de ser sacerdote. Sí, por eso nada más. Fue ejecutado 4 días después junto con sus compañeros. Los nombres de los compañeros son varios, no los voy a dar, pero sí me los mandan aquí todos y cada uno de ellos. ¿Por qué? Pues porque ya existe un antecedente, ya existen los nombres, ya todo está documentado en el Vaticano, en donde están todos los mártires que los compañeros de Cristóbal Magallanes. Pues de acuerdo al Santoral Católico, hoy festejamos a quien lleve los nombres de Cristóbal Magallanes. De Cristóbal, San Cristóbal, San Timoteo, San, fíjense los nombres, deje el Timoteo, lo paso, Polieucto, ¿sí me entendió? Polieucto, ay, no puede ser, no, mejor Hilario, Polieucto, San Paterno, bueno, San Hospicio, ¿Hospicio? No puede ser, oye. Bueno, no, mejor Eufrasio. San Mancio, San Teobaldo, San Heming, o sea, no, Heming con H, E-M-M-I-N-I-G, Heming. San Carlos Eugenio, San Carlos Eugenio, un santo. Los santos mártires de Alejandría en tiempo del emperador Constantino. Al beato Juan Mopinont. Así es, estos son el santoral del día de hoy. Para usted que lleva alguno de sus nombres o cumpleaños, muchas felicidades, pásela bonito. Le deseo todo lo mejor, ya sabe, todo lo mejor. Son las 6:41 y nos vamos con una canción con Flor Silvestre. Oiga, si me la pidieron temprano y apenas la estoy poniendo. Bueno, pero la gente espera, la gente es sabia, la gente sabe esperar. Buenos días, Lupita, dice, si te escucho todos los días, Dios te bendiga. Rosita Gómez Castañeda, yo sé, amiga, yo sé, te mando un abrazo. Trabajando siempre con toda la actitud. Muy buenos días, doña Lupita, saludos para el viene, don Alex, me puede poner una canción, mi querido viejo, por favor, que tenga bonito día. Dice, buen día, señora Lupita, hoy tengo un hermoso jueves, nosotros empezamos el día de la mejor manera, con una actitud positiva, agradeciendo a Dios. Esa es la actitud, ¿verdad? Esa es la actitud. Saludos para el alemán y la mexicana. Gracias, Román, gracias, Felicia. Sí, así tiene que ser la actitud positiva, porque eso de amanecer de malas, oiga, te amanece usted de malas, le va peor. No sé si cuando anda usted así como de malas le pasan más cosas. Ya se golpeó el dedo meñique del pie con la pata de la cama. Ya no le salieron bien las cosas. ¿Por qué? Pues porque anda usted de malas, oiga, porque amaneció en negativo. Amaneció en negativo. No, oiga, cambie de actitud, cámbiela, borre todo eso. Borrón y cuenta nueva. Y póngase las pilas, póngase así bien, viene con buena actitud para que todo le fluya, para que todo sea bueno en el día. Oiga, ¿qué es eso? ¿Haciendo corajes tan temprano? No haga eso. Dice una señora, ¿cómo no voy a hacer corajes? Si voy a tal lugar y me atienden bien mal. Bueno, pero usted no tiene la culpa. Usted tranquila, relajada, sonríale a la vida y diga, ¿sabe qué? La que está mal es la persona que me está atendiendo feo. A ella le va a ir mal por ser así tan grosera, ¿no? Cuando vos te dan una institución pública, no voy a decir nombres, porque lo dicen a esa Lupita, la trae contra tal lugar o tal lugar. No, hay algunos empleados de mostrador que están para servir al público y que aparte les pagan con nuestros impuestos, oiga, aparte viven de nuestros impuestos. No les importa, a ellos no les importa, tienen una actitud muy, muy fea, muy negativa, muy fea, esa es la actitud fea. A veces pueden hacer las cosas, no las hacen porque no les da la gana. Simple y sencillamente no están en su trabajo concentrados o no les interesa. No les gusta su trabajo porque si les gustara lo hicieran con cariño y con buena voluntad, llegar temprano a su trabajo, puntuales, atender a la gente. Fíjense, les voy a contar una cosa. No, yo no sé cómo está la situación en el Infonavit. Nunca he ido a la oficina del Infonavit. Yo nunca he ido, ¿para qué más que la verdad? Pero yo paso, antes de las 6:00 a.m, yo paso por ahí por las oficinas del Infonavit. Antes de las 6:00, porque yo aquí llego como unos 10, 15 minutos antes de la hora de la entrada para preparar todo lo que voy a hacer. Entonces, ya hay gente haciendo fila. Fíjense nada más. Ya hay gente haciendo fila para que lo atiendan. Perdóneme, pero mire la hora que es. Oiga, para sacar una ficha en el Seguro Social, para que lo atiendan a uno. Es una cosa increíble, ¿eh? Y mire usted, yo digo, Dios santo de mi vida, la gente enferma, la gente necesitando de la atención. Y esa actitud tan dramática, ¿no? Da cosa, oiga. Es feo. La Rancherita, buenos días.
5: Lupita, buenos días. ¿Cómo amaneció?
4: Muy contenta y feliz, ¿y usted?
5: Muy bien, igual. Muy felices y contentos ya tomando cafecito.
4: Ya, gracias a Dios, sí, pues vieron, ¿no? Como que funciona.
5: Por eso le marqué, porque estaba comentando usted de que las personas cuando se levantan lo primero es el café y yo ya lo estaba preparando.
4: Excelente. Excelente, excelente.
5: Y por favor me saluda a mis papás allá en la lomita escuchándome.
4: ¿Quién es? ¿Cómo usted?
5: Francisca y Clemente Mercado.
4: Ándele, sí. Qué gusto saludarlo, y qué milagro.
5: No, Lupita, y quería comentarle algo así rapidito.
4: A ver, dígame.
5: Dice mi mamá que ella la escuchaba a usted en la radio cuando mi mamá tenía como 10 años.
4: ¿A poco? Nada más que aguante, oiga, es que ya tengo más de 40 años aquí, ¿cómo no? Aquí me tocó bautizar a varios chamacos.
5: ¿Tantos años?
4: Sí, yo aquí en la radio tengo más de 40 años ya. Más de 40, tengo 45, 46 años, algo así.
5: Ay, yo como cambiando un poquito el tema. Cuando vas allá para Chiapas, no compra el café de allá, muy famoso, un café muy bueno que hay en Chiapas.
4: Ay, estoy, aparte me lo traigo puesto, ya, desde que amanece, ya ando buscando cafecito. Ha de saber que cuando voy a San Cristóbal, por ejemplo, me salgo temprano del hotel y me voy al parquecito que está allí, porque me hospedo muy cerca de la Alameda, del parque principal, y llegan las señoras a vender café. A vender el café callejero. Pero está buenísimo, buenísimo el café. ¿Sí? Rico.
5: Porque yo tengo una prima que ella cada cierto tiempo se da vacaciones para pasarla. Y me ha platicado que hay un café muy sabroso, muy bueno.
4: Ay, sí, es que está delicioso, delicioso, delicioso el café. Lo que es el café de allá de Chiapas es una, bueno, toda aquella zona es un café delicioso, delicioso. El famoso Pluma o puede ser de los... Hay de diferentes, Pero la verdad es que está riquísimo, A donde usted vaya, es un café delicioso,
5: Qué sabroso. ¿Y el clima?
4: Con un tamal de chipilín. Un tamal de chipilín. Ay, allá en Chiapas los tamales de chipilín también buenos.
5: Pero lo que no me gusta a mí es que dicen que la gente de Soledad... Comen mucho los chapulines, los piojos, todos los peces de los grandes.
4: ¿Nunca ha probado los chapulines usted?
5: No, a mí no me gustan los chapulines.
4: No sabe de lo que se anda perdiendo, Puede, pruébelos en una salsa. Mire, una salsa de chapulín, así se imagina usted, es una delicia, Esto es comida gourmet, muy buenos, Los chapulines, más se lo comen así como botana. Pero preparados en comidas, es muy rico, muy rico. Lo que es Oaxaca y Chiapas, acostumbran mucho a este tipo de comida. De hecho, yo ayer me hice una torta, le voy a platicar, hice una torta. Y le puse chicatanas, le puse una salsa de chicatanas. Y las chicatanas son unas hormigas. No, quiero que sepa que están deliciosas, deliciosas, deliciosas.
5: Otras tradiciones, otras comidas.
4: No, cuando las prueba va a decir usted, caray, qué razón tenía Lupita de lo que me había perdido.
5: Vea, mi esposa, ¿quién le vamos a ir ahí con usted para visitarla? Pero está por la Riverón, ¿no?
4: En la Ryerson. La radio está en la Ryerson, y casi esquina con calle 7. O sea, llegaba de la calle 7 hacia arriba, donde está el Parque Revolución, hacia arriba. Y cuando llega la Ryerson, nada más le doy una vueltecita así como unos 20 pasos y ya llegó a la radio. Ahí está. Aquí estamos a las órdenes. Cuando guste, que andamos,
5: Muchas gracias. Ándale, pues.
4: Ándale, pues, gracias. Gusto saludarle.
5: Estamos ahí muy a gusto.
4: Ándale, pues, porque la plática está buena, pero hay que trabajar.
5: Ya sé. Buen día.
4: Gracias, buen día. Ay, qué bárbaro. Oiga, si son buenas las chicatanas, o sea, es que México tiene unos platillos exóticos, y quiero que sepa que son caras, no son baratas, las chicatanas y los chapulines y todo, hay muchos platillos. Le voy a contar, ahí en Oaxaca, cuando vamos a Oaxaca, me hospedo en un hotel también muy céntrico, entonces ese hotel está como entre la gloria y el infierno, ¿para qué le cuento? Está muy bien ubicado, haga de cuenta que si salgo del hotel, a mi mano izquierda está la Alameda, están los arcos, todo lo que es clásico de un lugar, ¿no? La catedral y todo eso. Entonces, para el otro lado, mi lado derecho, están la vendimia baratona. De un lado está la más cara, y al otro lado está la más barata. Entonces, en la tarde, bueno, a varias horas, porque en la mañana venden café con pan tan bueno, Y bueno, el chocolate, porque se acostumbra también mucho el chocolate, que es riquísimo. Entonces, pero venden en la tarde unos elotes con salsa de chapulín. La cosa más deliciosa del mundo, ¿eh? La salsa la prepara la señora en su casa, es una salsa casera. Pero así, ¿cómo la quiere? Con salsa de no sé qué, que no dice, póngale salsa de chapulín. No, oiga usted, deliciosos, recomendados. No se diga los taquitos de carne de cabeza de puerco. Ahí en la esquina, un día vamos a ir, usted me va a acompañar. Ah, por cierto, no quiero ir a Puebla, tengo dos lugares disponibles, ¿eh? Porque se me andan queriendo quedar ahí. Bueno, vámonos con la canción. Le prometí una canción y no he puesto ni los comerciales, oiga, de qué bárbaro, que me van a correr, oiga, de aquí me van a correr. Pongo los comerciales y luego pongo a la Flor Silvestre. Ahí va, ya casi llega, oiga. Ahí va.
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Ahora tiene a Flor Silvestre. Bueno, pues voy a cerrar con ella misma, con una canción con ella. Otra más, pero antes le mando un saludo a la familia Ramírez Corona. Gracias, gracias. Un saludo para este don Hermógenes. Oiga los nombres, es que dice María Luisa, oiga los nombres, se voló con el santoral. Pues si yo no lo inventé, le digo, yo no lo inventé, existe. Dice, no se creas, estoy esperando el santoral porque yo tenía unos familiares con unos nombres medio raros. Dice. Suele pasar. Amigos, gracias por haberme acompañado. Los voy a dejar con esta canción, espero que la disfruten. En la voz de Flor Silvestre, acompañada del Mariachi México de Pepe Villa. Con esta me despido, gracias por haberme acompañado. Le deseo y siempre todo lo mejor de la vida. Quiérase, consiéntase, apapáchese, sea feliz.

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1: Muy buenos días, Ensenada, Tijuana y Mexicali. Bienvenidos a una edición más de RCE Noticias. Les saludamos con el gusto de siempre, sus amigos
2: Marco Flores
1: y Fernando Escobedo en este ya jueves 21 de mayo.
2: 646-286-2457, nuestro número de WhatsApp directo en cabina para que se comunique con nosotros. Recibimos sus mensajes y con gusto le damos salida al aire. 646-286-2457.
1: 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Lo invitamos a que le dé like a nuestra página para que cada vez que subamos información esté enterado de lo que está pasando en nuestra ciudad. También a través de esta plataforma puede hacernos llegar sus preguntas, sus dudas, sus puntos de vista, alguna pregunta para nuestros invitados y aquí con mucho gusto les damos salida.
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2: ¿Qué nos espera hoy en cuestión climatológica en la región? Bueno, condiciones muy similares a las de ayer, de acuerdo con el pronóstico para la ciudad de Mexicali, la capital de Baja California, 22 grados centígrados. Esta mañana ya se pronostica un cielo soleado con una máxima de 38 y una mínima de 19 durante la noche. Nos movemos a la zona costa en la ciudad de Tijuana. Amanece con 17 grados y un cielo parcialmente nublado. Sin embargo, hoy la máxima estará en niveles de 25 grados, la mínima 14 durante la noche. Y en el puerto de Ensenada, 16 grados centígrados esta mañana de jueves, también con un cielo parcialmente nublado. La máxima que se espera para hoy, 23 grados centígrados, la mínima 15 durante la noche.
1: ¿Cómo amanece el dólar? Bueno, hoy amaneció a la compra en 16 pesos con 70 centavos y a la venta en 17 pesos con 6 centavos. Se lo repetimos, por siendo haciendo negocios con el billete verde, a la compra en 16.70, a la venta en 17 pesos con 6 centavos.
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2: ¿Qué vamos a tener de información para esta mañana? Bueno, el Iztecali, dice su director, está quebrado, está en quiebra técnica con un déficit de más de 8 mil millones de pesos.
1: Muere una persona en incendio sobre el arroyo entre Cuarta y Quinta.
2: Y empleado estatal pidió un moche de medio millón de pesos por un trámite y ya fue vinculado a proceso.
1: Hoy en la entrevista estará con nosotros, tendremos un enlace con la directora de Inmudere, Chuyita Trujillo.
2: Y también, como todos los jueves, tendremos un enlace vía telefónica con el senador de la República, Armando Ayala Robles. Esta y más información estaremos presentando a lo largo de este espacio informativo, RC Noticias Baja California, de 7 a 8 de la mañana. Vámonos hasta la ciudad de Tijuana con nuestro compañero Juan Manrique, que tiene listo su reporte.
3: ¿Qué tal? Muchas gracias. Muy buenos días. Los saludo con gusto esta mañana desde esta mi querida ciudad de Tijuana. Mañana con neblina de nuevo, aunque al parecer estará soleado. Temperatura al momento 16-17 grados centígrados. Tráfico de Rosarito a Tijuana por la carretera libre para poder llegar a las inmediaciones de la garita de San Isidro, zona del río Palacio Municipal. Un recorrido aproximado de 55 minutos para llegar a la zona del Aeropuerto Internacional, Consulado de Estados Unidos e inmediaciones de la UABC, de 1 hora a 1 hora con 10 minutos de recorrido en este momento. Para entrar a Tijuana por la carretera libre Tecate, tráfico como todas las mañanas desde el crucero con el Boulevard 2000 hasta pasar el semáforo del Parque Industrial El Florido. Para entrar a Tijuana por la carretera de Cuota Tecate, Otay, Boulevard 2000, tráfico lento también como todas las mañanas desde el inicio de la prolongación del Boulevard Industrial hasta pasar el crucero con Terán Terán. Para salir de Playa de Tijuana sin mayores complicaciones, tanto por la Avenida Internacional como por la prolongación de la calle Segunda hacia la zona centro. Vía Rápida Oriente, la que viene del este de la ciudad hacia la zona del río, tráfico moderado en las inmediaciones del Parque Morelos. Y de nueva cuenta, tráfico moderado pasando la colonia Buenavista, donde sí hay que preocuparse unos metros antes de llegar al Hospital General. Ahí empieza el congestionamiento vehicular en dirección a la garita de San Isidro. Es la información que tenemos esta mañana. Recuerdo, maneje con mucha precaución y salga con más anticipación. Muy buenos días.
2: Gracias a nuestro compañero Juan Manrique desde la ciudad de Tijuana.
1: Fíjate que nos mandan un mensaje desde ayer de una reparación que están haciendo y veo que de nuevo nos lo vuelven a mandar. Dice, buenos días, dice, apenas ayer por la mañana les reporté el mal estado que quedaba o que andaba el borde del arroyo por la Juárez. Bueno, este no es. La construcción, es que hay un trabajo, hay unos trabajos que están haciendo a la salida a Ojos Negros. Sí. Y ya tiene días que está pues generando unos destrozos. Buenos días, quiero poner una queja contra los que están encargados de la reparación de la carretera Ensenada Ojos Negros, ya que desde el mes de marzo están trabajando en un tramo y no lo terminan de reparar. Raspan todo el asfalto y dejan el camino lleno de piedras. Dice, ahí lo dejan por semanas y ya es el segundo cristalazo que me dan en el parabrisas. Tengo apenas un mes que colocaron el nuevo parabrisas y el día de hoy me volvieron a dar otro cristalazo. Dice, si por favor me pueden proporcionar el nombre de la empresa responsable. Dice, la constructora que trabaja en la rehabilitación de la carretera número 3 del tramo Ensenada Ojos Negros, específicamente entre el kilómetro 11 y 16. Levantan la carpeta vieja mediante el fresado, de que lo van rayando, y dejan semanas sin reponer la carpeta, dice, exponiendo a los conductores a que sufran el cristalazo o el cristal estrellado. Asimismo, dice, la constructora tira en los costados de la carretera el producto del fresado, el cual es altamente contaminante para la vida salvaje. Cabe mencionar que la obra carece de señalamientos y de personal para coordinar el tráfico.
2: Efectivamente, me ha tocado ya esa situación y sí hay...
1: Confirmas.
2: Efectivamente, sí, a la altura de lo que está, que es la Gacera, lo que va a ser el nuevo fraccionamiento, si va usted saliendo de Ensenada Ojos Negros, que está del lado izquierdo, donde ya se lotificó ahí toda esa parte, poco antes de llegar a la zona de los Gavilanes, para la entrada del Rancho de los Gavilanes, y poquito antes de...
1: Toda esta curva para bajar, ¿no?
2: Bajando, y lo que es un poquito antes del relleno sanitario, en esta parte.
1: Está largo el tramo, ¿no?
2: Sí, es un tramo... Pues dice aquí entre el kilómetro 11 y 16, estamos hablando de un tramo, según el comentario, de 5 kilómetros, no sabía yo que estaba tan extendido, pero sí he transitado por ahí, efectivamente dejan pues un carril rayado, como dice el fresado que hacen, y no lo terminan. Así es que ahí.
1: Pues ya
2: ¿qué constructora es? No sabemos.
1: Exactamente, pues me imagino que es el gobierno o alguien que contrató el gobierno federal, ¿no?
2: Sí, porque ese tramo ya no es...
1: Bueno, del ayuntamiento, ¿no?
2: Ese tramo ya no, ¿verdad?
1: No, de en cuanto sales de la zona por donde está el Cerezo,
2: sí,
1: ya es de federal, que por eso no se ha reparado nunca, porque dicen siempre que es del tema de la federación poco le importa, y pues tenemos ese tipo de obras. Ahorita, como dices, se está rayando, se está trabajando, pero ¿cuándo le van a dar?
2: Sí.
1: Pero si lo vamos a investigar, qué empresa, claro, es la que está ejecutándola.
2: Nos dicen, buenos días, a ver si le ponen un quemón a los de Paquete Express, ya que frente a su negocio está pintado rojo, hay señalamientos de no estacionarse y les vale. Hasta dejan los trailers ahí estacionados y no se diga a la gente que va a dejar o recoger paquetes. Bueno, le estamos preguntando en dónde es exactamente esa situación. Todavía no nos contestan. Bueno, ayer en la conferencia de la gobernadora Marina del Pilar Ávila Olmeda, el director del Istecali, pues expuso la complicada situación que enfrenta este instituto en el tema financiero. Por supuesto, no es un secreto, pero ayer el propio director pues lo reconoce de viva voz. Vamos a escuchar parte de lo que decía, parte de lo que respondía en una de las preguntas el titular de Istecali.

0: compleja.
1: Dime verdad, sí, claro.
2: ¿Puedo hablar francamente?
0: Sí, completamente. Siempre, siempre, siempre.
2: El Iztecali está quebrado. Tenemos un presupuesto planteado, por ejemplo, para los números. Son los números. Tenemos 20 mil millones de pesos para este año en el presupuesto, pero la recaudación, en cuanto a cómo está el modelo financiero, ojo, así está el modelo financiero en la ley. Las cuotas y aportaciones representan menos del 50% de estos ingresos, de estos egresos. Y ese déficit, el gobierno del Estado y los demás patrones le tienen que hacer frente, de manera que a partir del 2022, esta administración, bajo la dirección de la gobernadora Marina del Pilar, ha ejercido una atribución en la ley para poder cobrar lo que antes no se cobraba, que es ese déficit que se distribuye y se prorratea entre todos los patrones y se le hace frente. En ese sentido, es como se está soportando las finanzas del Iztecali. El Iztecali es un organismo administrador de un fondo de prestaciones que dan patrones a sus empleados, patrones que son entidades públicas, y el Iztecali no es la entidad, es decir, no es la nómina del Iztecali, la nómina de jubilados y pensionados, la administra el Iztecali. Hay una confusión de conceptos. El concepto correcto es administra la nómina de jubilados y pensionados de los trabajadores al servicio del Estado y de sus entidades públicas y sus ayuntamientos, pero son empleados de esos patrones. De manera que si hoy un patrón hace una negociación...
0: ¿Cuántos patrones son? 50 y... patrones.
2: 57 gobernadoras, exactamente, los que convienen. El gobierno ha estado haciendo esfuerzos inconmensurables en temas de finanzas públicas, como el del Proistecali, por ejemplo, que la gobernadora vía decreto el año pasado determinó incrementar la aportación patronal el 11%. ¿Cuánto se pagaba anterior al decreto? 11.61%, es decir, duplicó la apuesta de la aportación patronal, y en esa medida atacamos ese déficit, esa distancia entre lo ingresado y lo egresado, y pues básicamente tampoco es la solución, ni tampoco hay una sola solución para el problema. Tenemos que revisarlo desde diferentes ángulos, y evidentemente pues esto nos lleva a concluir que las finanzas del Iztecali no son sanas. Al cierre del 2025.
0: También los dos. Muy claro el tema.
2: Al cierre del 2025, los registros nos dicen que el déficit ascendió a 8.400, 8.000, casi 8.500 millones de pesos.
3: ¿Con pinzas? Con alfileres, con clips.
4: No, ya no hay alfileres. ¿No? Si dice,
3: es lo que piensas es mucho, ¿no?
4: Exactamente, desde un inicio, pues fue un fracaso, ¿no? El plan de operación desde que se inició Iztecali estuvo mal planteado. Por eso dice que ahorita lo que se recauda, que no se recauda, pero lo que se tendría que recaudar, o sea, financieramente establecido, no le alcanzaría ni siquiera para pagar la mitad, ¿no?
3: Sí, está muy, muy complicada la situación que presenta el director del Iztecali, Luis Alberto Gallego Cortés.
4: Y que de ahí le agregas que se volvió una práctica muy común que los alcaldes no le pagaran a Iztecali, ¿no?
3: Ensenada y Tecate principalmente, que son los que arrastran un adeudo multimillonario de miles de millones de pesos, precisamente a través de estas prácticas, ¿no? Descuento al trabajador, la cuota que es del Iztecali, pero eso se va al fondo revolvente, por no decir, pues, a dónde está. A usted se le ocurra.
4: Sí, como ahí no te hacía nada porque era el gobierno. Y la verdad, exactamente, la verdad, si quieres decir de que, bueno, es que fue con Ayala, pues la verdad no es con Ayala, es con muchas administraciones pasadas. Veían como que, bueno, voy a tratar de agarrar ese dinero y pagar estas cosas. Al fin de cuentas, el Estado no me dice nada porque no las presente Iztecali. Y se iba sumando, y luego venía otro gobierno, y se venía sumando.
3: La misma
4: y le preguntas a Armando Ayala, y dice que él pagó las cuotas en su momento, no la deuda, ¿no? Lo que iba generándose, esa es su historia.
3: Lo corriente, digamos.
4: Exactamente, lo que va corriendo es lo que se pagaba, ¿no? Pero ya en su momento, pues ya se terminó siendo un tema mucho más grande, pero heredado de muchísimas administraciones que nunca se tuvo ese cuidado. Con Pablo Alejo, recordemos que inclusive se vendieron terrenos, sí, o le entregaron terrenos a Iztacalli para que se cubriera una parte, ¿no?
3: Esa misma práctica se quiso repetir en varias ocasiones hasta que el Iztacalli dijo, bueno, nosotros no somos inmobiliaria.
4: Exactamente.
3: O sea, nosotros no estamos para recibir y luego vender los terrenos y con eso empezar a cobrarnos, ¿no?
4: Sí, porque después ya lo tenías que sacar a remate, sí, claro. No ganabas lo que tenías previsto. Y a final de cuentas, lo que necesita una institución con médica, pues es dinero fresco, ¿no? Que se pueda mover, porque tampoco le vas a pagar a tus proveedores con terrenos, ¿no? O a mordida de terreno. No,
3: claro.
4: O a los pensionados con terrenos.
3: Exacto.
4: Y se te vuelve a hacer una bola mal administrada. Y le preguntas a exsecretarios de salud del gobierno del PAN, para que no digas de que Morena se tapa, sino vete mucho más atrás. Y verás que te dicen lo mismo, que desde hace muchos años Iztacalli estuvo mal planteado y que todos sabían que iba a terminar en esta misma situación. ¿Habrá solución? Tiene que haber una solución.
3: ¿A cuánto plazo? También hay que ver, ¿no? ¿Qué tan complicada va a ser de implementarla? ¿Y quiénes van a quedar en medio de este proceso? Pues también sería interesante, ¿no?
4: ¿20,000 millones se deben? ¿Eso decía?
3: Dice que traen un déficit de 8.500 millones.
4: 8.500 millones, imagínate.
3: Nos vamos al primer corte.
4: Ajá.
3: Y regresamos con más información.
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1: Siete de la mañana con 24 minutos. Estamos de regreso. RCE Noticias Baja California. Tenemos ya en la línea telefónica a Chuyita Trujillo, es la titular del Instituto Municipal del Deporte y Recreación de Ensenada, el INMUDERE. Chuyita, buenos días, bienvenida.
2: Hola, hola, ¿qué tal, Marco, Fernando? Muy buenos días, tengan todos ustedes, a toda tu comunidad, muy buenos días. Gracias por aceptar esta, por invitarnos a su medio, muy amable.
3: Platícanos, Chuyita, de cómo van con este evento. Nos encontrábamos allá en la rueda de prensa en el Museo del Vino y bueno, hay mucho ánimo, pero ¿cómo vamos ya en la práctica, en el día a día?
2: Fíjate que el día de ayer tuvimos la última reunión de organización del evento, donde estuvimos todas las partes involucradas, la Guardia Nacional, Seguridad Pública, Infraestructura, Servicios Públicos, Bomberos, Protección Civil, con mucho ánimo. Cerramos nuestras inscripciones, se cierran las inscripciones el día de mañana. Esperemos que ya se cumpla el día de hoy, que cerremos el día de hoy con ese propósito que tenemos de 1,000 participantes, y ahí estamos muy seguros de que va a ser un éxito para Ensenada. Nuestra presidenta municipal, la licenciada Claudia, está muy contenta por este evento que trae el turismo extranjero y se reactiva lo que es la economía circular, ¿no? Lo que es la alimentación, el hospedaje y el transporte aquí mismo en Ensenada.
3: ¿Cuándo, repítenos, qué día va a ser la justa deportiva?
2: Claro, la entrega del kit es el día sábado de 9 de la mañana a 5 de la tarde. El día domingo es el evento con salida a las 6:30 de la mañana en frente del Museo del Vino. Cerramos los participantes pueden llegar a la jaula y empezar a dejar sus bicicletas a partir de las 5 de la mañana.
1: Chuyita, hay programados cierres carreteros, platícanos también de esto para que la gente que va a transitar ese día pues no se vea sorprendida.
2: Ah, claro que sí, mira, desde las 5 de la mañana nosotros vamos a empezar a cerrar las vías, lo que es de Tecate a Ensenada. Va a haber un flujo de entrada y salida, totalmente no se van a cerrar las carreteras, sería una hora más o menos en lo que baja, 6:30, 7:30 de la mañana, estaría cerrado un carril de Ensenada, de Tecate a Ensenada, y con precauciones de Ensenada a Tecate, ¿no? Y ya de ahí subimos, el que sí se va a cerrar completamente sería el de la misión al Tigre, es el que vamos a cerrar completamente y lo estaremos liberando a las 9 de la mañana, 9:30 de la mañana, y estaría liberado.
1: Okay. Oye, Chuyita, una pregunta también, se había hablado mucho del recurso para que se iba a destinar para el desafío Ensenada, Baila Vuelta, un recurso que le habían otorgado al INMUDERE, que se había ahí manejado en la Junta de Gobierno y que a final de cuentas, bueno, entendemos o queremos entender que se destinó a final de cuentas para apoyos a los deportistas locales. ¿Cómo quedó al final de cuentas toda esta bolsa? ¿Cuánto se le va a dar a los organizadores de esta vuelta y cuánto queda para el deporte local?
2: Mira, son 5,000,000 los que nos sale el evento, pero vamos a tener nosotros como comunidad deportiva 6,050,000 pesos, en donde ya será repartido en diferentes proyectos que tiene nuestra presidenta municipal, principalmente en las canchas gemelas, que son 5,000,000 ahí, el otro 1,050,000 en diferentes proyectos que la misma Junta de Gobierno nos presentó.
1: Okay, pero entonces,
2: conjuntamente con INMUDERE, ¿no? Pero la presidenta municipal está apoyando con 6,050,000 pesos.
1: O sea, ¿eso es lo que nos cuesta el evento? No me queda muy claro todavía esa parte.
2: 5 millones es lo que sale lo de la vuelta, el desafío Ensenada, y nosotros, como nos van a dar 6,050,000 pesos para ser invertidos en diferentes proyectos que traemos aquí en conjuntamente con nuestra presidenta municipal.
3: El ahorita siguiendo con la misma línea de Marco Flores, Chuyita, ¿los 5 millones se refiere a dinero en efectivo o es porque se va a invertir en diferentes temas, hacer vialidades y que ustedes, bueno, según los números del ayuntamiento, les van a dar 5 millones o es dinero que se le entrega?
2: No. Eso es la inversión que tenemos en bacheo, en cierre de vialidades.
3: Policías y todo esto,
2: ¿no? Directamente se va a ir a la comunidad, ¿no? Y nosotros, ¿qué vamos a recibir como comunidad? Que la Junta de Gobierno estaba pidiendo era pues que también quedara parte para las inversiones que tiene de infraestructura el INMUDERE, ¿no? ¿Y qué fue lo que ganamos también en eso? 6,050,000 pesos.
3: ¿Nos decías que hay boletos?
2: Todavía tenemos boletos y tenemos unas cortesías para ti, Marco y Fernando. Para tu comunidad, son 6 pases los que tenemos. Tú ya ahí nos puedes poner la dinámica.
3: 6 pases para participar con bicicleta, lo platicábamos. Okay.
2: Exactamente, para que participe tu comunidad el día domingo y puedan registrarse en el día de hoy y el día de mañana todavía tengan oportunidad de registrarse. Son 6 pases los que tenemos. 3 pases VIP y 3 pases generales.
3: ¿Cómo se te ocurre que los podemos regalar? No hay pases pues, para el Hotel C, ¿de verdad?
2: No, sí, ahí son. Ahí los vamos a recibir, ¿no? Con mucho gusto. Pero tú dime la dinámica, los primeros 3 que te envíen, los primeros 6, perdón, que te sigan en tu página, pues ya te siguen, ¿no?
3: Que nos manden que a través de
1: a lo mejor que nos manden una fotografía con su bicicleta, tal vez.
3: Ahí al Facebook, ¿o dónde?
1: Al WhatsApp.
2: ¿Qué te gusta? Al WhatsApp, que se los envíen a ustedes o a nosotros. ¿Te puedo dar el WhatsApp de INMUDERE?
1: Pues, yo creo que al de aquí y lo rebotamos. Perfecto. Con ustedes. 646-286-2457, las primeras 6 personas.
2: Dijimos
1: que nos envíen una fotografía con, pues, con su luciendo con su bicicleta, exactamente, para que se hagan acreedores a un pase de los que nos está regalando INMUDERE.
2: La presidenta municipal, con mucho gusto, les hace esta entrega de esos 6 pases, ¿no? De esas cortesías, para poder vivir este desafío. Esta es una ruta muy bonita, donde mezclamos lo que es el valle, el desierto y un poco de mar, lo que tenemos aquí en Ensenada, ¿no?
3: ¿Qué nivel es, Chuyita? O sea, ¿puede ser novatos?
2: Novatos, el mínimo, nuestra barredora va a estar ahí, tienes que ir, lo mínimo que puedes ir en este evento es a 21 kilómetros por hora. Okay. O sea, es paseo competencia, y tú puedes ir, pero tienes que ir arriba de 21 kilómetros.
3: Okay.
2: Para que la barredora pues no te vaya a recoger, ¿no?
3: Okay.
2: Pero sí es muy, es un poco light, es disfrutar este Ensenada, es disfrutar de nuestros climas, y llegando pues ya te vamos a recibir con el vino, con la cerveza, con todo lo atractivo que va a haber en esa verbena.
3: Ahí sí podemos llegar, ¿no?
1: ahí caemos.
2: Exactamente, va a estar muy padre. Entonces nosotros los esperamos a partir de las 6 de la mañana, 5 de la mañana que llega

0: pusieron ya, ¿no?
1: Sí, que nos pongan el nombre y el contacto junto con la fotografía, pues obviamente para saber y para contactarlos, pues ya a la hora de decirles, ahí está su pase, ¿no? O para, no sé si lo vayan a pasar a recoger aquí, ahorita definimos esa parte.
0: Sí.
1: Pero mientras tanto que nos empiecen a enviar sus fotografías, si pretenden adquirir, mejor dicho, si pretenden ganarse un espacio en esta competencia, así es. Muy bien. Antes de pasar con la llamada del senador de la República, bueno, comentarle también al auditorio que ayer se dio un hecho lamentable en la zona del arroyo, ahí junto al edificio del PRD, este edificio amarillo que está al borde del arroyo, en la avenida Mar, entre Cuarta y Quinta. Se quemó completamente y ya después de que los bomberos empiezan a revisar el tema de escombros, pues se percatan que hubo una persona, ¿no? Así es, que se encontró sin vida dentro del predio. Es afectaciones totales en casa habitación, así lo define bomberos. Tres vehículos aledaños al incidente, también con afectaciones en carrocería, y una fachada de departamentos contiguos al lugar del incendio, una plaza que está ahí prácticamente contigua. Los elementos operativos, nos decían ayer, continuaban las labores de remoción y minutos después ya nos decía la gente de bomberos que lamentablemente se había encontrado un cuerpo dentro del predio, es decir, una víctima fatal como parte de este incidente.
0: Nos preguntan si puedes volver a repetir el WhatsApp.
1: Sí, es 646-286-2457, 646-286-2457, tenemos ya aquí a Luis Rodríguez, también a Ezequiel Escobedo, que nos envió una fotografía junto con el grandioso Isaac del Toro, que el próximo mes ya vuelve a las competencias.
0: Y que soy la presidenta lesión. Que va a ser, ¿qué? ¿Suiza?
1: No recuerdo dónde, ¿Francia? Es la competencia, creo que es Francia, ¿no? Así es. De nueva cuenta, pues después de este parón obligatorio por la lesión que sufrió. Y bueno, hasta ahorita son los que nos han llegado. Aquí vamos haciendo el listado. Tenemos otra. No, ya es. ¿Tenemos a Marcia? No. Ok, bueno, seguimos entonces. A ver.
0: Nos perdemos a Marcia.
1: Nos comentan también, dicen, buenos días, Marco y Fernando. Solo para reportar, creo que nació un ojo de agua en el cerro del canal 23, poco antes de la Cruz Roja, viniendo desde la 20 de noviembre. Ya le mandamos este mensaje al director de la CESPE, Alonso Centeno, quien por cierto anduvo en la zona de San Quintín junto, exacto, con la gente con agua, inaugurando pozos. Bueno,
0: ya empezaron las perforaciones.
1: Así es, ¿no? Perforando nuevos pozos, nos dice el director. Paso el reporte, por supuesto, nos comenta, se nos conectan constantemente de manera clandestina y no es la primera vez que se genera esa fuga.
0: Fíjate, ahorita lo que decías de San Quintín, dice que en seguimiento al plan de justicia hídrica, porque esto se los prometió la presidenta de la República, Claudia Sheinbaum, y la gobernadora Marina del Pilar, dice que para San Quintín y en el objetivo de fortalecer el servicio de agua potable en diversas comunidades del sexto municipio, arrancó ya la construcción de dos pozos en las colonias San Fernando y El Cachanilla. El director de la Comisión Estatal de Servicios Públicos de Ensenada, la CESPE, Alonso Centeno, acompañado del jefe de oficina de la dirección de Conagua, José Antonio Zamora Galloso, y del secretario del Agua, Víctor Daniel Amador, dieron el banderazo de arranque de la obra, que consiste en la perforación, equipamiento, electrificación y líneas de construcción, mismas que mejorarán de manera sustancial el servicio de agua en San Quintín. Así que se planeó o se anunció hace una semana y se ejecuta de manera rápida, ¿no? Sí. Yo pensaría que iba a ser otro plan, vamos a ver cuándo se ejecuta, pero bueno, ya andan en todos. Inclusive veíamos a Alonso Centeno a los 2-3 días que ya andaban ahí recorriendo por dónde iban a meter, sí, las líneas, ¿no?
1: Así es. Bueno, si usted va a circular hacia los Estados Unidos y pretende cruzar esta mañana, el reporte que tenemos entre las 6:50 de la mañana y las 7:10 es que la línea Sentry está a la altura del edificio New City, la Ready Lane a la altura del Hospital General y la línea normal, o sea, All Traffic, en las inmediaciones del Puente México, es decir, pues ahí subiendo por la rampa que está frente al Costco. Alcanzamos a ver esta fotografía, está pues casi llegando o llegando poco antes a la primera caseta médica, la que está del lado izquierdo. Así es.
0: ¿Y hay, no hay una versión oficial de por qué se ha vuelto un caos?
1: No.
0: No, no, o sea, no, no, no. No vemos a...
1: Fíjate, el otro día, el viernes de la semana
0: porque
1: pasada...
0: Porque si, si sientes crucé... como de un tiempo, ¿qué te gusta? ¿Dos años? ¿Un año? Se volvió
1: yo creo que sí.
0: Una cosa muy enfadosa.
1: Bien,
0: o sea,
1: ruda.
0: Exactamente, veía yo en grupos que hay de WhatsApp de y de Facebook.
1: De Facebook.
0: Gente así. Durando cinco horas
1: cinco para cruzar. Horas en algunos
0: o sea,
1: días.
0: Gente que va a trabajar, o que no, no va al cotorreo, sino gente de que tiene su movimiento todos los días. Hasta cinco horas veía uno que dijo que... Estábamos hasta riéndonos porque dice que duró tres horas y terminó mejor saliendo siguiéndose los elotes de playas de Tijuana. No sé, ya perdices todo el día, ya qué haces, ¿no? Tu día laboral, ¿no?
1: Hoy en la mañana, por ejemplo, en uno de los grupos, dice Otay normal, ya se puso muy lenta, dos horas y aún no cruzo. Bueno, pues dos horas creo
0: es como que normal.
1: El promedio, así es. Ajá. Yo el viernes crucé. Hice una hora 15 minutos, afortunadamente,
0: es poco, ¿no?
1: Por la línea normal, ajá. Así es, porque era la que me quedaba más cerca, y bueno, porque por esa cruzo, así, por mi documento, por esa cruzo, y sí, la verdad, estuvo bastante rápida. El lado derecho, porque si te pegas del carril izquierdo, se junta enfrente con la médica, y la médica también estaba larga, y entonces ya nada más te queda un carril ahí,
0: okay.
1: Y se vuelve una locura. Mira, estoy viendo aquí otra... me formé desde las 4:40, son las 7:30 y todavía no cruzo. Súper lenta San Isidro Ready Lane.
0: Y el tiro que tres horas, ¿no?
1: Casi no había fila, dice, ya lleva tres horas ahí. Ni hablar.
0: Sí, como que de pronto algo pasó. De hecho, veía algunas críticas que decía que se pidió que se acelerara para entrar a México. Se hizo. Y ahora para entrar a Estados Unidos es una verdadero caos. Ahorita me acordé que hay un video... donde un gaviotón trata de meterse, no sé si lo viste ayer, y que sale el guardia o el del CBP y saca el bastón retráctil y le dice, hazme el día.
1: ¿No? Así es, sí. En la peatonal, por supuesto.
0: Exactamente.
1: Sí, cómo no, sí lo vi.
0: Le traicionó al subconsciente, ¿no? Hazme el día, imagínate.
1: Vente, chiquito.
0: Exactamente, ándalo, por favor. ¿No? Ah, pero pues bueno. Ahí queremos andar.
1: Así es. Oiga, bueno, pues seguimos con la información y es que ayer también en la conferencia de la gobernadora, la secretaria de Anticorrupción, pues expuso varios casos, algunos recientes, tres para ser puntuales, pero uno de ellos el que más llamó la atención, ¿no? Y es que dice que una persona le hizo directamente la denuncia a la gobernadora sobre un intento de cobro por realizar un trámite, 500,000 pesos le querían cobrar.
0: Un empresario.
1: Pues, ¿no? Esta persona seguramente conocía a la gobernadora y le dice la situación y pues obviamente esto escala, ¿no? Vamos a escuchar a la titular de la Secretaría Anticorrupción en el gobierno del estado hablar sobre este y otros casos.

0: de Secretaría de Hacienda. Este segundo es de Oficialía Mayor, es lo que podría decir, pero este es muy importante. Aquí, una ex persona servidora pública, haciendo ejercicio de, pues, de cualquier acto ilícito, le pidió a una persona más de 532,000 pesos por un trámite. Esa denuncia, quiero señalar que la recibió directamente la gobernadora, inmediatamente me dio la instrucción de hacer lo que corresponde conforme a la ley. Hoy la persona está siendo sujeta por la vía administrativa a una falta grave que es el abuso de funciones. Y por la vía penal, esta persona ex servidora pública ya está vinculada a proceso por los delitos de fraude y tráfico de influencias. Y no solamente ello, sino que ya se giró orden de aprehensión. Es lo que podríamos señalar como carácter público. Y un caso muy reciente es el siguiente, en donde al igual presentamos a través del usuario simulado otra denuncia de carácter penal en la Fiscalía General del Estado por tráfico de influencias, promoción, conducta ilícita y cohecho. Aquí está involucrado un particular debidamente identificado y tres personas servidoras públicas. Este asunto, lo más que voy a decir es que corresponde a un área de zona costa. Esos son los tres casos, gobernadora, que corresponden a esta administración y que con toda entereza estamos aquí señalando que se está haciendo lo que marca la ley.
1: Bueno, ahí está parte de lo que decía. ¿Por qué te ríes?
2: Gavilán, que te agarre y suelta, ¿no es Gavilán? ¿Cómo que es 500 mil?
1: Sí. Bueno, tenemos ya en la línea al senador de la República, Armando Ayala Robles. Senador, buenos días, bienvenido.
3: Muy buenos días. Saludamos a todo el auditorio de Radio Cadena Enciso. Ya estamos en este jueves 21 de mayo, entrevista número 20. Sin fallar.
1: Senador, los convocan ya al periodo extraordinario, periodo extraordinario para el tema de las elecciones en el Poder Judicial hasta el 2028. Platícanos un poquito.
3: Sí, como bien lo dices, tenemos convocatoria para presentarnos el 27 y 28 en el Senado de la República para un periodo extraordinario, ya que hay cambios en la reforma judicial. Sobre este tema, la presidenta Claudia Sheinbaum propuso ajustes para modificar el calendario de elección de jueces y magistrados, planteando que dicho proceso se realice hasta el año 2028. La propuesta busca garantizar una mejor organización institucional, mayor preparación técnica y una transición ordenada del nuevo modelo judicial, evitando improvisaciones y fortaleciendo la certeza jurídica. Asimismo, el día de hoy, jueves 21 de mayo, la Comisión Permanente del Congreso de la Unión va a aprobar la convocatoria a un periodo extraordinario, que será la próxima semana, tanto para la Cámara de Diputados y Senadores, donde se va a discutir estos cambios a la reforma judicial, y les tocará iniciar a la Cámara de Diputados y posteriormente a nosotros para que quede aprobado antes del 3 de junio.
2: ¿Qué otros temas quedan pendientes en la agenda legislativa, senador?
3: Pues mira, tenemos entre los temas legislativos y temas nacionales, pues tenemos algunos temas importantes que se han estado abordando en la agenda política del Congreso de la Unión. Por ejemplo, la recuperación de 570 millones de dólares ligados a García Luna. Te comento que la recuperación de más de 570 millones de dólares vinculados a la red de corrupción de Gerardo García Luna representa una victoria histórica para el Estado mexicano y para el combate a la corrupción impulsado por la Cuarta Transformación. La sentencia fue emitida por una corte del estado de Florida, en Estados Unidos, donde se acreditó el uso de recursos públicos obtenidos mediante contratos irregulares y esquemas de corrupción durante el sexenio de Felipe Calderón. Esta resolución confirma que durante administraciones pasadas existieron redes de saqueo y desvío de recursos públicos que hoy están siendo investigadas y sancionadas. Lo importante es que el dinero recuperado regrese al pueblo de México mediante obras, programas sociales, inversión pública. Es algo de lo que la derecha y medios alquilados pues no van a hablar mucho, ¿verdad? Pero nosotros nos corresponde en la agenda política elevar estos temas, porque 570 millones de dólares es un recurso que va a regresar al Estado mexicano para pues muchas obras que requieren los municipios y los estados. Es un tema que se está abordando en la agenda pública, en la agenda política.
2: Te acompañábamos en una de tus visitas aquí por Ensenada. Varias obras las que te siguen pidiendo, veía a la comunidad pidiéndote temas de agua, pues que tienen que ver con infraestructura, temas de vialidad. ¿Hará falta solicitar? Yo sé que no te corresponde a ti estas partes ya desde el Senado, pero a lo mejor una mayor participación federal, ir planeando este tema, senador.
3: Sí, como lo mencionas, estuvimos, para los que ponen ahí en las redes sociales que Ayala, que le da miedo ir a Ensenada y que porque no se para en Ensenada y ven Ensenada a ver cómo te van, pues tengan para que aprendan. Ensenada, seguimos manteniendo el apoyo, el respaldo popular, tanto en las reuniones, en las colonias, en los seccionales. La gente se acuerda muy bien lo que hicimos en cada colonia, lo traemos muy presente, pero aún la gente, pues, al senador, en este caso su servidor, pues le siguen solicitando pavimentación, redes de agua, de drenaje, rehabilitación de los parques, alumbrado público, y le dejamos muy claro que actualmente pues somos gestores, porque dependemos de hacer la gestión ante el ayuntamiento, el estado o la federación para poderles dar un resultado. No estamos en el Ejecutivo, pero sí también les estamos compartiendo como presidente de la Comisión de Recursos Hídricos, Infraestructura Hidráulica, información importante en las asambleas populares, vecinales y con los sectores, porque estuvimos también con festejando el 10 de mayo en Ensenada, estuvimos con maestros en Ensenada y en el Bellavista y en La Joyita. Hemos gestionado desde la Comisión de Recursos Hídricos 3.559 millones de pesos para varias obras importantes en Baja California. Por ejemplo, este recurso de 3.559 millones que te comento incluye la rehabilitación del acueducto Río Colorado-Tijuana, una inversión de más de 400 millones de pesos para reducir pérdidas, garantizar la continuidad del suministro, estabilizar el abastecimiento para Tijuana, Rosarito y Ensenada. Tijuana depende históricamente del Río Colorado y cualquier reducción del suministro afecta a la industria, la maquila y la población, y no se diga pues Ensenada, ¿verdad? Otro proyecto, el reuso de agua en Tijuana, esto es para la rehabilitación de la planta de tratamiento de La Morita y Arturo Herrera, donde también se van a invertir más de 300 millones de pesos. Resolver la contaminación del río Tijuana y descargas fronterizas. Aquí hay una inversión conjunta entre México y Estados Unidos para 13 proyectos, lo que es a todo lo que es en las inmediaciones del río Tijuana, de 693 millones de dólares. La tecnificación de riego del distrito 014 y sobre todo la desaladora de Rosarito, que nos va a brindar 2.200 litros por segundo.
2: Que, bueno, pues sí veía que se solicitaba mucho en el tema de infraestructura hídrica. Bueno, pues ya traen ese presupuesto. Nos piden que te preguntemos Sí, el tema de Iztacalco, pues ya te tocó a ti vivirlo en tu administración, un tema difícil de resolver, de pagar, al parecer, pues no es muy, pues es muy obvio que no se va a pagar nunca con esas cantidades. No. ¿Qué se puede hacer desde la federación? ¿Dónde se le puede solicitar? ¿La gobernadora les ha planteado alguna solución, senador?
3: Fíjate que, bueno, pues abordamos ese tema en muchas mesas de trabajo cuando estaba yo en la alcaldía. Ahorita actualmente no nos ha convocado la gobernadora para alguna iniciativa, alguna propuesta. Pero como lo decías tú hace rato, es un tema que se viene arrastrando desde hace ya, pues que será unos 20, 30 años. Entonces, yo creo que se ocupa, número uno, un plan de rescate financiero, incluso hasta que interviniera la federación, y reformas constitucionales que permitan que le entre oxígeno al Iztacalco. Y precisamente ayer estaba también en una reunión en Tijuana con maestros, y varios maestros y el sindicato pues tienen el mismo problema que tienen los ayuntamientos, que está el nombramiento o la categoría de prejubilados, algunos ya no trabajan, le siguen pagando, pero porque no los pueden entregar al Iztacalco, porque no están completamente cubiertos los pagos y hay que hacer paquetes y van por prelación. Entonces, pues muchos en ese inter fallecen y no alcanzan a disfrutar de su jubilación. Yo lo que te puedo reiterar nuevamente para que paren la oreja la comunidad de Ensenada, a todos aquellos que están mal informados y que nos ponen ahí el dinero del Iztacalco, paga el Iztacalco. Nuevamente les comento que durante las dos administraciones que estuve, pagamos 2.361 millones de pasivos de diferentes conceptos. Por ejemplo, se estaba atrasado también con el Seguro Social, hicimos un convenio, pagamos 567 millones de pesos. Al Iztacalco fueron 709 millones de pesos. Aquí lo tengo documentado. Yo te lo invito a los periodistas, medios de comunicación, que investiguen de otras administraciones.
2: ¿709 millones pagó en esos 5 años?
3: Sí, en los 5 años. Okay. Tanto de la deuda para que se entregaran más de 330 trabajadores al Iztacalco. Ahí está el testigo Manuel Guerrero. 330 trabajadores se entregaron para su jubilación y se tuvieron que pagar adeudos antiguos, pasados, para que se entregaran los trabajadores. O sea, lo más viejo, para que entrara un paquete. Se hicieron 3 o 4 paquetes, creo. Y aparte, pagar lo nuevo. Entonces, fueron 709 millones. A ver, el que se pregunta, ¿dónde está el dinero del Iztacalco? Pues aquí está, en lo que les estoy diciendo, los invito a investigar, a ir al Iztacalco, a preguntar, a hacer una entrevista, para que comprueben que realmente lo que estoy diciendo es cierto, ¿verdad? Por ejemplo, acepte 48.250.000, porque tampoco se pagaba el agua acepte, al SAT 572 millones para que el ayuntamiento pudiera tener créditos, y deuda pública, capital más intereses, 463 millones de pesos. Entonces, ¿cuánto te da el total? 2.361 millones de pesos. No endeudamos el municipio, no aumentamos la deuda pública, al contrario, austeridad, y pagamos un chingo de pasivos.
2: 2.300 millones de pesos, yo con una tarjeta que sí me está persiguiendo, me duele la cabeza.
1: Con 100 mil pesos.
2: Con 100 mil pesos.
3: Es prácticamente el presupuesto de casi un año del ayuntamiento, que casi se usó para pagar puros pasivos, para estabilizar las finanzas.
2: ¿Qué se puede hacer en ese tema, senador? Porque al final de cuentas hay mucha gente que pudiera verse involucrada. En algún momento Jaime Bonilla decía que pudiera haber la posibilidad de aumentarles la... De alargar el tiempo de jubilación, a lo mejor los créditos volverlos más... que las aportaciones fueran más grandes, pero pues... Ya hay mucha gente que ya aportó mucho como para que vuelvas a querer o que el gobierno piense volver a cambiar las reglas y empezamos de cero, ¿no?
3: Pues mira, yo creo que aquí hay también, ahora sí que una bola de nieve en el caso de Ensenada, Tecate, incluso Mexicali también tiene problemas. Yo creo que tiene que haber un decreto para que también esa bola de nieve que son intereses sobre intereses, pues se puede hacer una propuesta de financiamiento y de pagos para los municipios, analizar la ley si se requieren hacer modificaciones y en este caso también, así como se han hecho algunas propuestas para inversión, de por ejemplo el bono verde que se hizo un financiamiento por parte del Estado para atender el problema hídrico en Baja California, pues yo no pienso que el Tecali sea un gasto, es una inversión para trabajadores burócratas que trabajaron toda su vida y que ahorita no se pueden jubilar. Entonces yo creo que se tiene que hacer una propuesta integral donde participe el Estado, el Congreso con una posible reforma.
2: Pero con esta deuda ya lo superó, ¿no, senador? O sea, ya es un tema que la misma gobernadora ayer lo reconocía así como que, pues dilo, pues, esa es la realidad, no podemos, ¿no?
3: Pues sí, pero se tiene que solucionar porque la administración de la gobernadora Marina del Pilar va a salir.
2: Sí.
3: Ya concluye, ya cumplió hasta el último día. Los trabajadores van a seguir teniendo su problema y la próxima administración tiene que resolver el problema para los próximos 6 años.
1: Sí, por lo menos sentar las bases, ¿no? De una solución al más largo plazo.
3: Por lo menos. Otras aspirinas, ¿no? Pero mejorar, no antidepresivos.
2: Pues ahí está un tema pues bastante difícil. ¿Tienes agenda para el día de hoy aquí en Baja California?
3: Sí, tenemos el día de hoy vamos a estar en Rosarito, tenemos allá acercamiento con liderazgos, tenemos recorridos y bueno, pues estamos fortaleciendo toda la estructura en el Estado y atendiendo todas las invitaciones pendientes. El viernes tenemos también en Tijuana algunos eventos el fin de semana y pues ya nos estamos preparando para lo que es los informes del segundo año legislativo que se están proyectando para viernes 12 en Tijuana, sábado 13 en Mexicali y domingo 12 en Ensenada. Ya les estaremos compartiendo los horarios y ubicaciones para que la gente nos siga por redes sociales y la que nos va a acompañar pues sepa muy bien lugar y hora.
1: Muy bien, pues ahí está. Gracias, senador.
3: Muchas gracias. Buen día. Nos escuchamos la próxima semana.
2: Oye, Armando, antes de que te vayas...
3: Sí.
2: ¿Te enoja que sigamos con el tema de Iztacal y la gente o no? Porque se vuelve como muy de lo mismo, ¿no? Aunque ya vi que ya tenemos nuevos
3: créditos, así que
2: eso es bonito.
3: Al contrario, es muy importante que abordes constantemente el tema, porque se me figura como que por todas partes me tundieron, me echaron malo y me investigó bien. Entonces, si no lo digo yo, pues nadie va a salir a decir: ah, Armando sí pagó el Iztacal, Armando sí hizo el esfuerzo. Entonces, es importante estarle recordando a la gente que gracias a que tuvimos el apoyo, hicimos buen manejo del municipio, pues soy senador de la República. Si no hubiera hecho las cosas de la mejor forma posible, no estuviera donde estoy. Entonces, y estos pagos de pasivos que hicimos, se hizo mucho esfuerzo. Amigas y amigos, mucho esfuerzo de limitarse mucho a viajar, limitar a poner grandes sueldos, limitar a dar compensaciones, cuidar la nómina, se cuidó mucho las finanzas para haber logrado pagar tantos pasivos. Tuve, pregunta después lo que están pagando otros gobiernos en pasivos y compáralo. Y las finanzas fue un tema muy importante en nuestra administración. Y que le quede claro a la gente.
2: Perfecto, ahí está aclarado. Gracias, senador.
1: Gracias.
3: Gracias, buen día.
2: Bueno, por hoy ha sido todo. Se despide como todas las mañanas sus amigos
1: Marco Flores
2: y Fernando Escobedo. Nos escuchamos el día de mañana. Por lo pronto, pórtese bien.
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Es la participación musical de Emanuel con el tema Esa Triste Guitarra. ¿Qué tal, amigos? ¿Cómo están? Muy buenos días. Su servidora Lupita Valencia, en ausencia del titular de este espacio, que es Víctor Mandujano, por aquí estaremos acompañándoles. Muy buenos días, 6 de la mañana, 20 minutos.

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3: Hola, ¿qué tal? Muy buenos días, más bien buenas tardes. Muy buenas tardes para todos ustedes. Muchísimas gracias. Gracias por acompañarnos. Resulta que me quedé dormido. Una disculpa, mil disculpas más bien, porque nunca me había pasado esto, pero ahora me pasó, ¿verdad? Siempre hay una primera vez. Pero ya estamos listos aquí en la cabina del 89.1, el teléfono de cabina, el teléfono a marcar 646-178-3979 para que usted pida su canción favorita. Hoy es jueves de mano a mano, vamos a enfrentar a dos grandes del rock and roll, los hermanos Carrión contra los Abson. Muchísimas gracias a Lupita Valencia por entregarnos los micrófonos y los controles de La Rancherita 89.1. Su amigo y servidor Víctor Mandujano, quien les habla y les saluda con el gusto de siempre. Ya está sonando la línea, pero ya es hora de irnos al primer corte. Híjole, qué barbaridad, estoy muy apenado, pero lo bueno que no se nota. Entonces nos vamos a corte y ahorita volvemos ya con todo. Muchísimas gracias por su comprensión.
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2: Muchísimas gracias, niñito hermoso y precioso. Nos vamos con este super rolonón a cargo de los Bukis de Michigan City, mis paisanos. Dime que no te perdí. Gracias por acompañarnos. Teléfono de cabina 646-178-3979. Teléfono y WhatsApp de La Rancherita.

Bueno, muchísimas gracias. Gracias por acompañarnos. 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Muchísimas gracias, gracias por acompañarnos. Bueno, pues hoy es jueves 21 de mayo del 2026. Y como todos los jueves aquí en la Hora de los Novios, jueves de mano a mano, vamos a enfrentar a los hermanos Carrión, dos grandes del rock and roll, y los Abson. Los hermanos Carrión con Lágrimas de Cristal, Magia Blanca y Creo Estar Soñando. Los Abson, Fue en un Café y La Quiero y Solo un Sueño. ¿Vas a votar después del corte de las 9 de la mañana? Después de la reflexión, iniciamos con el mano a mano. Para que vayas pensando en tu favorito, los hermanos Carrión o los Abson, ¿cuál es tu preferido? Bueno, pues nos vamos con Grupo La Historia de Tijuana, Baja California. Con este rolonón que se llama Ayúdame, Dios mío.

Bueno, pues ahí estuvo la presencia musical de Grupo La Historia. Con este super rolonón, Ayúdame, Dios mío. Muchísimas gracias, gracias por acompañarnos. Recuerde, si usted le gustó, la puede pedir aquí a la cabina 646-178-3979, teléfono y WhatsApp de cabina. La Rancherita 89.1, la que manda desde 1941.

Bueno, recuerde que después del corte de las 9 de la mañana... Ah, ya sé por qué me escuchaba. Es que tenía el volumen a todo... Ahora sí que a todo volumen, ¿no? La

Bueno, pero ya ahora sí ya está bien. Es que no crean, todavía ando modorro. Bueno, son las 8:49, monitos, 8:49. Recuerden el mano a mano de hoy, después del corte de las 9 de la mañana, después de la reflexión, iniciamos con el mano a mano, donde usted va a votar. El que junte 5 votos a favor primero, pues va a ser el ganador, los hermanos Carrión o los Sapson. Los grupos de los años 60 por ahí, los grandes años del rock and roll. Los hermanos Carrión compiten con las canciones Lágrimas de Cristal, Magia Blanca, Creo Estar Soñando, y los Sapson Fue en un Café y La Quiero y Solo un Sueño. Bueno, pues nos vamos rápidamente con esta cumbiecita a cargo de los Moonlights, también de TJ Baja California. Rosa María. Ahorita checamos el WhatsApp, no os preocupéis.

0: pues vámonos. Bueno, muchísimas gracias, gracias por acompañarnos. Tenemos por acá un audio, ahora sí lo dije bien, o que la canción, les digo que ando trabado. Bueno, vamos a checar este audio rápidamente.
1: Hola, hola, ¿qué tal, Víctor? Muy buenos días.
0: Buenos días.
1: No te preocupes, todos tenemos derecho de quedarnos dormidos una vez al año.
0: Ah, qué bueno.
1: Dicen que no hace daño.
0: Eso es todo, gracias.
1: Un saludo para todo tu equipo en cabina para ti.
0: Gracias.
1: Para todos los enamorados.
0: Gracias, muy amable.
1: De parte del Rafa.
0: Ah, gracias, Rafa.
1: Desde el Didi más romántico de Ensenada. Por favor, compláceme con Tómame o Déjame de Mocedades. Gracias, bonito día.
0: Gracias, gracias, bonito día. Gracias, Rafa. Y gracias por las porras, ¿eh? Una vez al año.

Bueno, pues ahí está. Muchísimas gracias a nuestro amigo Rafa, que nos pidió esta hermosísima canción, Tómame o Déjame, de Mocedades, para el Didi más romántico de Ensenada. Recuerden que hoy es jueves de mano a mano. Vamos a tener a los hermanos Carrión contra los Sapson. Los hermanos Carrión con Lágrimas de Cristal.

0: Ellos son los hermanos Carrión. Todo mi amor. Y los Sapson con su gran éxito Fue en un café.
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0: También viene Y la quiero.

0: Así es de que tú vota por tu favorito al 646-178-3979, 178-3979. Después del corte de las 9 iniciamos con la reflexión del día y luego enseguidita nos vamos directamente con el mano a mano. Dos grandes del rock and roll. Los hermanos Carrión contra los Sapson Boys. Aquí en la hora de los novios. Con su amigo y servidor Víctor Mandujano. 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Bueno, nos vamos al siguiente corte. Recuerda, cuando termine el corte, iniciamos la reflexión y luego el mano a mano para que estés al pendiente.
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2: 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Son las 9 de la mañana.
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0: Muchísimas gracias, niñito precioso. Fíjense que les voy a contar algo que pasó con el niño este que habla aquí, es mi nieto. Y bien curioso porque tuvo una pequeña operación en sus piecitos, ya hace 7 días creo. Bueno, total que ayer fueron a revisión y todo perfecto, todo muy bien, y pues le doy gracias a Dios, ¿no? Y a toda la gente que se unió, porque mucha gente está diciendo... Pues deseándonos cosas bonitas, ¿verdad? Que se recupere pronto y todo eso. Y eso es algo muy hermoso que debo de agradecer a toda la gente a través del Facebook. Porque puse yo nomás la foto ya cuando lo habían operado y todo, que todo salió bien, ¿no? No antes de. Y ahorita pues ya fue su primera revisión. Ya para el día miércoles próximo va a la segunda revisión. Y ya tal vez pues ya pueda caminar y todo eso. Así es de que muchísimas gracias, gracias a todos. Y viene la reflexión. La reflexión del día. Así es de que ponte sabio. Fíjese, muchas veces lo tomamos a la ligera y todo mundo nos enojamos, ¿verdad? Pero la ira es uno de los estados más peligrosos del ser humano. Les voy a decir por qué. Porque cuando alguien está consumido por la rabia, por el coraje, por el enojo, deja de pensar en consecuencias. Y eso es verdad. Deja uno de pensar en consecuencias y lo que quiere ya no mide nada, ¿no? No mide proporciones, ya no distingue entre lo que merece una respuesta y lo que merece silencio. Ya no lo distingue, ya no actúa con razón, sino con fuego. Y cuando el fuego toma el control, la memoria... se vuelve selectiva.
1: solo recuerda la herida. Solo ve al responsable. Solo busca una cosa, aliviar el dolor que lleva dentro. Pero la ira sin control no busca justicia. Busca desahogo o venganza. Y ese desahogo muchas veces destruye más de lo que originalmente se perdió. La historia está llena de personas que fueron heridas injustamente y terminaron convirtiéndose en aquello mismo que juraron combatir. Por eso, el verdadero peligro no está en quien te provocó. Está en lo que eres capaz de hacer cuando permites que tu rabia decida por ti. Dominar a otros tal vez sea poder, pero dominarse a uno mismo, eso es grandeza. Así de que la invitación es, pues, no actuar cuando uno esté enojado, no responder, mejor quedarse quieto, por más coraje que tenga uno. Yo sé que es muy difícil, pero hay que entrenar a la mente a calmarse primero y luego reaccionar, luego pensar, y ya que la piensas ya vas a hablar diferente, vas a tener razón, o tal vez sí tengas la culpa, tal vez sí tenga razón la otra persona, ¿no? Pero tú con el enojo vas a creer que no. Entonces mejor serenarse uno, respirar hondo y después pues actuar, ¿verdad? Y vamos a vivir mucho mejor. Bueno, pues nos vamos con ¿Qué sigue? El mano a mano. Hoy es jueves. Y la línea está a tu entera disposición, 646-178-3979, teléfono de cabina. Los hermanos Carrión contra los Abson. Los hermanos Carrión con las canciones Lágrimas de Cristal, también Magia Blanca y Creo Estar Soñando. Los Abson con Fue en un Café y La Quiero y Solo un Sueño. Vamos a ver quién anda por ahí. Muy buenos días. ¿Quién nos llama?
2: Buenos días, Víctor. Luz Elena.
1: Ay, Luz Elena, un gusto saludarte. ¿Por quién va a ser tu voto, Luz Elena?
2: Por los hermanos Carrión.
1: Los hermanos Carrión se van a la cabeza. Muchísimas gracias, Luz Elena. Saludos y bendiciones.
2: Saludos a Mari.
1: ¿Perdón?
2: Saludos y saludos a Mari.
1: Muchas gracias, Luz Elena. Los hermanos Carrión, ¿verdad?
2: Sí, los hermanos Carrión.
1: Perfectísimo. Gracias. Buen día.
2: Bye.
1: Y un abrazo. Bye, bye. Bueno, pues ahí está Luz Elena, el primer voto para los hermanos Carrión. Vamos a ver quién anda por ahí nuevamente. Luz Elena. Ok, Luz Elena. Ahí está. Muy bien. Ok, muy buenos días. ¿Quién nos llama?
3: Gabriel de Los Rederos, de Alto Observa.
1: Gabriel, ahorita te iba a mandar saludos, Gabriel. Ok, a ver, ¿por quién vas a votar, mijo?
3: Por los hermanos Carrión.
1: También Gabriel de Altes Cervax, ¿verdad?
3: Bueno, pues, gracias.
1: Gracias, buen día, un abrazo. Ahí está Gabriel que votó, bueno, por los hermanos Carrión, sí. Sí, los hermanos Carrión. Ya 2-0 contra los Abson. Vamos a ver si repuntan los Abson. Muy buenos días, ¿quién nos llama?
4: Buenos días, señor Mondejano. Habla Alfredo, calle Primera, por los hermanos Carrión.
1: También los hermanos Alfredo, ¿verdad?
4: Sí, nada más que faltaron las cerezas para la otra.
1: Ah, sí, las cerezas las vamos a poner para la siguiente, sí.
4: Gracias, de, buen día.
1: De la calle Primera, ¿verdad?
4: Sí, buen día, gracias.
1: Muy bien, gracias Alfredo, saludos y bendiciones.
4: Sí, igualmente, gracias.
1: Bye. Bueno, pues ahí está Alfredo de la calle Primera que votó por los hermanos Carrión, híjole, y sin cerezas, ¿eh? ¿Qué tal si le pongo cerezas? Muy buenos días.
5: Hola, buenos días, Víctor.
1: Ay, qué bonita voz. ¿Quién nos llama?
5: Lupita de los Encinos.
1: Lupita, ¿qué tal, Lupita? ¿Cómo está usted?
5: Muy bien, aquí votando.
0: Ok. Eso me gusta.
5: Qué difícil es entrar a llamarles, pero qué bueno que hay mucha gente que les está llamando.
0: Y qué bueno que insisten, porque yo la verdad yo no insistiera. Yo dije, no, ya no. Mucha gente me ha dicho eso y le insisten y le insisten.
5: Que se puede. Si eso, no se puede ni muera.
0: Porque ya ve que digo, insistir, resistir y persistir, ¿verdad?
5: Así es.
0: Y nunca desistir. Ahora sí.
5: Y nunca desistir, así es.
0: ¿Cómo se llama usted? Perdón, Lupita, ¿verdad? ¿Lupita?
5: Mande, sí, Lupita de los Encinos.
0: Lupita, ¿y por quién va a votar Lupita?
5: Por los Sapson.
0: Los Sapson, el primer voto de Lupita de los Encinos para los Sapson, ¿verdad?
5: Los Sapson.
0: Muchísimas gracias, Lupita, que tenga un excelente día.
5: Gracias a ustedes, bonito día y bendiciones.
0: Muchas hasta bendiciones luego. También para usted, bye bye.
5: Gracias, bye.
0: Bueno, gracias por participar a toda la gente que nos hace el favor de llamar a la línea telefónica y luego aguantar que no entre, eso es desesperante, la verdad. Yo no sé cómo aguantan, pero bendito sea Dios. Gracias, ya siento que los amo. Muy buenos días, ¿quién nos llama?
6: Buenos días, Víctor, habla Rachel.
0: Ay, ¿qué tal, Rachel? ¿Cómo estás?
6: Aquí resistí, insistí, resistí.
0: Más tristí.
6: Me entró mi llamada, sí.
0: Ok.
6: Y voto para los Sapson.
0: Los Sapson, mira, ya llevan dos. A ver, Rachel, ¿de dónde, Rachel?
6: De aquí de la Francisco Villa ahorita.
0: Francisco Villa ahorita, ¿y al rato?
6: En la Márquez de León.
0: En la Márquez de León, muy bien. Entonces, muchísimas gracias, Rachel, un abrazo.
6: Lindo día, gracias.
0: Bendiciones, bye bye. Bueno, pues ahí está Rachel de la Francisco Villa, al rato de la Márquez de León, que votó por los Sapson. Ya van 2-3, ahora sí se puso bueno este asunto. Muy buenos días, ¿quién nos llama?
7: Buenos días.
0: A ver, ¿quién nos llama?
7: Habla María Aldana de la Josefa Ortiz de Domínguez.
0: María Aldana, ¿verdad?
7: Sí.
0: María Aldana de la Josefa Ortiz de Domínguez. A ver, ¿por quién va a ser su voto?
7: Por los Sapson.
0: ¡Ay, los Sapson! María Aldana, ¿verdad?
7: Sí, gustan saludarlo, Mandocano.
0: Oiga, siempre igual. Igualmente, gracias. Oiga, me recuerda de dónde nos llama?
7: De la Josefa Ortiz de Domínguez.
0: Josefa, ok, Josefa Ortiz de Domínguez. Muchísimas gracias, María. Gracias, saludos y bendiciones. Un abrazo.
7: Bye, bonito día.
0: Igualmente, bye, bye. Bueno, pues ahí está Josefa Ortiz. No, Josefa no. María Aldana, que votó por Josefa. Ah, no, votó por los Sapson. Muy buenos días, ¿quién nos llama?
8: Doña Yoli.
0: Doña Yoli, un gusto saludarle también. ¿Qué tal?
8: Días.
0: ¿Cómo está, oiga?
8: Muy bien, voto por los Sapson.
0: Mira. Ahora ya van 4-3, favor, sí van a 0 los Sapson. Ok, doña Yoli. Yoli, ajá, ¿de dónde nos llama? Recuérdeme.
8: Encinos.
0: Encinos también. Muchas gracias, doña Yoli, ¿eh?
8: Okay.
0: Bendecido día. Bye, bye.
8: Bye, bye.
0: Híjole, doña Yoli ya empató 4. No empató, ya rebasó. Los Sapson 4 y los hermanos Carrión 3. O empatan o ganan. Empatan o ganan con este. Empatan o ganan. Empatan o ganan. Muy buenos días. ¿Quién nos llama?
9: Concepción Delgado.
0: ¿Concepción Delgado?
9: Salgado.
0: Concepción Salgado. Oiga, es la primera vez que nos llama, ¿verdad?
9: No, ya tenía rato que, como no estaba aquí en la ciudad, por eso no marcaba, pero sí lo sigo mucho a usted.
0: Pero sí nos ha llamado o no.
9: Otras veces sí.
0: Ah, ok. Ah, bueno, yo creí que era la primera vez, ya me iba a volar.
9: No.
0: Ok, ¿me permite su nombre de nuevo, por favor?
9: Concepción Salgado.
0: Concepción. ¿Concepción de dónde?
9: Chapultepec.
0: Chapultepec. Concepción, ¿por quién va a ser su voto, Concepción?
9: Por los hermanos Carrión.
0: Los hermanos Carrión. ¿Sabe lo que acaba de hacer, Concepción?
9: Sí.
0: ¿Qué? A ver.
9: Ganamos.
0: No. Empataron. Empató con los Sapson 4-4 y ahorita falta el voto decisivo. La siguiente llamada va a ser la buena. Muchísimas gracias, Concepción. Le mando un abrazote con todo mi corazón. Bye, bye.
9: Hasta luego, gracias.
0: Bye, bye, gracias. Ahí está Concepción. Empató los hermanos Carrión. Y ya no me acuerdo de dónde nos llamó. Híjole, bueno, ni modo. Ahora viene esta llamada, es la buena. 4-4, los hermanos Carrión contra los Sapson. Y esta es la buena. Muy buenos días. ¿Quién nos llama?
10: Buenos días, Víctor. Gabriel Molina.
0: Gabriel Molina.
10: De Ensenada.
0: De Ensenada. Está en sus manos,
10: Playa
0: Gabriel.
10: Ensenada.
0: ¿Perdón?
10: Playa Ensenada.
0: Playa Ensenada. Gabriel, ¿por quién vas a votar, Gabriel?
10: Híjole, estaba muy reñido, pero...
0: Está en tus manos. ¿Mande?
10: Por los Sapson voto.
0: Ok, Gabriel. ¿Gabriel qué?
10: Molina.
0: Molina de Playa Ensenada, ¿verdad?
10: Sí.
0: Playa Ensenada. Ok, muchísimas gracias, Gabriel. Y ya sabes lo que acabas de hacer, ¿verdad?
10: Empatamos.
0: No, ganaron los Sapson con tu voto.
10: Gracias, gracias.
0: Muchísimas gracias. Qué bueno. Gracias, Gaby. Saludos y bendiciones, ¿eh?
10: Igualmente.
0: Que tengas un excelente día y gracias por participar.
10: Gracias.
0: Bueno, pues ahí está Gabriel Molina. ¿De dónde nos llamó? Pues no me acuerdo. Sí, de Playas Ensenada. Bueno, pues, híjole, ganó Gabriel. Ganaron los Sapson.

Bueno, antes que nada, muchísimas gracias a todos e infinitas bendiciones. Gracias por participar con nosotros, como siempre. Me da muchísimo gusto. Gracias a la gente que votó por los hermanos Carrión, que fueron Lucelena González. Muchísimas gracias. El primer voto para los hermanos Carrión. Luego siguió Gabriel de Altec Servas. Muchísimas gracias y muchas bendiciones. Y también saludos especiales para todos ellos, los que andan chambeando ahí. Alfredo de Alfredo. Bueno, de la calle Primera. De la calle Primera, Alfredo también votó por los hermanos Carrión. Y muchísimas gracias a Concepción, que votó también por los hermanos Carrión, pero no fue suficiente. No fue suficiente porque llegaron la gente de los Abson con toda la artillería. Muchísimas gracias a Lupita de los Encinos, también a Rachel de la Francisco Villa, a María Aldana de Josefa Ortiz de Domínguez o algo así, y Doña Yoli de los Encinos y Gabriel Molina de Playa Ensenada, que votaron por los Abson y juntaron 5 votos a favor con las canciones Fue en un café y La quiero y Solo un sueño. Muchísimas gracias a todos. Y ahí están sus 3 canciones.

0: Bueno, pues ahorita volvemos con más música del recuerdo. Muchísimas gracias.
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0: Ahí está pues la presencia musical del señorón Joan Sebastián y Marisela. Que no te asombre. Gracias, gracias por acompañarnos. Saludos a los rederos de Altec Servax en el Sausal. Muchísimas gracias por comunicarse con nosotros y gracias por su participación. Tenemos un mensaje de WhatsApp, de audio. Vamos a checarlo.
1: Hola, buenos días, Víctor. Buenos días. Me ganaron la canción, pero está bien. Ahorita esa de Tómame o Déjame de Mocedades.
0: Sí.
1: Ahora me gustaría escuchar la de Bronco por Retenerte. Sí, se puede. Que tenga lindo día.
0: Igualmente, muchísimas gracias y claro que se puede. Que también es un rolón, ¿no? Muchísimas gracias, Rachel. Grupo Bronco por Retenerte. Son las 9:46, monitos. Ya casi nos andamos yendo.

Bueno, muchísimas gracias, gracias a Rachel por este rolonón del grupo Bronco. Gracias, gracias, gracias, gracias. Ya casi nos andamos yendo. A ver, a ver, a ver, ¿quién anda por aquí? Hoy no más. La de la honrilla. Aunque sea un pedacito.

Bueno, pues ya nos andamos yendo. Muchísimas gracias. Un saludote súper, pero súper especial que ya se me andaba olvidando. Saludos especiales. Adivinen para quién. 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Saludos especiales para Luisito y compañía. Y muchas felicidades por esa actitud tan perrona que tienen. 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Se me hizo bien a pesar de que llegué tarde. Muy bien estuvo. Muchas felicidades a todos.

Bueno, pues a mí no me resta más que extenderles un cheque por 1,000,000 de gracias, esperando que lo cambien en el Banco de la Felicidad. ¿Dónde queda ese? En su corazón. Gracias e infinitas bendiciones para todos. Su amigo y servidor Víctor Mandujano aquí se despide.

Y como todos los días, este programa va dedicado muy especialmente para mi angelito hermoso, mi preciosa Ceci, que se encuentra allá en el cielo. Tu recuerdo es lo más hermoso que tengo, y así pasen muchos, muchos años. Y aunque la tristeza de vez en cuando me visite, en mi corazón y en mi mente vivirás por siempre. Gracias por tanto amor.

Híjole, tengo un mensajito por acá, me da mucha pena. Dice, buenos días, divino día, señor locutor. ¿Podría complacer con la canción Rosina de Roberto Carlos de Brasil? Muchísimas gracias, gracias. Híjole, se me hace que ayer también la pidió, ¿verdad? Los escuchamos en la Márquez de León. Mañana sin falta, ahorita la voy a apuntar. Prometido. Bueno, un agradecimiento súper especial para toda la gente que participó con nosotros a través de la línea telefónica y por supuesto a través del WhatsApp de la Rancherita 89.1, la que manda desde 1941. Gracias por ayudarme a desempolvar la música, pura música romántica. Fíjense, todas las canciones que pusimos fueron 12 en total. Dime que no te perdí con los Bukis, luego Rosa María con los Moonlights, Mocedades con Tómame o Déjame, Ayúdame Dios Mío, Grupo La Historia, Fue en un Café con los Sapson y La Quiero y Solo un Sueño también con los Sapson, los ganadores del mano a mano del día de hoy, Yo sé que te acordarás con los Bríos, Que no te asombre con Joan Sebastián y Marisela, también Por retenerte con Grupo Bronco y Las Cerezas con los Hermanos Carrión. ¿Qué más quieres? Estuvo bien. Un saludote súper especial para Arturo El Donero de la 80 y Polvo, que nos pidió la canción Chiquilla de Julio Iglesias, que también se la debemos para el día de mañana, un rolonón también. Ya está listo José Luis Villalbazo para presentarles Bazar del Aire en unos instantes, cuando termine el corte de las 10 de la mañana. 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
3: 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Son las 10 de la mañana.
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0: Hola, ¿qué tal, amables amigos? Gusto en saludarles en uno más del Bazar del Aire a través de esta popular rancherita, la 89.1, la que manda desde 1941. Gracias a usted. Bazar del Aire a continuación. ¿Ya tenemos a alguien en la línea? Y en este jueves 21 de mayo del 2026, ya tenemos una persona en la línea. Adelante, buenos días.
1: Buenos días.
0: Buenos días.
1: Tengo un departamento en fraccionamiento Chapultepec, segunda sección, con vista a la bahía, totalmente equipado, incluye servicios, todos los servicios, lavadora, secadora, sala, comedor, cocina integral, terraza, seguridad las 24 horas y cochera para dos autos en 11,900 pesos. En el celular 646-101-8205.
0: Muy bien, y gracias por hablarnos.
1: Gracias.
0: Gracias, gracias. Acompáñenos desde este momento hasta las 12, como de costumbre, en nuestro Bazar del Aire a través de la rancherita, y estamos enlazados en Tijuana con Radio Bahía, la 1470. Esté con nosotros, llámenos a los teléfonos 646-178-3979 o bien al 646-190-9123. Gracias por acompañarnos. Cindy Oliva me acompaña. Buenos días, Cindy.
2: Buenos días, señor Villalbazo. Buenos días para usted y todo el auditorio. Bienvenidos a su Bazar del Aire.
0: Muy bien. Parece que está solicitándonos una persona más para estar en el aire. Adelante, buenos días. Buenos días. A ver, contesten. No contesta nadie. Cortamos la llamada, no se hizo la conexión. Jueves 21 de mayo del 2026. Hoy es día de San Constantino. Constantino. Felicidades a quien lleve este nombre de Constantino. Felicidades. A ver, vamos a ver, está sonando el teléfono, lo contestamos. Buenos días.
3: Sí, buenos días.
0: Buenos días.
3: Buenos días. Señor, ando vendiendo una mesa de madera maciza.
0: Ajá.
3: Color caoba. Mide 1.10 de ancho por 2.44 de largo centímetros.
0: Sí, señor.
3: Es un comedor grande, de madera maciza. Lo estoy dando en 12,000 pesos o mejor oferta. Para los que quieran hablarme, al 646-144-0242.
0: Muy bien, amigo. Gracias por hablarnos, ¿eh?
3: Sí, gracias, señor.
0: Hasta luego, bonito día. Siga llamándonos, sigue enviando mensajes al 178-3979, mensajes de voz también, al 646-190-9123. Muchísimas gracias. Este es su Bazar del Aire. Adelante, buenos días, una llamada más. Buenos días.
4: Buenos días.
0: Buenos días.
4: Sí, mire, estoy vendiendo una andadera para adulto con rueditas, sencilla, plegable, un ventilador portátil, una bolsa con ropa para dama, y estoy vendiendo un micro horno, está nuevo, es compacto, económico y barato, está en su caja. Para más info, lo tengo en 600 pesos. Para más información a todo esto, al 646-196-9683.
0: Muy bien, gracias por hablarnos.
4: Hasta luego.
0: Hasta luego, gracias. A ver, vamos a ver si tenemos mensajes por WhatsApp. Seguro que sí. A ver, vamos a ver si están llegando. Gracias por enviarlos. Un saludo a nuestro amigo locutor ya en retiro. Nos escucha ya en el otro lado, en la brea. Marco Antonio Medellín nos envía un cordial saludo, deseándonos un 21 de mayo, jueves, y muy buenos días. Igualmente, Marco Antonio Medellín, gracias. por escucharnos allá en el otro lado. Bueno, pues mensajitos, Cindy, ¿te han llegado? ¿No han llegado todavía?
2: No.
0: 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Muchísimas gracias. Vamos a ver, tengo este mensaje por aquí que me llegó. ¿Qué dice? Hola, buenos días. ¿Me puede anunciar que vendo un carrito? Es un Nissan Sentra. Es del año 92, automático, importado. Debe varios años de placas. Por eso lo doy barato, en 13,500 pesos. Puedo mandar fotos por WhatsApp. Interesados al 646-947-1558. Debe, dice, varios años de placas. Ay, y con los recargos.
2: Pero luego hay condonación.
0: ¿Sí?
2: Pues sí, ¿no? Hay que preguntar.
0: ¿Se puede?
2: Creo que a veces hacen condonación de recargos.
0: ¿Sí?
2: Sí. Con tal de que la gente haga sus trámites y regularice, chance y sí.
0: Bueno, pues entonces háblenle a esta persona, 646-947-1558. Estamos en el Bazar del Aire, llámenos, envíe mensajes de voz también. Nos llegó una cartita al programa. Vamos a ver, lo pusieron aquí en el buzón, en Séptima y Ryerson. Dice lo siguiente, dice, queremos rentar una casa, somos una pareja sin niños, ni perros, ni gatos, no mascotas. Nos hablan, por favor, quien tenga una casa en renta, por favor, al 646-191-4629. Ajá, podemos pagar... 3,000 pesos, 191-46-29 para estas personas que buscan casa en renta. A ver, queremos mensajes de WhatsApp, hágalo, le repito los números, 646-178-3979 o bien 190-91-23 con la ADA 646. 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Muchísimas gracias.
2: Bueno, hay un mensajito aquí que se quedó pendiente de ayer. Llegó, yo creo, después de que terminamos.
0: A ver.
2: Dice, rento casa de dos recámaras amueblada con cochera, incluye internet, en Avenida Gastelum, zona centro, se admite mascota. Muy buena casa, equipada con camas grandes, cocina integral, bien equipada con lavadora y secadora. Comunicarse al 646-161-6228.
0: Vamos a ver, llegó otra cartita al buzón del programa. Dice, hola, buenos días. Se traspasa carrito para la venta de hot dogs, hamburguesas, salchichas, papas, con todo y punto de venta. Dice, ha estado trabajando... por 3 años. Bueno, pues, a ver quién le interesa. Para mayor información, comunicarse al teléfono 646-146-4100. Gracias. Ahora vamos a ver, buscamos mensajes de WhatsApp y en el otro medio... en nuestro celular, dice, buen día, vendo una estufa chica con horno en 2,300 pesos y vendo una máquina de coser de las negritas en 2,000 pesos. Aquí está mi teléfono, 646 192-0554. Este es su programa Pasar del Aire. Son 10:15. Nos vamos al primer corte. No le cambie.
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13: Continuamos con el Bazar del Aire. Gracias por acompañarnos, siga haciéndonos las llamadas, esperamos los mensajes de WhatsApp, mensajes de voz. Ándele, esté conectado con nosotros. Radio Cadena Enciso le agradece su atención y desde luego nuestros gentiles patrocinadores. Tengo este mensaje que dice: buen día, señor Villalbazo, permíteme anunciar un pick-up Ford F-250D 10 cilindros, 6.2, está en buenas condiciones, nacional, cuenta con su baja listo para ponerlo a su nombre. Pido 135 mil pesos, la tomé a cuenta de trabajo y me gustaría venderla, aparte ofrezco mis servicios, albañilería en general. Cualquier interesado, aquí está mi número, 646-132-4370. Muchísimas gracias. A ver, Cindy, ¿te están llegando mensajes?
12: Tenemos una llamadita.
13: Tenemos una persona en la línea, atendemos con gusto. Buenos días.
14: Buenos días.
13: Buenos días.
14: Vendo una ropa. Para una persona que quiera revenderla.
13: Ajá.
14: Le doy a escoger. Vivo acá en Los Encinos, a las personas interesadas. Me la acaban de traer del otro lado, la ropa está muy buena, en buen estado. Estoy a disposición de que me ofrezcan, que la miren y me ofrezcan. Mi teléfono es 646-978-3259.
13: Otra vez el teléfono, señora, por favor.
14: Es 646-978-3259, don Villalbazo.
13: Muchas gracias,
14: por favor. Oiga, don Villalbazo, perdóneme. Cuando se acabe el programa, póngame una canción de usted. ¿Cómo se llama? La que quiera, bueno, la que guste.
13: Muy bien, señora.
14: Para escucharla.
13: Con muchísimo gusto.
14: Acá en la colonia Los Encinos.
13: En Los Encinos,
14: sí. Me gusta mucho como canta don Villalbazo.
13: Ah, muy, muy amable, gracias.
14: Gracias, ¿eh?
13: Hasta luego, señora.
14: Adiós, gracias.
13: Adiós. Con gusto. Que tengan bonito día. 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Muchísimas gracias. Muy bien, entonces le pido a Cindy que lea uno de los mensajes que le han llegado.
12: Vea, escuche este mensaje, lo que dice. Dice, hola, muy buen día, amigo don José Luis. Y si sigue, suplente, gerenta y presidenta del Bazar del Aire. Dice, soy Javier, ¿qué onda? ¿Cómo estás? Espero que bien, gracias a Dios. A ver, José Luis, ¿cuándo vienes a cantar y a dar un concierto de música romántica, puras viejitas pero bonitas aquí en Ensenada? Dice, se lleva sus buenos cadetes, Cindy Olivas, Juan Martínez, y que le ayuden a cantar, por favor, y gracias.
13: ¿Quién envió el mensaje?
12: ¿Javier?
13: Javier.
12: No sé qué Javier, pero ahí está.
13: ¿Pero en dónde dice que
12: Francisco
13: está el lugar?
12: Javier. No, pues que aquí en Ensenada, que arme un concierto.
13: Ah, que arme un concierto.
12: Ajá.
13: Ay, pues entonces lo armo y llevo a ver quién cante, ¿verdad?
12: Pues usted, ¿quién más?
13: No, pues
12: ay, ya ve.
13: Ya sería mucho esfuerzo, ¿verdad? Pero, a ver, vamos a ver.
12: ¿Algún
13: ya
12: día?
13: Lo hice un día ahí en el Valle de Guadalupe, tanto insistieron, me hicieron cantar. Me puse de acuerdo bien con los músicos, con la tonalidad y todo eso, con el tono adecuado y una cancioncita que canté, otra. No, pues ya tenemos que prepararnos, ¿verdad?
12: Okay, sí.
13: Entonces eso haría algún día, ¿verdad? Que nos pongamos de acuerdo en algún lugar, sí, con tiempo, conozco muchos pianistas, conozco muchos grupos.
12: Pues aquí tiene un pianista, el Danny Boy.
13: Sí, el Danny Boy.
12: El Danny Boy lo puede acompañar.
13: Tiene a sus hijos que
12: también
13: conjuntito.
12: Claro.
13: Tengo un amigo que se llama Luis Rivera, es un excelente pianista y acordeonista, guitarrista, toca varios instrumentos. Y cada rato me llama. Y al vaso, hoy te voy a enviar. Dice, mira, tú dices que ya no estás para cantar. Fíjate en esta persona. Y me envía a personas, él dice que son mayores que yo, cantando. Me pone, agarra el ejemplo, dice, fíjate, ándale. Lo que pasa es que la práctica la he dejado a un lado de la cantada. Pero hay muchos cantantes como de mi edad que siguen haciéndolo.
12: Claro.
13: Pero ya se cambia los tonos, se busca la forma de hacer alguna interpretación. Y vamos a ver.
12: Pero hágalo nada más para...
13: Como hobby.
12: Como hobby, recordar viejos tiempos,
13: exacto,
12: no más.
13: Exacto, y juntar amigos ahí.
12: Exactamente.
13: Por favor, me aplaudan.
12: En primera fila vamos a estar aplaudiendo.
13: A ver, ¿quién está en la línea? Buenos días.
14: Hola, don José Luis. Yo apoyo lo que están diciendo. Hazme una noche bohemia para el Día del Padre en la casita Conte.
13: Ah, muy bien.
14: Ándale, don José Luis. Y todos vamos a escucharlo.
13: Muy bien. Ahora verá.
14: Oiga, don José Luis, ¿sabes? Le pedí una canción. Y no me acordaba la que me gusta mucho. Hoy voy a cambiar.
13: Sí, cómo no. ¿Le gusta esa?
14: Sí, me gusta.
13: La vamos
14: y una noche bohemia, don José Luis. Con todos los radioescuchas de su programa. Se lo aseguro que se va a llenar, don José Luis.
13: Vamos a ver, Seguro que sí.
14: Y se lleva el Danny Boyce, a Juanito Martínez. Y a toda la comitiva.
13: A Lupita Valencia, a Cindy, sí, a todos los muchachos, mis amigos. Tantos amigos que tengo aquí en Ensenada.
14: Sí.
13: ¿Cómo no?
12: Vamos a convencer.
14: Sí, claro que sí. Y
13: ándale,
14: armamos la comitiva y que se haga la pollita, como dicen.
13: Me baño, me cambio de gala y me peino. Y allá
14: vamos. Don José Luis.
13: Gracias, señora.
14: Ándale, pues. Habla doña Yoli,
13: Muy bien,
12: gracias,
13: Yoli.
12: Doña Yoli. Okay.
13: Gracias,
12: bye.
13: Doña Yoli.
14: Bye, bye.
13: Gracias. ¿Alguien en la línea?
12: Vamos a ver. ¿No? ¿Pero tenemos mensajes?
13: A ver.
12: Dice por aquí, vendo camioneta Honda modelo Odyssey año 2000 nacional, motor 6 cilindros, sin deudas, en 35,000 pesos. Comunicarse al 646-161-6228.
13: En Cindy, permíteme leer este que tengo por aquí antes del corte. A ver, vamos a ver qué dice. Hola, buenos días, señor Villalbazo. Por favor, le pido que me anuncie que... regalo una salita de 2 piezas, es color café, está sucia, repito, se regala la sala, tiene que venir por ella, a quien le interese, que me marque por favor el teléfono 646-150-7335. Le repito mi número, 646-150-7335. ¿Quién está en la línea antes de ir a la pausa? Adelante.
15: Buenos días.
13: Buenos días.
15: Hablo para anunciar que vendo cacatúas amarillas en 1,200 pesos y grises en 1,000 pesos. Y también vendo una transportadora de conejo, está seminueva, en 200 pesos. Informes, teléfono 172-6625. Gracias.
13: Muy bien.
15: Hasta luego.
13: Gracias por hablarnos. Nos vamos a la pausa, Cindy. Hay una llamada. Antes de ir al corte, adelante. ¿Quién es? Adelante, buenos días.
16: Buenos días. Y el vaso, ¿me permite anunciar?
13: Adelante.
16: Vendo un reloj antiguo, de cuerda. El reloj no sé si funcione, no tiene llave, por eso lo estoy dando barato en 500 pesos. Uh-huh. Al número 646-239-3263.
13: Otra vez el teléfono,
16: 646-239-3263.
13: Muy bien, gracias por hablar.
16: Gracias, Diego.
13: Hasta luego. Vamos a la pausa, Cindy.
12: Vámonos.
13: Estamos regresando, no le cambié.
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4: Sí, aquí estamos con su programa Bazar del Aire. Está esperando una persona en la línea. Adelante, buenos días.
5: Sí, buenos días. Vendo plancha para el cabello nueva. De cerámica y de con guiones. Está en su cartón y la vendo en 500 pesos, es marca Revlon. En el celular 646-101-8205.
4: Muy bien, gracias por hablarnos.
5: Gracias.
4: Tenga bonito día. Gracias, gracias. 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A ver, ¿quién está en la línea? Buenos días. A ver, bueno, se cortó la llamada, se cortó. Vuelvan a intentar, por favor. 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En la línea, buenos días.
6: ¿Estamos al aire?
4: Estamos en el aire, adelante.
6: Estoy poniendo un anuncio de un departamento ideal para una familia grande o para estudiantes, trabajadores, de tres recámaras amuebladas. Y lo bueno que tiene dos baños completos para que no se peleen por el baño. Y tiene cocheras con su portón eléctrico bien segura y bien amueblado. Uno de los baños tiene tina y el precio es 12 mil pesos. Y el teléfono 646-161-6228.
4: Muy bien, gracias amigo por hablarnos.
6: Muchas gracias a usted y el programa, gracias.
4: Hasta luego, gracias, gracias. ¿Tienes algún mensajito por ahí, Cindy?
7: Sí, dice por aquí, muy buenos días, señor Villalbazo, por favor, le pido que me anuncie que regalo una salita de dos piezas, es color café, está sucia, repito, se regala la sala, tienen que venir por ella, a quien le interese que me marque, por favor, al 646-150-73-35, 646-150-73-35.
4: Muy bien, Cindy. A ver, ¿quién está en la línea? Buenos días.
8: Sí, muy buenos días. Ahora sí, que sigo anunciando la Astrovan 2005, importada y registrada, ¿no? La voy a poner en muy buen precio para que se la lleven, como no la supo, en 20 mil pesos, al teléfono 646-290-83-24. Muy buen precio, trae llantas buenas, todo. No debe. Al trabajo, 20 mil pesos.
4: ¿No debe placas?
8: ¿Mande?
4: ¿No debe placas?
8: No debe placas. No. Ándale. Nomás lo que van de este año, pero no debe nada de placas.
4: A ver, otra vez el teléfono,
8: 646-290-83-24.
4: Ándale pues, joven.
8: Gracias, muy amable.
4: Hasta luego, gracias. Lo escucho, lo veo y no lo creo. 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Allá nos vemos. Gracias. Muy bien, entonces, ¿lees mensajes?
7: Un mensajito que nos dice: buen jueves, casi viernes. Tiramos basura, ramas, árboles, etcétera. También se hacen limpieza de terrenos y mudanzas leves. Comunicarse al 646-138-3563. Uh-huh. Gracias.
4: Muy bien, entonces leo este, dice: atención músicos de banda, si su clarinete ya está muy usado, sigo vendiendo un clarinete nuevo en 2,000 pesos solamente, yo pagué 4,000, pero mi nieto no lo quiso. Así pasa, ¿verdad?, con los nietos. Uh-huh. El...
7: yo, como si yo tuviera nietos.
4: Bueno, el clarinete viene con su estuche y accesorios, así como una caja de cañas marca Rico. El número 2, para fotos e información de todo esto, marcarme el número 646-126-0071. Muchísimas gracias. 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Materiales Chito. ¿Quién está en la línea? Buenos días.
9: Buenos días, Villalbazo.
4: Buenos días. Quítale el eco a tu teléfono. Quítale el altavoz, por favor.
9: Ahí está.
4: Okay, ándale.
9: Ok.
4: Ahora sí.
9: Le decía que tengo dos cosas que anunciar. Tengo dos sillitas para los niños que van atrás del carro. Y aseguran, tengo dos sillitas chiquitas. Y tengo además un refri, 5 como de un mes pagando así al 100. Y una vehícula, me vehículo la guardan 500 pesos para que se la lleven. Y que cada día transmueva hasta el fregazo. También tengo un sillón individual, color de rosa. Está también muy bueno para disfrazarse por todos lados de la casa. Entonces, para más informes, por favor, al teléfono celular 646-103-6888.
4: Ándale, pues. Gracias.
9: Muchas gracias.
4: A ti, gracias por hablar.
9: Buen día.
4: 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Materiales Chito, muchachito. Allá nos vemos. Nos vamos al corte.
7: Vamos.
4: Cindy del aire. Volvemos. No le cambie.
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0: A ver, vamos a ver. ¿Alguien en la línea, Cindy?
1: No, señor.
0: Seguimos en el Bazar del Aire. Gracias por acompañarnos en esta mañana. Gracias. ¿Qué dice esta notita? A ver, dice, buenos días. Si a alguien le interesa comprar un terreno, no. De terreno, no. A ver, esta persona dice, busco un congelador chico que esté en buenas condiciones. Marcarme el número 646-290-7985. Muchísimas gracias. A ver si tengo por aquí otro mensajito. Dice, buenos días. Vendo tanque de oxígeno con oxígeno. Solo se usó dos veces. Lo vendo en 2,800. Quien lo quiera marcar el número 661 y luego 332-3059. Muchísimas gracias. Adelante, Cindy, si tienes mensajes.
1: Vamos a leer este que dice, buenos días, vendo dos juegos de trajes para hombre talla 42 en 250 pesos cada uno, una casita de dos pisos para mascota pequeña, sea un gato, conejo, etcétera, en 2,300 pesos, una escalera de fibra de vidrio y aluminio en 1,300 pesos y un baúl rústico de metal en 280 pesos. Interesados, llamar al 646-213-6734.
0: Como siempre, saludamos en nuestro programa a nombre de nuestros patrocinadores. 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Allá nos vemos. Gracias. Cindy, tus mensajes.
1: Me queda uno por aquí que dice, buenos días, anunciar de favor que una señora está rematando varias cosas, la mayoría es ropa, le urge quitarse de ella, deshacerse de ella. Todo lo remata en 2,000 pesos. Interesados, llamarle al 646-119-1635 con la señora Elia.
0: Están libres las líneas para que nos marque 646-178-3979 o bien 646-190-9123. 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A ver, adelante.
2: Buenos días a todo su equipo. ¿Cómo? A la audiencia.
0: Ah, es don Martín del Alteño, ¿verdad?
2: Así es, buenos días.
0: ¿Cómo está, don Martín? Buenos días.
2: Aquí con la novedad que ya empezamos la temporada del calorcito.
0: Ajá.
2: Vamos a tener ya la promoción de 3x2. Apoyando a la economía ensenadense.
0: 3x2. Muy todo bien.
2: A partir de las 7 de la tarde es senaduría.
0: Ah, en la senaduría cenan 3 y se pagan 2 solamente, ¿verdad?
2: Así es. Ahora que viene el calor, que las señoras no quieren cocinar en la noche, uh-huh. Pues esperamos para que vayan a los sopecitos, a las tostaditas, al menudito, al caldito de res,
0: Ándele pues, don Martín. Ayer me encontré unas personas que fueron al restaurante y fueron en la noche y me dijeron que estaba muy confortable, ¿eh? No, le digo, pues así está el alteño y bastante estacionamiento y en un lugar estratégico en la calzada Cortés y periférico enfrente de ahí de la gasolinera Los Olivos. Don Martín, pues gracias por su información, ¿eh?
2: Y que no falten las tortillitas recién hechas, ¿eh?
0: Eso.
2: De harina y de maíz.
0: Y los
2: ahí los esperamos.
0: Y los atolitos, acuérdese.
2: Sí, el atolito de guayaba, que lo pide mucho la gente. Sí.
0: Muy bien, hermano. Gracias, don Martín. 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
0: Allá nos vemos. Ándele, pues. Bye, bye. A ver quién está en la línea. Adelante, buenos días.
3: Ando preguntando por el número de las cacatúas.
0: Ajá, las cacatúas. A ver, Cindy tiene la información.
1: Buenos días, ¿tiene dónde anotar?
3: Sí.
1: Ok, el número es el 646-172-66-25.
3: Muchas gracias.
1: A usted, buen día.
0: Gracias por hablarnos. 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A ver, vamos a ver, tenemos una persona más en la línea. Adelante.
4: Sí, buenos días, señor Villalbazo.
0: Buenos días.
4: Sí, estoy en el programa de anuncios.
0: Sí.
4: Sí puedo anunciar que tengo un juego de llantas 16 para una Patrio con P-Dream y unos estribos para un Explorer. Para mayores informes, al 646-150-2181 con el señor Alfredo.
0: Muy bien, Alfredo, gracias por hablarnos.
4: Gracias a usted, señor.
0: Hasta luego.
4: Buen día.
0: Gracias, bonito día, gracias. Gracias. ¿Tienes más mensajes, Cindy?
1: No, señor.
0: Yo busco y encuentro este por aquí. Dice lo siguiente: hola, buenos días, vendo lote de ropa, más de 150 piezas, ropa de hombre y de mujer, zapatos de mujer, poco de ropa, dice poco de hogar, algo del hogar y también algunas chácharas por ahí nuevas. Todo está en buenas condiciones. Hay algunas cosas nuevas para que vengan. Todo está bien, en buen estado. Bueno, todo lo vendo en 2,500 y puedo vender en partes también. Puedo mandar fotos si gustan. Háblenme, soy Mónica, al número 646-258-7567. Gracias. A ver, son 11 en punto. Hacemos un corte más y estamos regresando. A ver, está entrando
1: después de la llamada.
0: Antes de ir al corte. A ver, ¿quién es? Buenos días.
1: Válgame.
0: Cortaron la llamada.
1: Vámonos.
0: Nos vamos al corte. Gracias.
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0: Muy bien, continuamos con el Bazar del Aire. Alguien esperando en la línea. Adelante, buenos días.
25: Buenos días. Señor Villalbazo, aquí nomás para pasar un anuncio de las cacarandas y los arbolitos de aguacate al 646-134-0000. 1493 con Juan.
0: Ándale pues, Juan, pues que vendas muchos. ¿Eh?
25: Muchas gracias.
0: Suerte. Suerte, suerte, Juan.
25: Gracias, gracias.
0: Gracias, gracias. ¿De qué color son las flores de las jacarandas? Este, Cindy.
1: Vamos a investigarlo en este momento.
0: ¿No sabes?
1: Pues no. ¿De qué color es? ¿Morada?
0: Moraditas, ¿verdad? Ándale, ahí están las moraditas. A ver, adelante, buenos días.
25: Son moradas.
1: Sí, es cierto, ya me acordé. Mira, y nomás pues habló. Sí, es cierto. Son las... Pues aquí abajo hay una, ¿no?
0: Sí, pero no hay muchas.
1: ¿Sabe aquí dónde se ven muy bonitas? En, y la, que, Ciudad en la Ciudad de México, en la Alameda Central.
0: Sí, hay muchas.
1: Qué bonitas, sí.
0: Y en Estados Unidos también, en Los Ángeles, hay muchas también.
1: Sí. ¿Eh? Es que sabe como que no relacioné el nombre, pero sí.
0: Jacaranda.
1: Tiene
0: jacaranda.
1: Razón. Jacaranda.
0: A ver, vamos a ver. Una persona más en la línea, buenos días.
25: Buenos días, señor Eliaso, aquí está anunciando la planta de luz, que no ha salido cliente para ella, y le quiero dar que a alguien le interesa. Mi número de teléfono es 646-240-3304, señor Eliaso.
0: Ándale, pues, gracias por hablarnos.
25: Gracias, señor.
0: Que tengas bonito día, gracias. 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Atendemos la llamada. Buenos días. Adelante, buenos días.
25: Sí, ya lo hacemos. Buenos días, viejas.
0: Buenos días.
25: Mira, tengo cuatro llantas. El juego de las cuatro llantas igualitas. La medida son 2.15, 55 y 18. Tienen más de media vez. Y quiero por las 4 500 pesos. Cuatro. Gracias, Villalbazo.
1: ¿El teléfono?
0: ¿El teléfono?
25: Gracias. Ah, perdón. 646-947-5009.
0: Muy bien. Ya se escuchó. Gracias por hablarnos.
25: Gracias,
0: 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Gracias. ¿Quién está en la línea? Buenos días.
2: Ah, hola, buenos días. Sí, podría darme el número del señor que vende las jacarandas, planta o guarda.
0: Ah,
2: no
0: sí,
2: sé.
0: sí, de aguacate también.
2: Ah, a ver. O de jacarandas.
0: Cindy le da el número.
1: El número sí, es
2: gracias,
1: el 646.
2: Ajá.
1: 134.
2: 134, ajá.
1: 1493.
2: 1493, muy bien. Muchas gracias, mi amor.
1: A usted, buen día.
2: Bye.
0: 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Allá nos vemos. ¿Quién está en la línea? Buenos días.
3: Buenos días, don José Luis.
0: Buenos días.
3: Mire, estoy vendiendo unos zapatos de mujer. Son como tipo huarache. Tiene taconcito así cuadradito con de correas. Del número 13, hablar al 646-270-3561.
0: Ajá, muy bien.
3: Muchas gracias, ¿eh?
0: Gracias. Gracias por hablarnos. Gracias, gracias. A ver, está sonando el teléfono, una llamada más. Adelante. ¿No?
1: No, no entró.
0: No entró la llamada. Intenten de nuevo. Hola, señor Villalbazo, aquí está mi anuncio. Gracias por seguir anunciándome que me dedico a la construcción en general y me especializo en el metal ligero, en plomería, cederrería, de electricidad, tabla roca, pintura, todo tipo de detallados. Así es que, presupuestos gratis. Me llamo Roberto Tapia y mi número es 646-148-4849 para que me hablen. Gracias, gracias. 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Vamos a ver. Adelante.
4: Sí, bueno, buenos días.
0: Buenos días.
4: Oiga, para informarle que estoy regalando dos perritos, una perrita y un perrito amarillito y un blanquito, pero no me acuerdo qué raza es. Es que los tenemos aquí para el lado del libramiento, que los quiera adoptar, aquí los tenemos. 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
4: 344.
0: Ajá.
4: 76-57.
0: Ándele pues, a ver quién quiere los perritos, ¿eh?
4: Sí, gracias.
0: 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La Morenita, la familia Luna, saludos. ¿Quién está en la línea, Cindy?
1: Nadie.
0: Te piqueteó el teléfono, ¿no?
1: Sí, pero no entró la
0: llamada. Son 11:15, nos vamos al corte. Corte, corte.
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9: Muy bien, continuamos con el Bazar del Aire. Gracias por acompañarnos. ¿Quién es de la línea? Buenos días.
10: Buenos días, señor Villalbazo. Para anunciar que están vendiendo 4 bolsas de ropa. Ajá. La ropa está surtida y en buen estado.
9: Muy bien.
10: Al teléfono 646-194-4500. 70.
9: Muy bien, gracias por hablarnos.
10: Gracias a usted y bonito día.
9: Igualmente, gracias. 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Gracias. ¿Alguien en la línea, Cindy? ¿Tienes mensajitos?
3: Sí, señor.
9: Adelante.
3: Dice, buenos días, señor Villalbazo, nada más para anunciar que vendo un gato de 2 toneladas, es nuevo, y también un estéreo modular marca Sony, además de un inflador de llantas. Para más información, llamar al 646-275-4302.
9: 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La oferta para que cenen a gusto, porque es restaurante y cenaduría. 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A ver, atendemos la llamada. ¿Quién está en la línea? Adelante, buenos días.
11: Señor Villalbazo, tengo una batería para carro. Se quitó de mi carro, todavía funcionando, ahorita no sé si tenga carga o no, la doy en 200 pesos. Mi carro era de 6 cilindros, pero la batería no es grande, es para 4.
9: Para 4 también sirve.
11: Ajá.
9: Muy bien.
11: 646-119-3226.
9: ¿En cuánto la vende?
11: 200 pesos.
9: A ver otra vez el teléfono,
11: 646-119-3226.
9: ¿La tenemos?
3: Sí.
9: Muy bien, gracias por
11: Muchas
9: hablar.
11: Gracias a usted y que Dios lo bendiga.
9: Sí, les decía del alteño, vamos. 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Calzada Cortés y Periférico, enfrente de Gasolinera Los Olivos, el restaurante El Alteño. ¿Quién está en la línea? Buenos días. Adelante.
12: Buenos días.
9: Buenos días.
12: A ver si me puede proporcionar el número de la persona que vende la pila.
9: A ver, cómo no, con gusto. Apunte, Cindy. Bien. Le dice el número.
3: 646.
12: 646.
3: 119.
12: Ajá.
3: 3226.
12: 3226.
3: Correcto.
12: Gracias, muy amable.
3: Hasta luego, buen
9: hasta
3: día.
9: Hasta luego, buen Bye, día.
12: Bye, igualmente.
3: Bye.
9: Gracias. Sigan con nosotros. A ver, vamos a ver. Una llamada más en el Bazar del Aire. Adelante. Mira, se cortó. Sigan intentando. Marquen de nuevo. Gracias. Aquí estamos para servirles hasta las 12. 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Luego nos verás. Gracias. Un mensaje más, Cindy.
3: Un mensaje más, claro que sí, nos dice buenos días, favor de anunciar que se sigue vendiendo laptop marca HP, disco duro sólido nuevo de 512 GB, marca Samsung, memoria RAM de 16 GB también nueva, incluye teclado, mouse y el cargador es nuevo, el Windows ya lo tiene instalado. Ya se le bajó el precio, la tienen en 3,000 pesos o mejor oferta. Puede mandar fotografías, comuníquese por WhatsApp al 646-287-1443.
9: Muy bien, ¿quién está en la línea?
13: Soy yo. buenos días, buenos días. buenos días, Villalbazo y señorita, otra vez molestándolos.
9: Adelante.
13: Mire, tengo unas cosas que vender aquí y... Ahora sí que ya me urge sacarlo porque ya las muevo por un lado para otro. Le voy a decir más o menos lo que tengo así rapidito. Tengo dos abanicos de techo, esos que van instalados así en las casas. Uno con luz, otro no tiene luz, pues está más moderno. Uh-huh. Y tengo un colchón individual. El colchón, no tengo el back spring, nomás tengo el puro colchón. Tengo dos lavabos, uno pequeño y otro... más, ahora sí que más medianón. Y otras cositas, unas loncheras y unos termos como para agua caliente y un bote de basura plateado. Y pues la persona que me guste marcar, le voy a dar mi teléfono, es el área de Bakersfield, 001-661-862 0712.
9: Uh-huh. Muy bien. Ya se marcó, ya lo tenemos apuntado. Si alguien solicita el número, se lo damos con gusto,
13: Gracias, hasta luego, buen día.
9: Y que reciba muchas llamadas, gracias.
13: Gracias.
3: Buen día.
9: Hasta luego. ¿Qué horas son? 11:29. Están solicitando estar en el aire. Contestamos el teléfono y se cortó la llamada. ¿Te cortó? ¿No serán tus deditos? No. A ver, vamos a ver. Ahí está de nuevo intentando. Adelante, buenos días.
14: Buenos días, disculpe. Quería ver si me puede dar el número de teléfono de un gato que anunció ahorita de dos toneladas.
9: Ah, ¿tú lo anunciaste?
3: Déjeme lo ubico, claro que sí.
9: A ver, adelante.
3: Un momentito, por favor. Uh-huh. Dice por aquí que es el número 646 275 43 02.
14: Ok, muchas gracias.
3: De nada, buen día.
14: Buen día.
9: 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A ver, vamos a ver, mensajes, pero llamadas. En este momento atendemos esta. Buenos días.
15: Buenos días, señor Villalbazo.
9: Sí.
15: Mira, hablamos para anunciar que estamos rentando un departamento en Piedras Negras, totalmente remodelado, para dos personas, todo nuevo, edificio, todo nuevo. Uh-huh. También una laptop marca Dell, está en venta en muy buenas condiciones y muy buen sistema operativo. También tenemos unas rejas, tres rejas de malla ciclónica para quien le interese. Y también tenemos un teatro en casa y artículos varios. Al número 646-213-3058 me pueden marcar.
9: Muy bien. Gracias por hablarnos.
15: Gracias.
9: Hasta luego. Gracias. ¿Vamos al corte?
3: Vamos al corte.
9: Una pausa más. Estamos regresando. Está sonando el teléfono. A ver, antes de irnos al corte. Adelante. Good morning. Buenos días. Buenos días.
16: Soy la señora de la litera, ya todavía no se vende.
9: Ajá.
16: La estoy dando en 800, la estaba dando en 1200, ya le bajé 400 y ni así se vende. Me da pena estarle molestando cada rato. Ay, si me hace favor de anunciarla, que le pueden llamar al 646-146-3293.
9: A ver, otra vez, más despacio el teléfono para estas literas.
16: 646-146-3293.
9: Muy bien, gracias por hablarnos, señora.
16: A ustedes, muchas gracias. Sí,
9: vamos al corte.
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0: Igualmente, Tere,
1: Buen
0: cuídese, bye
1: día.
0: bye.
2: Gracias, gracias, gracias.
0: Está Tere.
2: A ver quién está en la línea. Vamos a ver. Mira, activaste bien y se cortó la
0: Sí.
2: llamada. Como que se arrepienten de haber hablado y luego cuelgan y luego vuelven. No, sí, hablo de nuevo, ¿no? Bueno, como sea, márquenos los teléfonos y nos envía mensajes también. 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Josué Grajeda, saludos. Muy bien, leo el siguiente mensaje, Cindy.
0: Adelante,
2: Dice lo
0: señor.
2: siguiente. Dice, buenos días, señor Villalbazo y señorita Cindy. Por favor, anuncien que vendo unos tenis Vans negros con estampado animal print en un costado. Están en excelentes condiciones, son número 8, americano, 25 mexicano. En $250. Pueden marcarme el teléfono 646-127-5572. Gracias. Gracias, gracias. ¿Tienes algún mensajito por ahí?
0: Sí, señor, dice, hola, señor Villalbazo, buenos días. ¿Me podría hacer favor de anunciar que busco dos llantas número 13? Favor, la persona que las venda me puede marcar al número 646-123-1717. Muchas gracias y bonito día.
2: 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Gracias. A ver qué horas son. 11 con 44. Leemos un mensaje más antes del corte.
0: Sí, nos dicen, hola, buenos días, me anuncio que vendo una cama king size con tres cajones con sus colchones. Mando fotos. Comunicarse al 646-127-8311. Gracias, bonito día y saludos.
2: Leo la cartita que me envió esta persona. Dice, buenos días, se traspasa carrito para la venta de hot dogs, hamburguesas, salchichas, papas, con todo y punto de venta. Ha estado trabajando por 3 años. A ver quién lo quiere, se traspasa. Para mayor información, marcar el teléfono 646-146-4100. 146-4100. Gracias. ¿Quién está en la línea? Buenos días.
3: Don José Luis, muy buenos días.
2: Buenos días.
3: Mire, para que me haga favor de anunciar que estoy vendiendo mi puerquita. Anda, más o menos tiene como 4 años. Y con un peso aproximado de 80 kilos.
2: Ándale.
3: La doy barata para alguien que la cuide. Los que se interesen, favor de marcar al 646-154-2085.
2: Para alimentarla bien.
3: Pues está bastante alimentada.
2: Y que se sienta.
3: Sí, pesa como 80 kilos el animalito.
2: Que se sienta a gusto y luego.
3: Sí, alguien que la quiera
2: Y
3: ahí,
2: luego
3: porque ya.
2: afilan el cuchillo y vámonos.
0: ¡Ay!
3: Entonces sí la van a cuidar mucho.
2: Muy bien. ¿Teléfono cuál es, amigo?
3: El 646

0: 154-20-85.
1: Ándele pues. Gracias. Ver,
0: gracias.
1: Hasta luego. Vamos al corte, Cindy.
2: Vamos.
1: Mira, está entrando la llamada. Atendemos. No le hacemos el desayuno.
2: No, ya no entró.
1: No entró la llamada. Vamos al corte.
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2: Ya casi nos vamos.
3: Casi.
2: Ya es el último corte, ya estamos en la vía del despegue, ya con un pie en el estribo. Así es que tiene oportunidad todavía algunos minutos para que nos marque el teléfono o nos envíe mensajes. A ver, voy a leer la otra cartita que me enviaron. A ver, me han traído esta mañana, dice, queremos rentar casa. Queremos rentar casa, somos una pareja, no niños, ni perros, ni gatos. Hablarnos, por favor, al teléfono 646-191-4629. Podemos pagar 3,000 pesos. Alguien que tenga una casa de ese valor, que le llame a estas personas que ya les repetí el teléfono. Gracias. Adelante, Cindy.
3: Un último mensajito por aquí nos dice, por favor me anuncia que vendo un carrito Toyota Corolla importado año 97. El precio es de 21,000 pesos. Comunicarse al teléfono 646-107-4365.
2: A ver, dice este mensaje. A ver, martes, hoy es mensaje de voz. A ver, vamos a ver.
4: Buenos días, señor Villalbazo. Solo para que me siga anunciando, por favor, que hago arreglos y ajustes de ropa aquí en los alrededores de donde vivo, que es para Maneadero, Chapultepec, Pórticos, Villas, y pues podemos ponernos de acuerdo. Es mi número de teléfono, es 644-140-2612. Cuando me hablen, nos ponemos de acuerdo en un punto y nos vemos ahí. Yo recojo su ropa, yo misma se las entrego. Soy persona de confianza, soy persona seria. Muchas gracias. Que tengan muy buen día.
2: Bueno, gracias por haber enviado el mensaje. Les quedó muy bien grabado. Gracias. 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Allá nos vemos. ¿Tienes otro mensaje, Cindy?
3: No, señor Villalbazo. Hemos terminado con los mensajes por este día.
2: Hemos terminado y son 11:56. Pidieron la canción, voy a cambiar, ¿verdad?
3: A ver, última llamada.
2: Tengo esta llamada. Vamos a ver. Adelante, buenos días. A ver, un momentito. Voy a poner el altavoz. Adelante.
5: Buenos días.
2: Buenos días.
5: ¿Me permite poner un anuncio?
2: Sí, cómo no, adelante.
5: Ok, para anunciar que sigo vendiendo la camioneta, una Ford Windstar 2000, automática, 6 cilindros. La voy a poner en 17,000 pesos. Para mayor información, llamar al 646-101-3999.
2: Muy bien, amigo, gracias por hablarnos.
5: Gracias, buen día.
2: Hasta luego, bonito día, gracias. A ver, en el teléfono de la consola está entrando esta llamada. Adelante, buenos días.
6: Sí, buenos días, Villalbazo.
2: Buenos días.
6: Sí, para decir que tengo a la venta un carro. Uh-huh. Es un Infiniti 97, automático. es de 6 cilindros, está en buenas condiciones. Estoy pidiendo por él 25,000 pesos o una mejor oferta. Y se hacen trabajos de construcción, de pintura, todo, fosas, lo que sea, vía el vaso.
2: Muy bien.
6: Y ando a comprar una, por último, ando a comprar una carretilla, quien la tenga, que se comunique al 646-189-5213.
2: Ándale pues, pues suerte.
6: Gracias, vía el vaso, buen día.
2: Buen día, gracias. Ya nos vamos, ya nos vamos. Gracias a todos los patrocinadores, gracias a las personas que nos han hablado y gracias por los mensajes, por toda su participación que nos ha ayudado una vez más a realizar Bazar del Aire. Gracias, Cindy.
3: Gracias, señor Villalbazo. Nos escuchamos mañana.
2: Hasta mañana.

0: ya nos vamos.
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0: Tarde, pero seguro, oiga. Tarde, pero sin sueño. Es otra de las frases, ¿verdad? Tarde, pero ¿cuál otra puede ser, oiga? Tarde, pero seguro es una. Tarde, pero sin sueño es otra. ¿Cómo fue la otra frase que me dijeron? Oiga, muy buenas tardes, amigas, amigos, hablando de tardes, un gustazo. Ya estoy aquí hace ratito, pero le voy a confesar que nos agarra aquí la plática, ¿verdad? Con mi buen amigo, el señor José Luis Villalbazón. Saludos, señorón, saludos. Eso. Vientos aquí. Ya, ouch, papel. Vientos,
1: ¿sabes? Tarde. Además, tienes que esperar tarde el aire.
0: Eso. ¿Qué hubo, eh? Ande pues. ¿Qué hubo? Esos son amigos, ¿eh? Amigazos, qué buena onda. Con esos tenemos vientos. Se ríe mi amigo Huracán. Se ríe mi amigo. Perdón, es que estaba el micrófono de este lado muy alto, pensé que era el otro, pero bueno. Gracias, mi buen amigo José Luis Villalbazo. ¿Dónde anda? A ver, ¿dónde está? Ahí está, ¿sí es él? No es ese, oiga. No es ese, se le está cayendo. Va a ser este de acá porque se le está cayendo el...
2: A ver, venga.
0: Este de acá porque se le está cayendo el micrófono a mi amigo, oiga. Se te anda tropezando.
3: Viene siempre con esa alegría que lo caracteriza a usted.
0: Bendito Dios. Gracias a Dios.
3: Estoy esperando con ansias. Antes va a terminar el bazar del aire.
0: Ya mero, amigo. Si el programa más escuchado en la radio es bazar del aire, ¿cómo no? Oiga, mire los ratings, las llamadas.
3: Con esa hora que tiene usted aquí en el programa, con eso tiene para que...
0: Para que ahuyentar al público. No es cierto, dígame.
3: Para esbozar su alegría.
0: Oiga, qué bonito habla el señor Villalbazo, ¿verdad, Layito?
3: Que la gente... Qué satisfecha.
0: Ve nomás, Layito, qué bonito hablar. Esbozar, no. Dijo, esbozar. No sé qué es, pero sí es bonito. En serio.
3: Me sobran las palabras, Altariboy, ¿eh?
0: El maestro de la adicción, mi amigo José Luis Villalbazo. Oiga, ¿es usted una eminencia? ¿Es usted un maestro? Disfruta uno, goza de escucharlo a usted hablar y platicar. Y somos afortunados quienes por aquí escuchamos en vivo al señor José Luis después de su programa, ya que sé que al programa viene limitado para las llamadas y la atención amable que siempre brinda al público, pero dichosos que nosotros podemos platicar y irnos. Como dijo usted, esbozar esas lindas palabras. ¡Ah, qué barbaridad,
3: sí, señor! Sí, sígame diciendo cosas.
0: Mi buen amigazo José Luis Villalbazo.
3: Somos del club del halago mutuo.
0: Sí, mientras entonces, no sea de otro club, veo que estamos, no vayan a confundir.
3: Aquí estamos,
0: sí.
3: Siempre para servir. ¿Qué se le ofrece esta mañana?
0: Oiga, nomás, qué bonito es eso. Layito, ¿cómo ves? Qué bonito es eso, da Layito. La atención, chulada, dice Layito. A la atención, oiga, que... Qué barba. Aplausos, por favor, para mi amigazo.
3: Vamos, Dani Boy.
0: Señor José Luis Villalbazo. Vientos. Oiga, y ya que estamos por acá, vamos a arrancar, ¿qué les parece? Con una canción muy bonita que nos trae el señor Javier Solís, que nos deja muy bien, muy bonitas melodías.
3: Oye,
0: y esta,
3: Dani Boy,
0: dígame usted, amigo.
3: Es que ponga la siguiente selección. Ayer que pusiste a Octavio Norzagaray.
0: Ah, claro, sí.
3: Octavio Norzagaray. Fue ayer, ¿verdad?
0: Octavio Norzagaray, sí,
3: Octavio
0: ayer.
3: Norzagaray.
0: Ayer lo pusimos.
3: Las canciones, yo recuerdo... que la XCPF, que en ese tiempo que es ahora la rancherita, antes era la 1400 amplitud modulada, promovía mucho las canciones de este hombre, de este muchacho, Octavio Norzagaray,
0: sí.
3: De Sonora.
0: Sí, sí, sí.
3: Desgraciadamente murió muy joven, ¿verdad?
0: ¿Cómo a qué edad falleció Norzagaray?
3: No sé, pero...
0: Treinta y tantos.
3: Era tan popular ese hombre...
0: Oiga, me platicaba usted ayer.
3: Y de repente que falleció Octavio Norzagaray. Y nosotros nos preguntábamos de qué es falleció. Como, ¿no? Pero nomás dejó todo lo que grabó, fue éxito.
0: Muy bonitas melodías. Cada canción, cada melodía, hasta donde tengo entendido y lo que yo he escuchado, ¿verdad? Uh-huh. Todas son bellas, ¿no?
3: Son bonitas las canciones.
0: Señor Villalbazo, me platicó usted ayer que pusimos esta canción. Que XCPF fue de las primeras en apoyar al señor Norzagaray. ¿Cómo fue eso? ¿En qué tiempo? ¿Cómo fue?
3: ¿En qué tiempo? Ya al finalizar la década de los 60 y todos los 70.
0: Ah, ok.
3: Los 70 y parte del 80, poquito del 80.
0: Okay.
3: Pero 60, 70, se escuchaban mucho las canciones de a través de la rancherita de Octavio Norzagaray.
0: O sea, okay.
3: Y las pedía muchísima gente, las pedía las canciones.
0: O sea, la rancherita precursora y promotora de los éxitos del señor Octavio Norzagaray.
3: Claro.
0: Nada más. Qué bonito saber eso, oiga. Qué bonito saberlo.
3: ¿Quién cantaba la canción? Sufro porque te quiero y olvídate, no puedo. ¿Quién la cantaba?
0: Es, pues bueno, yo la conozco con él, la de este con Octavio Norzagaray, no sé quién más.
3: Esa
0: la,
3: sí. Es de él, éxito de él.
0: Ajá, oiga. Sí, a ver, producción, pónganos un cachito de esa canción aquí para mi amigo José Señor. Pero cántele también, amigas, o que cante usted muy bien, mi buen amigo.
3: No me sé mucho la melodía, ¿verdad? El tono de la canción, así como se escuchaba, como la pedía la gente en la PF, que es esta rancherita que ha hecho figurones de locutores y desde luego a cantantes.
0: Y el apoyo que ha brindado, ¿verdad? Como en esta ocasión, la verdad es que me sorprende, me da mucho gusto, es un dato que no tenía, del que no tenía conocimiento, pero es esta canción, ¿verdad?
3: Ahí está, él es, ¿verdad?
0: Sí, él es, ahí está, ahí tenemos a Octavio Norzagaray con Sufro porque te quiero. ¿La escuchamos?
3: La escuchamos.
0: Gracias, amigo, vientos. Gracias.

0: Oiga, nomás, pues qué bonitas canciones, la verdad, y buenas recomendaciones de mi buen amigo José Luis Villalbazo. Oiga, bonitas en melodías aquí en la Rancherita 89.1 FM, bellísimo. Vamos rapidísimo, un corte comercial, no tardamos nadita, amigas, amigos, ahí está nuestro teléfono en cabina, listo para que te comuniques con nosotros, ya sea llamada telefónica o WhatsApp, para que pidas también tu canción, el 6461-783979, vientos.
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1: Vamos a escuchar este bonito tema a cargo de Vicente Fernández. Oiga usted, ya 12 del día con 21 minutos. 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
2: Querido

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1: Oiga, pues qué bonitas canciones también del señor Vicente Fernández, ¿verdad? Oiga, y luego esos conciertos que se aventó, donde hay una canción, ¿cómo se llama esa canción? Donde dice, donde relata un poquito más o menos como lo que fue, prácticamente la historia de su vida y de su éxito, lo relata en el... En una parte de una canción, ¿no? Donde habla algo. Ahorita me voy a... Creo que sí es la de Mi Manera. A Mi Manera, ¿o cuál será? Ahorita voy a checar cuál es y les voy a ver si alcanzo en el día de hoy, pues, para ponerles un cachito, que está muy padre, la verdad. Toda la producción, las músicas, la canción, la historia también de cómo inicia el señor Vicente Fernández y cómo continúa con su carrera, que dicen no es fácil llegar, pero tampoco es fácil mantenerse. Y uno de los señorones que se mantuvo y muy bien, y hasta la fecha nos dejó por acá su bonita música y sigue sonando ese señor Vicente Fernández. Vientos. Bueno, oiga, sí, claro que sí, aplausos. Aplausos hasta el cielo, sí, como no, ahí está. Vientos. Oiga, por acá ya llegan mensajes en el WhatsApp de la rancherita. Dice mensajes. Hablando de el señor Octavio Norzagaray, nos dice por aquí, hace rato que platicábamos, ¿verdad? Hace rato que platicábamos al respecto con el señor José Luis Villalbazo de este tema. Nos dice que el señor Octavio Norzagaray falleció el 18 de enero a los 32 años. En 1981. Gracias por el dato que nos arroja por aquí, que nos envía el señor José Sánchez. Gracias, José. Pues ahí está, miren nomás, muy bonitas y de melodías de Norzagaray. Gracias por el dato. Por acá tenemos otro mensaje. ¿Qué dice este mensajito? Dice, saludos, Dani. ¿Qué dice? Saludos, Dani, de tortillas de harina. Saludos de tortillas de harina, Chávez. Ah, de las tortillas de harina, ya. Ya, ok. Ah, saludos. Ya Chávez que sí, ¿eh? Ya Chávez que sí, es que rima, pues, rima. ¿Sí me entendió, verdad? Bueno, pues vamos con más. Tengo más otro mensaje por acá que nos está llegando. Mira. Sí, fíjate que sí. La canción La Marioneta, por acá nos dice Víctor Mandujano, dice Marioneta, mi Dani, dice, es la de Vicente Fernández. Creo que sí, fíjate que sí, creo que sí es esta de Marioneta con donde habla de eso, ¿no? De cómo, pues, prácticamente plasma ahí un poquito de lo que significó para él, ¿no? Esta carrera y cómo fue y, llegar al éxito y cómo es mantenerlo. Así lo tomé, así me suena, no sé usted, ¿qué le parece? Escuchamos un cachito. Tendremos por ahí, a ver si podemos por aquí poner un cachito de esa parte donde habla. Déjenme ver así rapidito si a ver si es cierto que me voy acá y puedo poner ahorita de volada. A ver si siento que muy salsa. A ver. Creo que sí. Pues o la ponemos con, no, pues es que ya nos vamos a ir ahorita a corte, no alcanzamos a ponerla completa. Pero bueno, un cachito. Es la de Marioneta. A ver, suéltale poquito ahí en producción, ¿sí? Porfas. A ver, venga. Es esta, ¿va?
2: De saber
1: cantar. Que le quedó al centavo, ¿no? A ver si viene ahí. Esa está la canción que les platico. Voy a ir a un corte rapidísimo y ahorita regresando del corte y les prometo ya tendré por ahí listo esa parte donde habla de lo que les platico. ¿Sale? Ándele pues, no tardo nadita, ahí vengo, rapidito, estamos en la rancherita. No le cambie, ¿eh? pobre de usted que le cambie. Ok, ándele pues, ahí regresamos.
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1: Con un registro récord de 33 equipos y 150 participantes de Baja California, Baja California Sur y California, Estados Unidos, se realizó con éxito la tercera edición del torneo de pesca deportiva Puro Fierro 2026 en Bahía de Los Ángeles. En esta edición, pescadoras y pescadores zarparon en busca de cabrillas, sardineras y jureles de Castilla, repartiendo más de $20,000 en premios en efectivo y en especie, incluyendo jackpots, rifas y reconocimientos.
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1: La presidenta municipal de Mexicali, Norma Bustamante, recibió la visita oficial de las delegaciones Jiangsu y Nanjing y de la cónsul general de China en Tijuana, Fu Xinrong, con una agenda institucional, económica, académica, cultural y de cooperación internacional. Durante el encuentro reafirmaron los lazos históricos con ambas ciudades, fortalecidos por el hermanamiento con Nanjing desde 1991 y por el valor cultural de la chinesca como símbolo de identidad y vínculo con la comunidad china en Mexicali.
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1: El gobierno de Tecate, a través del Instituto Municipal del Deporte de Tecate, informa a la ciudadanía que ese domingo 24 de mayo se llevará a cabo la carrera atlética Serial Tecate 2026 Serie 2, por lo que se implementará un operativo preventivo y cierre parcial de vialidades a partir de las 7 de la mañana. La ruta iniciará en el Parque Los Encinos, incorporándose al Boulevard Nuevo León, posteriormente al Boulevard Universidad, realizando retorno hacia Boulevard Encinos para concluir en la puerta principal del Parque Los Encinos.
2: Para RCE Noticias, Carla López.
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3: 12 días con 34 minutos. La Rancherita 81 es Grupo Atrapado. 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
1: Ándale, pues ya estamos acá de vuelta de Bolón Ping Pong. Como tenemos dichos los mexicanos, ¿no? De Bolón Ping Pong. Más tarde, más vale tarde que con sueño o algo así, bueno, también, ¿verdad? Hay muchos dichos. Oye, vamos ahora, ¿qué les parece? Bueno, les platicaba hace ratito acerca de la canción, de la carrera, vaya, del señor Vicente Fernández, cómo lo plasma en una canción, y si es esta canción de Marioneta. Precisamente, Víctor, esta es, tenéis razón, en esta melodía. Oiga, pues cómo lo iba... Buscaba yo esa partecita, esa parte central de la canción, ¿verdad? Pues cómo la iba a encontrar si estaba buscando la normal. Pero es que esa lo dijo cuando se presentó en vivo, ¿verdad? Y yo buscando en la versión normal de radio. Pero bueno, vamos entonces. Con esa parte es este cachito donde les platicaba. Pareciera que es un agradecimiento a su público. Y cómo, qué es lo que representa para él, cómo hizo su carrera, algo así. Bueno, júzguelo usted, vamos a escuchar esta partecita, ¿qué les parece? Venga, por favor, adelante. Vicente Fernández en vivo en el Estadio Azteca, cantando la canción Marioneta, y es donde lanza estas palabras que llegaron muchísimo al público. De este concierto titulado, por cierto, Un Azteca en el Azteca. ¿Lo escuchamos? Venga.
2: Que salgo a la escena.
1: Ahí viene ya la frase, ¿eh? ¿Ok?
2: Pero tengo difícil de saber cantar.
1: Aquí la frase, viene. Bueno, todo lo que dijo, venga.
3: La suerte no es hierba que crece en el campo. Llega si la buscas, se da trabajando. A todos los que piensan que soy un suertudo, hoy voy a decirles que soy cojonudo. Porque muchas veces he tocado fondo y nunca alardeo cada vez que lloro por eso. Por eso no saben cuando he tropezado y he caído fuerte y me han lastimado. O a veces, teniendo una pena en el alma, un dolor en el cuerpo, una historia callada, yo siempre les brindo mi mejor sonrisa y en el camerino dejo toda angustia y dejo toda prisa. Cuido mi garganta para no fallar. A todos ustedes que por escucharme siempre me acompañaron donde yo iba a estar. La suerte no es hierba que crece en el campo. Llega si la buscas, se da trabajando. Y hablando de eso, ya saben, amigos, que mientras aplaudan, yo para mi pueblo, donde quiera que me encuentre, seguiré cantando.
1: Ah, verdad. Sí o no, palabras muy emotivas y cierto lo que dice, ¿no? La hierba no es... ¿Quién? ¿Cómo dijo? Ya se me fue el avión. ¿Quién nace en el... ¿Cómo era? Oiga, que...

Azteca en el Azteca. Hablando de conciertos en vivo, ¿qué les parece? Vamos a escuchar esta otra que es Tu Seguro Servidor. Oigan nomás. Es el jovenazo Alfredo Olivas y sus paisanos, Grupo La Brisa, Tu Seguro Servidor. Y vamos de una vez con otra que sigue de ahí. Se llama No Hay Beatles en vivo, aquí en La Rancherita. Vientos.

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1: 12:49 aquí en La Rancherita, 89.1. Y Manuel Cortés, esto se llama Amor.

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1: Vamos rápido con esta cumbia sabrosa. Saludos para mi buen amigo Gaby Delgado allá en la Ruiz Cortines y a toda la gente también bonita de la popular. Escuchando a la rancherita Jolly también, con mucho gusto para que la bailen, ¿ok? Ahí le va pues. Ángeles Azules, Santa Fe Clan, Chachú. Eso se llama Tú y tú, vientos. Santa Fe.

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1: Ándale, pues, vientos. He escuchado esa canción recomendada por mi buen amigo que nos había escrito, nos escribió hace unos días, nos pidió esa canción, está padrísima. Gracias, qué buena. Los Ángeles Azules, Santa Fe Clan, Katsu. Katsu. Yo le digo de cariño Katsu con la S, pero es Katsu. Que me acuerdo, pues, de Don Gato y su pandilla, ¿se acuerda? Bueno, sí, me acuerdo de esa caricatura mucho y pues me gusta pues ahí imitar. No, no lo digo por otra cosa, me refiero al tonito que usaba Benito y Don Gato y cosas ahí, ¿no? Pero bueno, oiga, nada que ver, ¿verdad? Pero bueno, a lo que voy. Oiga, los mensajes que nos llegan, mil gracias. Qué buena onda que nos llegan por acá, mensajillos. El buen Nahum se está reportando. Nahum, ¿dónde andas? ¿Dónde andas?
2: Saludos, mi Dani, saludos, compa Nahum. Aquí andamos.
1: Vientos.
2: Ahí mando saludos a mi novia, la gringuita.
1: No entendí. Oye, ¿la viejita o la gringuita? No escuché. A ver. Manda saludos, ¿cómo dices? A ver.
2: Novia, la gringuita.
1: Ay, Dios, no entiendo si... A ver, usted le entiende, diga. A ver si alguien le entiende y que me mande un WhatsApp y me diga qué dice, si cómo dice aquí, buen Nahum.
2: Gringuita.
1: A ver, otra.
2: Saludos a mi novia, la gringuita.
1: ¿La gringuita o la viejita? No entiendo. Pero bueno. Saludos, ¿verdad? Más fácil. El buen Nahum. Y a todos sus amigos por allá en la chamba, que bueno, allá en la segunda, un saludo enorme también, por supuesto, ¿eh? Gracias, mi buen amigo, muy buen amigo. Y él, toda su familia, saludos enormes. Y bueno, ya me voy, amigas, amigos, vamos con este tema, con esa canción. 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Gracias por el patrocinio, gracias también a ustedes, amable público bonito, y me voy con esta canción el día de hoy, con esta canción que se llama... Se me fue el avión. Ah, no, sí. No, el que se va soy yo hoy. Pero por un... Pero aquí nos escuchamos mañana. Primero Dios, ¿qué les parece, sí? Ellos son la terminada. Soy tu amigo Dani Rodríguez, Dani Boy. Gracias. Pásenla bonito. Que Dios me los bendiga. Cuídense mucho. Quédense en la rancherita. Hasta mañana.

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5: 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Es la 1 de la tarde.
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1: 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Bien amigos, ¿qué tal? ¿Cómo están? Buenas tardes, ya llegué, por aquí estamos su amigo Arnulfo Guerrero Peralta, apodado El Panda, el más greñudo de sus amigos, pura sangre de allá de la paz, compadre. Ay, ay, ay. Bien amigos, bienvenidos a Diosito, gracias amigos patrocinadores, a usted que me honra de veras con estar escuchando esta su estación de radio. Y ahorita pues ya la hora de los Tigres del Norte. Es un gusto, un honor, de veras, muy agradable estar llegando hasta el calor de su hogar, su casa, su trabajo, su auto, donde sea que esté usted en frecuencia. Ándale, pues nos la vamos a pasar muy bien. Ahora le toca el turno a la hora más norteña del cuadrante, la hora de los Tigres del Norte. Bueno, cuando son exactamente a la 1:00 p.m, ya con 9 minutos, vamos a dar inicio. En un sin antes, tenemos el primer saludito allá, pues, para la señora Nicolasa. Muchas gracias, allá en la colonia obrera. ¿Qué dice? Por fin me encontré a la rancherita, órale, muy bien, señora, pues mire que no buena onda de veras, ¿eh? Qué bueno que ya se encontró a la rancherita, ¿por qué andaría batallando la señora? Bueno, hay que me diga por qué, pues dice que por fin encontró a la rancherita. 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Así que amigos, estamos listos, iniciamos la hora de los Tigres del Norte, bienvenidos todos. Línea telefónica 178-3979 y es mismo número para WhatsApp. Iniciamos con esto que dicen los jefes de jefes, los Tigres del Norte. Desde Ensenada, Baja California. Los jefes de jefes, los número uno, los Tigres del Norte, contigo. ¡Vámonos!

0: Ándele pues, compadre. Igualmente, mi buen amigo, el tremendo Gaby Delgado, por allá en la línea, en la Ruiz Cortines. Un abrazo, compadre. Ándele pues, compadrito, cómo no. Gracias, reportándose mi amiga Jolie también. Por ahí nos dio una canción bonita, dice Golpes en el Corazón. Gaby Delgado, órale pues, compadre, te mando un saludote. Allá en la Ruiz Cortines nos acompaña, gracias. El tremendo Miguel Ángel. Miguel Ángel Panzón Vaquero, por ahí también. Salud para su hermano Francisco, de veras. Por ahí nos anda copiando, órale, compadre. Allá para Sofía Margarita y para toda su familia, muchísimas gracias. Allá en el fraccionamiento Costa Azul, para el profe José Jaime, mi buen amigo. Ay, órale. Ándale, pues, saludo para Ramón Acosta y toda su familia, pues, allá por Las Lomitas. Tengo más saludos, pero también tengo más comerciales. Y también tengo, ¿qué creen, amigos? Una canción preciosa que nos la vamos a reventar ahorita de una vez, Esto es para saludar, pues, a la señora Nicolasa y, como no, para su esposo Josué, también para Margarito, su nieto, que ahí nos acompaña. Josecito, muchas gracias, Y más saluditos allá pues para la tremenda Jackie, y nos acompaña por la colonia 89, dice, soy bien entrona y qué, órale, no, pues está bien. Ándale pues, saluditos, compadre, para todos ustedes, gracias. Vamos a seguir con más música, una canción que lleva por nombre Tan Bonita Que Se Mira Chiquita Mamá Con El Pelo Suelto. Ay, ay, ay. 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Saludo para Jolly, para todos ustedes. Mi amigo, el tremendo Gaby Delgado también, muchísimas gracias. Y tenemos para Margarita también. Tengo muchos saludos, pero aquí está su canción. 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Ay, ay, ay. Hay saludo para mi preciosa llamada madre, pues, allá en Rancho de San Ramón, allá por la colonia Independencia. Allá está Juanita, bueno, pues para todas las sobrinas también. Ahora pues, Juanita, súbele, súbele, Ofelia, ¿qué tal? ¿Cómo estamos?
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¡Ay, caramba! ¡Caramba, amigos! La una de la tarde ya con 26 minutos. Los saludos están tremendos. Salud para nuestra compa y buena amiga, pues, la señora Reina Casillas. Gracias de parte de su esposo, nietos, que nos acompañan, pues, allá en la popular número 12. Y bueno, pues, ya está lista la canción que nos están solicitando. Y, pues, obviamente, con el grupo invitado del día de hoy. Fíjense nomás. Allá para la señora Reina y para toda su bonita familia, muchas gracias, gracias de veras por acompañarnos. Y bueno, pues vamos a sacar del baúl del recuerdo a una agrupación de veras que, wow, de veras, hasta yo la escuchaba y era uno de mis grupos favoritos. Y no nomás mío, sé, yo estaba chavo en aquel entonces. Imagínense nomás para toda la gente ahorita, por ejemplo, allá para la señora, a ver, saludo para también para Reina. Seguidora de esta agrupación, Los Alegres de Terán. ¡Qué bárbaro! Mira nomás. Como invitado del día de hoy, el primero, pues, en la hora de los Tigres del Norte. Recuerde, ponemos a tres invitados y esos invitados tienen que ser grupos norteños y son ustedes quienes los están solicitando. Así que, bueno, pues, aquí tenemos a Los Alegres de Terán. Fíjense, este dueto... ¿de qué te puedo decir de este duetazo? De veras, se formó por Tomás Ortiz del Valle y también por Eugenio Abregón, creo se apellidaba García. Pues fue un dueto que nació, pues, en el norte de la República, de veras, Que esta canción va a acarrear bastantes buenos recuerdos, primeramente Dios. Así que bueno, tenemos a nuestro invitado del día de hoy en la hora de los Tigres del Norte. Y bueno, también saludos, pues, para la señora Tomasa. Muchas gracias allá en La Paz, a todos los que nos acompañan. Amigos, estamos listos. Aquí están y la presentan también nuestros buenos amigos de Chicken King. ¡Ay, ay, ay! Esta canción bonita, Los Alegres de Terán, ganas quisiera tener. Hay un saludo para todos los albañiles del mundo, gente. Allá para Roberto Castro y para toda su cuadrilla en el Valle de Guadalupe.

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5: Bien, amigos, en una rayita más al tigre, ¿qué te puedo decir de los Tigres del Norte, amigos, Bueno, pues, lo que sí te puedo informar que tras la reprogramación de la fecha del concierto original de los Tigres del Norte pasada, bueno, pues déjame decirte que se llevará a cabo el 19 de septiembre en Tijuana, en el Estadio Caliente. Así que ya puedes entrar a la página a comprar tus boletos con tiempo. Recuerda, 19 de septiembre en Tijuana, en el Estadio Caliente, se presentan los Jefes de Jefes, los Tigres del Norte. No te lo vayas a perder, porque ya los años han pasado. Solo Dios sabe si para el próximo año los tendremos por acá cerca. ¡Párale pues! ¡Allá está! Peinado para atrás. 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Y bien, amigo, vamos a continuar. Es la 1:00 p.m. ya con 36 minutos. Saludo para mi preciosa llamada madre allá por la colonia Independencia, Juanita, Ofelia, todas las sobrinas que por ahí nos acompañan. 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Para presentar la siguiente canción, valgan la redundancia, y saludar a mi amiga Jolie, a todos ustedes, amigos, golpes en el corazón. 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

Bien, amigos, escuchamos esta bonita canción cuando es la 1 de la tarde ya con 41 monito. Bueno, pues vamos a atender ahora los saludos, amigos, acá en el WhatsApp. Así es, el segmento de los saludos, fíjense nomás, hasta los segmentos de los saludos están patrocinados aquí en la hora de los Tigres del Norte, porque si no, no alcanza el tiempo. 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Ay, usted también, órale. ¿Usted tiene dudas? Bueno, y usted.

0: A la vez
1: Un día a la
0: con los
1: vez.
0: Tigres del Norte. Ahí
1: Oh,
0: estamos,
1: órale,
0: bendiciones.
1: compadre, muy bien. No supe quién, pero con todo gusto, mi amigo, le vamos a poner su canción en un momento. Y bueno, pues vamos a atender el que sigue de una vez, compadre, de una vez. Échele ganas, compadre. Dice, buenas tardes, panda. Saludos desde Playa Hermosa. Saluditos para allá, pues para Playa Hermosa. No me puso el nombre, no sé quién es, pero le mandamos un saludito. Muchísimas gracias por reportarse. Muchas gracias. Tenemos saluditos también, dice, buenas tardes, quisiera cotizar unas comerciales. Ándate paseando. Y unos controles remotos. Híjole, pues mándame tu nombre completo y obviamente con todo gusto te puedo atender. Vámonos con el que sigue, mis buenos amigos. Tenemos un audio, vamos a ver qué dice. Échale.
2: Dios sabe si para el próximo año.
3: Ya cállate, animal.
1: ¡Hijo de maíz prieto!
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1: Condenado Miguel Ángel, te mando un saludote, viejo. Condenado panzón vaquero. Bueno, pues, ¿qué le vamos a hacer? Vamos con el que sigue de una vez. Mi panda, saludos para los paqueros de Piedras Gordas. Órale, ¿vaqueros o paqueros? Bueno, ha de ser paqueros, ¿no? De pacas, ¿no? Bueno, vamos a ver quién es cuando vienes a tomar un café. De la casita del café tendría que ser, compadre. Ya tienes de la casita del café, compadre. 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Vamos a ver. Bueno, pues ahorita no me mandan ni el nombre. Ah, mi amigo Saulo Hernández, compadre. Saulo Hernández, allá en su rancho, el tractor. Saluditos, compadre. En cualquier momento, compa, en cualquier momento. Ay, voy a tenerme que aventar el otro. Miren nomás, qué bárbaro, gente. Hola Panda, ¿me puedes poner la canción? Dice la banda del carro rojo. Bueno, te la pongo en un ratito más. Saludo, dice, para amada madre. Ah, digo, para su. Ah, a ver, a ver, a ver. Saludos para su amada madre que lo está sintonizando en el tejabán de su casa. Ah, mi preciosa Juanita, sobrina. Ok, gracias, salud para mi preciosa madre, mil disculpas que pues tengo muchos y el último y al ratito le seguimos, ¿sale? Dice, hola, buenas tardes, señor Arnulfo, el panda, quisiera que me felicitara hoy por ser mi cumpleaños, 49 años, soy Cecilia Pérez, Cecilia Pérez, muchísimas felicidades, vas a entrar en el concurso que voy a hacer. Del segmento de los cumpleañeros. Tengo más, pero amigos, yo regreso, voy al corte y regreso con la sección de los cumpleañeros, donde les voy a regalar tengo dos cumpleañeros, tres cumpleañeros con Cecilia. Voy a regalarle un paquete familiar de tamales de la 20 de noviembre, una media docena de tacos de pescado del Pelícano y un lavado de para su carro, cortesía de Lavado Express Loyola. ¿Tienes algún cumpleañero? ¿Tienes tiempo todavía de anotarlo en el 178-3979, que es el WhatsApp? Dime el nombre de tu cumpleañero, la fecha en que cumple años, obviamente, y obviamente, pues, cómo se llama. También por la línea telefónica, voy corto y regreso, no me tardo. En el segmento de cumpleañeros, tú te vas a ganar algo.
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0: Ahí nomás, amigos, quedamos con esa canción bonita, compadre. Ahora tenemos, ¿qué creen?
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0: Ahora pues, amigos, tenemos cumpleañeros reportados. Vamos a ver a quién tenemos, dónde está, dónde quedó la bolita, nuestros buenos amigos ahí. Y vamos a regalar, bueno, pues hacia el azar y rapidito, amigos, vamos a regalar media docena de ricos tacos de pescado cortesía del Pelícano. Tenemos también un vale para que vayas a lavar tu carro, cortesía de Lavado Express. 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Porque déjame decirte que también lo ubicas fácilmente porque están a un ladito de los Yonkes, ¿sale? Ándale pues. Y te vas a llevar también un paquete familiar de tamales de la 20 de noviembre. Bueno, pues ni chance de poner la mañanita ni nada de eso. Saludo para Elba Victoria, cómo no, para toda su bonita familia. Gracias, la banda del Carro Rojo, con la cual le vamos a saludar. Y bueno, pues a los invitados, hoy es tu cumpleaños, cómo no. Felicidades para Margarita Lerma, allá en Valle Dorado, de parte de sus papás. También para Eliseo Tobar Ruiz, en Mañadero, parte baja, de parte de sus hermanos. No lo menciono porque, pues ya saben, ahí nos acompañan. Y también tenemos para Nancy Acosta Jiménez, en el fraccionamiento Bahía, de parte de su esposo, Josué, y también pues de parte de sus hijos. Y por aquí tenemos otra cumpleañera. ¿Dónde quedó la bolita? Aquí está, vamos a ver. También Cecilia Pérez, que el día de hoy está cumpliendo años. Tenemos 4. Muchas felicidades. Yo me voy a ir con la siguiente canción. Y ahorita que escuchemos la siguiente rolita, bueno, pues entonces voy a hacer rapiditamente el sorteo para que sepan quiénes son los que ganaron. Pues son 4, entonces nada más uno no va a ganar, así que bueno, ni modo. Saluditos para mi preciosa llamada madre, todos allá pues en la colonia Independencia. Amigos, me voy rápidamente con la siguiente canción. También para saludar pues a mi compa el tremendo Beto, buen amigo, Gaby Delgado, por ahí nos acompaña. Saludo para Guadalupe, muchas gracias allá en la popular, todos y a todos ustedes, amigos, que están en el WhatsApp, que todavía no he terminado de leerlos todos. Aquí están eso que dicen los jefes de jefes. A través de la banda que manda con su amigo el Panda, en la hora de los Tigres del Norte, la banda del Carro Rojo.

Ándele pues, ándele pues, cómo no. ¡Ay, caramba! Saludito para Margarito, mi buen amigo, de parte de su precioso y amado hijo Noé. Por ahí nos acompañan, pues, allá el Mañanero, parte vaca. Saluditos. Híjole, pues no alcanzó a anotarlo, compadre. No, pues ya ni chance de nada, compadre. Ya tengo listos los papelitos. Pero, amigos y amigas, bueno, pues presente nuestra buena amiga Cecilia. Por ahí nos acompaña también Noé, Eliseo y Margarita. Aquí tengo tres papelitos, amigos. Vamos a ver rápidamente al azar por acá. Tengo cuatro papelitos, pero nada más tendremos tres ganadores. Y vamos a decirle rápidamente, primero vamos a regalarles a ustedes el lavado express, cortesía de Lavado Express Loyola. Los ganadores, bueno, pues ya sabrán ustedes si están de acuerdo con lo que se ganen. De todos modos, si no pueden venir o no les interesa el premio que les toque, les agradezco mucho, se comuniquen, ya sea el día de hoy, en el transcurso del día de mañana, o el mismo lunes o martes a más tardar, porque el vale es válido, valga la redundancia, hasta el próximo jueves, Con tiempo avisa si vas a poder venir o no. No te vayas a quemar, porque si lo dejas y no avisas, todo el mes que viene no podrás participar. Tenemos ganadores, como no. Esto es cortesía de Lavado Express Loyola, recuerde. Este es precisamente para Eliseo Tobar Ruiz de Mañanero, parte baja. Eliseo Tobar, eres ganador de este vale para que vengas a recogerlo. Recuerden, amigos, ganadores serán en calle Rayerson entre 7 y 8, acá mero. Es donde tendrán que venir por su vale. Ahora vamos a regalarles a otro cumpleañero. El que sigue es un paquete de media docena de ricos y sabrosos tacos, cortesía de El Pelícano. Ganador o ganadora de media docena de ricos tacos de pescado, cortesía de El Pelícano. Está en Boulevard Lázaro Cárdenas y Paseo del Mar, en Pórtico, frente al Mercado María Luisa. Es para nuestra y buena amiga que nos acompaña precisamente en donde. En donde no sé, pero se llama Cecilia Pérez. Cecilia Pérez, media docena de tacos de pescado de El Pelícano. ¿Sale? Bueno, vámonos rápidamente con el siguiente, amigos. El siguiente y último ganador de este paquete de tamales de la 20 de noviembre. Tamales de vez. Los de la 20 de noviembre es para mis amigos que viven en donde, en Valle Dorado. Otro cumpleañero, Margarito Lerma. ¡Hey, Margarito Lerma! Margarito Lerma de Valle Dorado, ganador de este paquete familiar. Cortesía de Debes, los tamales de la 20 de noviembre. ¡Órale! Bueno, pues amigos, son los ganadores. Muchas gracias. Ya nos vamos ahí con una canción que nos solicitaron nuestra buena amiga y andaba buscando. ¿Quién me solicitó precisamente esta canción a cargo de los jefes de jefes, los Tigres del Norte? ¿Dónde está precisamente? Vamos a ver si está aquí la canción que nos pidieron. Aquí está lista, compadre. Bonita canción. Amigos, muchas gracias. Ojalá que se la hayan pasado muy bien. Saludo, un abrazo, bendiciones para todos ustedes que me acompañaron, a los que se reportaron, a los que no, pero que ahí están escuchando. Muchas gracias, bendiciones. Besos para mi preciosa llamada madre, para toda la dinastía Guerrero. A la suertura de mi vida en El Pelícano, que hoy ni sé si él había saludado. 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Bueno, pues a todos ustedes, amigos, gracias. Yo me voy con esto que dice, y dice bien, los jefes de jefes. A todos, amigos, en el centro de rehabilitación. ¡Miau! Un abrazo, beso, bendiciones para todos. Échenle ganas en el cerezo. Gracias, hasta mañana.

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1: Shohei Ohtani guió la blanqueada de los Dodgers 4-0 sobre los Padres, con un cuadrangular al primer picheo y 5 entradas sin permitir carrera. Ohtani imparable. Ganó su cuarto juego permitiendo solo 3 hits y sumó su octavo cuadrangular de la campaña. Las fallas clave: San Diego desperdició bases llenas en la quinta entrada y perdió al novato Jackson Merrill por una lesión en la espalda. Ya en el cierre, Teoscar Hernández aseguró la pizarra con un cuadrangular solitario en la novena entrada. La final de la Liga MX está al rojo vivo. La tensión arbitral marca la previa entre Pumas y Cruz Azul. Aquí la polémica. La directiva del Cruz Azul pidió cambiar al árbitro, Daniel Quintero Huitrón, a lo que el técnico felino Efraín Juárez respondió con ironía: a la próxima le digo groserías, tras criticarse que lo felicitara por su trabajo. El dato histórico: desde el 2013 no se jugaba una final con 2 técnicos mexicanos en los banquillos. El desenlace: el campeón del Clausura 2026 se define este domingo en Ciudad Universitaria. Más de 500 fans de los Dodgers viajarán de Los Ángeles a Tijuana este 2 de junio para ver a Justin Turner con los Toros. La invasión, el grupo Pantone 294, cruzará la frontera para apoyar al Barbarroja, su ex ídolo y campeón del 2020. El momento: Turner, de 41 años, es figura clave en unos Toros de Tijuana que lideran la zona norte de la Liga Mexicana de Béisbol este 2026. El duelo, el esperado reencuentro, ocurrirá en el Toros Mobile Park durante la serie contra los Charros de Jalisco. Omar Chávez fue detenido en la carretera Culiacán-Navolato y ya se encuentra recluido en el penal de Culiacán, sin cargos oficiales, entre comillas. Las autoridades aún no han revelado el motivo exacto de la detención, aunque el registro ya es público. Nueva crisis familiar. El arresto ocurre poco después de los problemas legales de su hermano Julito. En Sonora, el operativo fue interceptado por la Policía Estatal Preventiva y su situación jurídica se definirá en las próximas horas. La crisis de Cadillac y el Checo Pérez en el 2026 se resume en una gran falta de viabilidad mecánica y deficiencias aerodinámicas que han impedido al equipo sumar puntos tras 4 carreras. Los factores determinantes son el motor frágil, las fallas constantes en los sistemas de combustión y energía eléctrica, el pobre manejo, un chasis con bajo rendimiento en curvas y falta de ritmo frente a los líderes. Resultados: Pérez ha quedado relegado a los últimos puestos, entre el 15º al 17º, compartiendo el fondo de la tabla con Aston Martin. 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

0: Hola, ¿qué tal? Buenas tardes. ¿Cómo están? Espero que muy bien. Soy Victoria Aguiar, la profe Vicky, y estoy feliz de estar nuevamente con ustedes. Gracias a Dios. Vamos a ver quién está en la línea telefónica. Hola.
1: Hola.
0: Hola, Aurora, ¿cómo estás?
1: Bien, bien.
0: Qué bueno. ¿Cómo te fue en la escuela hoy?
1: ¿Mande?
0: ¿Cómo te fue en la escuela?
1: Bien.
0: ¿Sí? Ah, qué bueno. ¿Y si
1: Hoy,
0: mande?
1: mi tío se despierta casi con mi gana de salir porque tenía una cita en la escuela de su hijo.
0: Ah, ok.
1: Y nos dio clases el profe Martín, el profe Martín.
0: Ay, qué lindo. Qué bueno, mi amor. Lo bueno es que no se quedaran sin clases. Oye, ¿y qué canción te voy a poner hoy?
1: Una que me hizo chido, la de la vaca Lola.
0: La de la vaca Lola. Hace tiempo que no la escuchamos. Así que la vamos a buscar y ya sabes que te la pongo con mucho cariño, ¿eh?
1: Gracias.
0: De nada, mi amor. Vamos a colgar a las 3. A la 1, a las 2 y...
1: A las 3.
0: Así empezamos nuestro programa familiar el día de hoy.
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0: Una llamadita más, ay, siento que me mormé. ¿Quién está allí? Hola.
3: Hola.
0: ¿Quién? ¿Valentina?
3: Camila.
0: Ay, Camila, bueno, casi por allí andaba. ¿Qué pasó, Camila? ¿Cómo estás?
3: Bien.
0: Qué bueno. ¿Qué tal la escuela? ¿Todo bien?
3: Sí.
0: Ay, me encanta. ¿Qué melodía vas a escuchar, Camila?
3: La de la muñeca fea.
0: ¿La muñeca fea con Cricri?
3: Sí.
0: Ah, ok. Ay, esa muñeca fea. Así era mi primer muñeca. Oye, vamos a colgar a las 3, ¿sí, Camila?
3: Ok.
0: A la 1, a las 2 y...
3: 3.
0: 3, gracias.

0: Una llamadita más. ¿Quién está allí? Hola.
1: Hola, profe Vicky.
0: Lía, ¿cómo te está cambiando la voz? ¿Cómo estás, Lía?
1: Bien.
0: Qué bueno. ¿Qué canción te voy a poner?
1: La de Me parezco a mi papá.
0: ¿Como mi papá con tu pollillo?
1: Por favor.
0: Sí, mi amor, claro que sí.
1: Profe Vicky.
0: Mande.
1: Hoy fui a la escuela.
0: Ay, eso te iba a preguntar, que cómo te fue.
1: Bien.
0: Ay, qué bueno, Lía, me da mucho gusto. Oye, y ya sé por qué te está cambiando la voz.
1: ¿Por qué?
0: Pues porque ya vas a ir a la primaria.
1: Sí.
0: ¿Verdad? Pues sí, mi amor. Vamos a
1: Ya
0: colgar.
1: falta poco.
0: Ya falta poco. Vamos a colgar a las tres, mi amor. A la
1: A
0: una.
1: una. A las dos.
0: Dos. Y
1: tres.

0: Ay, mis niños preciosos, como he leído sobre los niños en Latinoamérica. Y bueno, vamos a ver quién está en la lista. Tengo muchas cosas que quiero decirle a los papis y abuelos. ¿Quién está allí? Hola.
1: Soy Nando.
0: ¿Qué pasó, papá Nando? ¿Cómo está?
1: Aquí, echándole ganas.
0: Qué bueno. Dígame, por favor, ¿en qué podemos servirle?
1: Pues me pone la feria de Cepillín.
0: La feria de Cepillín. Ya sabe que los adultos se van quedando al final, ¿verdad?
1: No le haces si no me la ponen.
0: Cuando menos cantamos una parte de la canción. En la feria de
1: Sí.
0: Cepillín, tan, tan.
1: Ajá, lo
0: Vamos
1: bueno
0: a...
1: que hablamos, que es
0: Sí.
1: lo importante.
0: Sí, no, no, no. Los dejamos como al final. ¿Ok?
1: Sí, no pasa nada.
0: Gracias. Vamos a... ¿Recibió el regalo de mi amigo?
1: Sí, me dieron un
0: No.
1: millón de gracias.
0: Ah, bueno, ya, ya está. Bueno,
1: Gracias.
0: un apoyito con cariño. Y
1: Gracias,
0: gracias a él, a mi amigo. Vamos a colgar a
1: también.
0: las tres, papá Nando.

hemos escuchado, hemos disfrutado la música de los hermanos Rincón mexicanos y con estas hermosas canciones que ellos tienen. Hoy pues el gusanito medidor. Oigan niños, ya casi me voy a la pausa comercial. Oiga, señor reloj, espérenos por favor. Vamos con la vaca Lola porque ya llegó bien elegante, bien guapa. Estaba afuera con razón. Dije, señora vaca Lola, ¿por qué está así? Y ya me dijo que era porque los niños no pedían su canción. Pues no, mire, Aurora aquí pidió la vaca Lola.

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0: Estamos de regreso. Muchísimas gracias, niños, por estar con nosotros. Papis, gracias por sintonizarnos, porque son ustedes. Y algunos niños que sí les dicen a sus papis, ¿eh? Porque ya me lo han comentado los papás, que dicen, ya va a empezar mi programa. Y si no, oye, mami, el programa de la profe Vicky. Y luego también un amigo me dijo que, un funcionario público, me dijo que la niña le decía, ponme mi programa, ay, mi vida. Les mando abracitos a todos y tengo la primera adivinanza. Esta que dice así, tiene motor, echa chispas, dormita con tierno sueño y es gracioso, juguetón, siendo un tigre pequeño. ¿Qué será? ¿Qué será? A ver, la repetiré. Tiene motor, echa chispas, dormita con tierno sueño y es gracioso, juguetón, siendo un tigre pequeño. ¿Qué será? Ayer, Alana, me pediste esta canción, por favor, discúlpame, entre tantas llamadas y yo que no quería que me ganaran las adivinanzas. ¿Qué crees, Alana? En la madrugada, no es por presumir ni mucho menos, Dios sabe que no, pero estaba yo pidiendo por ustedes, Dios mío, bendice a los niños del programa, del otro programa, bendice a sus... Ah, sí, yo andaba en las nubes y de repente, ¡eh! Alana, no le puse su canción a Alana. Ay, Alana, qué pena. Aquí está la canción de Frozen, pero déjame que atienda esta llamadita. Sí, Alana, y disculpas otra vez. Hola.
1: Hola.
0: ¿Quién habla?
1: Valentina.
0: Hola, Valentina, ¿cómo estás?
1: Bien.
0: Güey, qué bueno. ¿Qué canción te voy a poner?
1: De la adivinanza.
0: ¿Me vas a contestar la adivinanza?
1: Tal vez, no estoy segura de mi respuesta.
0: A ver, ¿cuál piensas que es?
1: El gato.
0: Tiene motor, echa chispas, dormita con tierno sueño y es gracioso, juguetón, siendo un tigre pequeño. ¿Quién dices que es? ¿Qué es?
1: Solo por el tigre ya creí que era gato.
0: Ah, pero dime lo que estás pensando, a qué conclusión llegas. Con las pistas, tiene motor, echa chispas, dormita con tierno sueño, es gracioso, juguetón, siendo un tigre pequeño.
1: Me confunde lo de las chispas.
0: Ajá. Entonces, ¿le seguimos pensando?
1: Sí.
0: Ok. Muy bien. Gracias, mi vida. Bye, bye. Okay. Allí está la adivinanza. No es una adivinanza capciosa, ¿eh? Pero pues hay que observar las pistas. Ahí está, dice que tiene motor, que echa chispas, dormita con tierno sueño, es gracioso, juguetón, siendo un tigre pequeño. Alana, tu canción aquí está, Libre Soy de Frozen.

0: una llamadita más. ¿Quién está allí? Hola.
1: Me llamo Melanie Quijada Carrasco.
0: Hola, Melanie, ¿cómo estás?
1: Bien.
0: Qué bueno, mi amor.
1: ¿Y usted?
0: Bien también. Ay, qué linda. Bien también. Oye, ¿tienes la respuesta o me vas a pedir una canción o las dos cosas?
1: Canción.
0: La canción. ¿Qué canción, mi amor?
1: El mundo de caramelo.
0: Ay, mundo de caramelo con Dana Paola. Ok, aquí la vamos a buscar, ¿eh?
1: Sí.
0: Vamos a colgar
1: Gracias.
0: a las tres, mi amor. A la una,
1: Sí.
0: a las
1: A
0: dos
1: las
0: y
1: dos, a tres.
0: eso.

0: y tengo una llamadita con ese portazo que dio Elsa. Hola, ¿quién está allí?
1: Hola.
0: ¿Quién habla?
1: Aurora.
0: Aurora. ¿Qué pasó, Aurora? ¿Tienes la respuesta?
1: Yo creo.
0: A ver, ¿qué piensas que es? Considera bien las pistas. Dije, ¿mande?
1: No es el gato.
0: No sé, tú dime, porque te repito la adivinanza, tiene motor, echa chispas, dormita con tierno sueño, es gracioso, juguetón, siendo un tigre pequeño. ¿Qué piensas?
1: El gato.
0: ¿Estás segura?
1: Sí.
0: ¿Por qué piensas que es el gato?
1: Porque los gatos son juguetones y casi siempre se la pasan dormidos.
0: Ah, ¿y qué
1: y
0: más?
1: Tiene como un motor el ronroneo.
0: Ajá, y es de la familia de los felinos, ¿verdad?
1: Sí.
0: ¡Exactamente! Valentina andaba cerca, Valentina, te confundiste nada más cuando dije de que de tigre. Muchas felicidades, Aurora. Qué bárbaro, qué buenas son para las adivinanzas ahí en tu casa, ¿eh?
1: Gracias.
0: Vamos a colgar a las 3, mi amor. A la 1, a las 2 y...
1: A las 3.
0: A las 3.
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0: Camila nos pidió esta canción tan tierna con Cricri, la muñeca fea.

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1: Tengo una llamadita. ¿Quién está allí? Hola.
2: Hola, muy buenas tardes.
1: Buenas profe. Tardes, diga usted.
2: Aquí la niña espera.
1: Dígame usted, ¿en qué le puedo servir?
2: Pues póngame una canción, por favor.
1: Claro, dígame cuál.
2: La cocorita.
1: La cocorita, ok.
2: Sí.
1: Cocorita.
2: Gracias.
1: Ay, con mucho cariño, señora Cepeda.
2: Igual.
1: Aquí la vamos a poner. Vamos a colgar a las 3, a la 1, 2.
2: A las 2 y a las 3.

0: tienes?
1: Tengo una llamadita más. ¿Quién está allí? Hola.
2: Una canción en el caminito de la escuela.
1: Sí, claro. ¿Quién habla?
2: Joel.
1: ¿Joel?
2: Gael.
1: Ah, Gael. Ah, muy bien. Gracias, Gael. Aquí te la voy a buscar, ¿eh?
2: Gracias.
1: De nada. Vamos a colgar a las tres, Gael. A la una.
2: No.
1: A las dos.
2: No.
1: Y...
2: Gracias.
1: Eso.

0: bárbaro, tengo que prepararme porque los niños me quieren ganar mis adivinanzas, ¿verdad? Tengo esta otra que voy a decir antes de irme a la pausa comercial. Te despega lo sobrante que te hace sentirte mal. Te brinda pulcra apariencia y te suele refrescar. Otra vez. Te despega lo sobrante que te hace sentirte mal. Te brinda pulcra apariencia. ¿Qué quiere decir pulcra? Pulcra apariencia y te suele refrescar. ¿Qué será? ¿Qué será? Siento que no me la van a contestar. Vamos a la pausa comercial. Regresamos.
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0: Ya regresamos del corte comercial. Continuamos con Fantasía en la Bahía

0: Estamos de regreso. Además, estamos ya enlazados a todo el estado de Baja California, gracias a mis compañeros que siempre tan puntuales, ellos listos ya para llevar el programa a todos los niños del estado, como lo mencioné, de Baja California. Tengo una llamadita más. ¿Será la respuesta a la adivinanza? Vamos a ver quién está allí. Hola. Hola.
1: Hola.
0: ¿Quién habla?
1: Dana Scarlett.
0: ¿Cómo estás, Dana Scarlett?
1: Bien.
0: Qué bueno. ¿Cómo te fue en la escuela?
1: Bien. ¿Y
0: usted? Estoy bien también. ¿Y qué quieres, que te ponga una canción? ¿Me vas a decir la respuesta a la adivinanza o las dos cosas?
1: Las dos.
0: Las dos cosas, Scarlett. A ver, la adivinanza primero. Te despega lo sobrante que te hace sentirte mal. Te brinda pulcra apariencia y te suele refrescar. ¿Qué será?
1: El agua.
0: Más o menos. No, no es. No es el agua.
1: ¿El baño?
0: Ah, pues sí, pues es el baño, Scarlett. Esa es la respuesta correcta, dile a tu mami. Felicidades.
1: ¿Y qué me ayudó mi tía Ale?
0: Ah, tu tía Ale, mira, qué inteligente.
1: Y aquí anda mi mamá.
0: Y también, no, pues toda la familia. O sea, que no compito con los niños, es con toda la familia, ¿eh? Qué bueno, mi amor. Oye, ¿y qué canción vamos a ponerte?
1: Alebrijes y rebujos.
0: Ah, ¿qué?
1: Aquí te la dedico a mi mamá.
0: Ay, a tu mami. ¿Cómo se llama tu mami?
1: Porque la escuchaba cuando ella estaba chiquita. Ella la escuchaba.
0: Ella la escuchaba cuando estaba chiquita. ¿Y cómo se llama tu mami?
1: Mi mamita.
0: ¿Cómo se llama?
1: Se llama Sugei.
0: ¿Cómo?
1: Sugei.
0: Ah, Sugei. Sugei. Ok, entonces aquí te voy a buscar la canción, ¿sí? Colgamos a las tres. Scarlett. ¿Se te cortó?
1: ¿Bueno?
0: Sí, aquí estoy. Colgamos a las tres. A la una. A las dos. Y...
1: ¡Dos y a las tres!
0: ¡Eso!

0: Espinón con esta hermosa canción, Cepillo, Cepillo. Tengo una llamadita más. Oigan, me están ganando los niños. Vamos a ver quién está en la línea. Hola, buenas tardes.
1: Hola.
0: ¿Quién habla?
1: Carlos.
0: ¿Qué pasó, Carlos? ¿Cómo estás?
1: Bien.
0: Qué bueno. ¿De dónde me llamas?
1: Desde Ensenada.
0: Desde Ensenada, pero ¿qué fraccionamiento o colonia? ¿Qué parte de la ciudad?
1: De Todos Santos.
0: Ay, desde allá. ¿Se escucha bien el programa?
1: Sí.
0: Ay, qué padre. Muy bien. ¿Y qué canción te voy a poner, Carlos?
1: El ropero de la abuela.
0: El ropero. Ok, ¿la vas a dedicar a alguien o nada más para escucharla?
1: A mi mamá se la dedico.
0: ¿A quién?
1: A mi nana.
0: A tu nana. Ok, ya está. Entonces, colgamos a las 3, a la 1, a las 2 y...
1: A las 3.
0: A las 3.

0: otra llamadita. Están marcando al 646-178-3979. ¿Quién está allí? Hola.
1: Hola.
0: Hola, ¿Aurora?
1: Sí.
0: ¿Qué pasó, Aurora? Dime.
1: Ya investigué qué significa tulpa.
0: Ay, qué linda. ¿Qué es que dice, te brinda pulcra apariencia? ¿Qué es pulcra?
1: La palabra pulcra en forma femenina de pulcro es un adjetivo que se utiliza principalmente para describir algo. Ajá. O alguien que es extremadamente limpio.
0: Exacto, esa es la palabra.
1: Aseado y cuidadoso.
0: ¡Ay, qué bonito! ¡Bravo! Muchísimas gracias. Gracias por trabajar. Mira, trabajas en la escuela y en el programa también nos ayudas. Gracias, Aurora. Esa es la descripción correcta de la palabra pulcra. Hemos aprendido algo nuevo hoy, ¿verdad? Gracias, mi vida. Vamos a colgar a las tres. A la una, dos y...
1: ¡Tres!
0: ¡Tres!

0: hasta allí. Tengo una llamada más. Hola. Hola.
1: Otra vez. Yo, Valentina.
0: Dime, Valentina.
1: ¿Un chiste? ¿Pero?
0: Valentina, no te entendí.
1: ¿Puedo contar un chiste?
0: Ah, sí, claro.
1: ¿Por qué no me caigo cuando me baño?
0: ¿Por qué no te caes cuando te bañas? ¿Por qué no te caes cuando te bañas?
1: Porque uso champú anticaída.
0: Valentina, vamos a colgar a las tres. A la una.
1: ¿Puedo
0: poner
1: una canción?
0: Sí, ya no me pediste una hace rato. Dime, ¿cuál quieres escuchar?
1: Cocos.
0: ¿La que qué?
1: Los cocos.
0: ¿Los cocos? Valentina, dime bien, ¿los cocos?
1: ¿Qué?
0: ¿Qué canción quieres?
1: Cocos, cocos.
0: Ah, cocos, cocos. Muy bien, aquí la buscamos. Gracias, Valentina.

0: no, todavía estoy riéndome. No se cae del baño porque usa champú anticaída. Dios mío, ¿qué les pasa a estos niños? Vamos a ver quién está en la línea. Hola.
1: Hola.
0: ¿Quién habla?
1: ¿Eh?
0: ¿Qué, quién habla?
1: Ana Sofía.
0: Ana Sofía. Dime, Ana Sofía, ¿en qué puedo servirte?
1: ¿Me puede poner la de El Gatito de Barrio de Cricri?
0: Claro, qué bonita canción.
1: Se la dedico a mi Michi.
0: Oh, ¿y cómo se llama tu Michi?
1: Jacinto Kaito, y tengo una gatita llamada Kitty Miku.
0: ¿Cómo se llama la gatita?
1: Kitty Miku.
0: Ah, ¿tiene nombre oriental?
1: No sé.
0: Bueno, aquí te voy...
1: Y le tengo una adivinanza.
0: Ay, a ver, dime la adivinanza.
1: Es corto, pero es largo, y lo puedes arruinar.
0: Es corto, pero es largo, y lo... Ah, ya sé qué es. Ya lo sé. Vamos a ver si nos lo contestan, ¿verdad?
1: Es corto. Sí, ahorita le llamo.
0: Ok, es corto y es largo, pero lo pueden arruinar, ¿verdad?
1: ¿Eh?
0: Repite la adivinanza, por favor, y luego me llamas.
1: Sí.
0: Ok, a las 3 colgamos, a la 1, a las 2 y...
1: 3.
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0: Hermosa Lía, aquí está tu canción.
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1: Las 3 de la tarde con 17 minutos. Vamos a ir a la pausa comercial, gracias a mis compañeros que están esperándome. Y vamos al corte comercial. Regresamos rapidísimo. Tengo una adivinanza más. Estoy segura que esta no la van a adivinar.
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3: Un muy lindo y caluroso saludo para la profesora Vicky y el programa Fantasía en la Bahía de Ensenada, de parte de Tiburcio Gabilondo, encargado de la oficina de Cricri, el grito cantor. Así que muchos saludos, un abrazo y ojalá los podamos ir a visitar pronto.
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1: Ya regresamos del corte comercial. Continuamos con Fantasía en la Bahía. Estamos de regreso. Vamos a ver quién está en la línea telefónica porque está ya esperándome alguien. Hola, ¿quién es?
13: Hola.
1: ¿Aurora?
13: Sí.
1: Mande, Aurora. ¿Tienes la respuesta? Mande.
13: Tengo un chiste.
1: A ver.
13: Garzón le dice a un ratón, tan pequeño y con bigote. Y el ratón contesta, tan grandote y con pañal.
1: ¿Quién te lo dijo?
13: Es que yo tengo que ir a mi chiste chiquito.
1: Ah, con razón. Gracias, mi amor, por tu participación. Vamos a colgar a las 3, a la 1, a las 2 y...
13: ¡A las 3!
1: ¡A las 3! Valentina, aquí está tu canción, Cocos, Cocos.
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1: Yami, yami, qué ricos los cocos. Tengo una llamadita, ¿quién está allí? ¿Hola?
15: Hola, otra vez soy Melani, yo tengo la dimensión.
1: A ver, adelante.
15: Ese cabello.
1: El cabello, entre más largo, o como dijo, entre más corto, más largo. Es que no me han llamado para darme la respuesta, mi amor. No estoy segura cuál sea. Vamos a esperar a que me llame y me diga la respuesta, ¿sí? Puede ser el cabello porque se corta, ¿verdad?
15: Sí.
1: Ajá, pero también pienso que puede ser el silencio. ¿Qué será? Vamos a seguir pensando, Melanie, mientras nos llaman, ¿ok?
15: Sí.
1: Abracitos, mi amor. Colgamos a las tres. Una, dos y...
15: Dos, tres.
1: Tres.

0: estar en la línea telefónica llamando y llamando. Hola. Hola.
1: Buenas tardes, profe Vicky.
0: Buenas tardes, ¿quién habla?
1: La abuelita Jimena Valentina.
0: Dígame, señora, buenas tardes.
1: Buenas tardes. Nomás le hablo para ver si nos puede poner la canción del monstruo de la laguna.
0: Ah, muy bien. Aquí se la voy a buscar, ¿eh?
1: Ok.
0: Gracias.
1: Gracias, profe.
0: Hasta luego, que esté muy
1: Hasta
0: bien.
1: luego. Buen día, profe.
0: Igualmente. ¿Qué? ¿Ya se acabaron los cocos? ¡Qué rápido! ¡Qué bonita canción! Me encanta cuando proponen niños canciones nuevas, bonitas, que están limpias, que la letra, la música, todo es así como se siente, ¿no? Cuando es así bonita, limpia. Cuando digo limpia es que hay algunos ritmos que son como muy acelerados y las letras también y todo. Entonces, bueno, ya está. Tengo una adivinanza más. Esta adivinanza dice así: no son palos, ni son lomas, ni son cosa parecida. Son cual pañuelos que agitan al aire su intensa vida. ¿Qué será? ¿Qué será? Dije sui, ¿verdad? No es sui, es su intensa. Otra vez, no son palos, ni son lomas, ni son cosa parecida. Son cual pañuelos que agitan al aire su intensa vida. ¿Qué será? ¿Qué será?
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0: Esta canción me la pidió Gael. Gael, aquí está, con Cri-Cri, caminito de la escuela.
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0: actual.
1: Hola, ¿quién está allí?
2: Machela, no está Vicky.
1: ¿Quién habla?
2: La Chela, de la Plaza Victoria.
1: Buenas tardes, dígame usted.
2: ¿Me podría complacer con una melodía, por favor, más tarde aquí?
1: Sí, si nos alcanza el tiempo, sí, Chela. Dígame cuál.
2: No te preocupes. Es de Enrique Llana y se llama Disco Chino.
1: Ah, cómo no, el Disco Chino. Ok, aquí la voy a buscar.
2: Y que Dios me lo bendiga y me la guarde, maestra. No sé, no, mi mano, si Dios quiere.
1: Gracias, si Dios quiere. Hasta luego.
2: Hasta luego, maestra.
1: Bye, bye.
2: Bye, bye.
1: Es Mateo.

0: Vamos con esta otra cancioncita. A ver, se me saltó. ¿Qué pasó? Es que llegó nuestro querido Mateo, llegó por sus premios. Estoy feliz porque está aquí con nosotros y está platicando. Hola, Mateo, ¿cómo estás?
1: Hola.
0: Está el micrófono. ¡Ay, oh, sí tiene voz de locutor! A ver, aquí en el micrófono, por favor, Mateo. ¿Cómo estás, Mateo?
1: Bien, bien.
0: ¿Cuántos años tienes? Como 10,
1: Siete.
0: ¿no? Ah, 7. Yo pensé que como unos 10, 12 por allí, ¿no?
1: No.
0: No. Oye, Mateo, pues tienes una buena representante, ¿verdad?
1: Sí.
0: ¿Quién llama por ti al programa? ¿Quién te dijo, ve por unos premios con la profe Vicky? ¿Quién? Tu abuelita,
1: Sí.
0: ¿verdad? La señora Yoli.
1: Ajá.
0: Así que ahorita te los voy a entregar, ¿eh?
1: Okay.
0: Pero acércate aquí al micrófono. Y nos
1: Okay.
0: dijo que hay algo que te gusta. ¿Qué te gusta a ti? ¿Qué animal te gusta?
1: Ni adiós.
0: Los dinosaurios, te tengo esta canción, por eso te estaba esperando. Mira, vamos con ella y te entrego tus regalos.

se fue Mateo. Hemos entregado dos libros para colorear. Uno de dinosaurios con todo y su caja con colores. Entregamos también un cuento muy hermoso que se llama El emperador no tiene traje, creo que se llama. Y luego un set también de regalos que aquí la radio me dio para los niños. Así que esos los empacamos aparte. Y luego, ¿qué más le entregamos? Que ya se me olvidó. Pues ya se me olvidó qué más, pero le dimos allí varias cosas con mucho cariño. Y gracias por estar con nosotros. Voy a ir a la pausa comercial. Regreso rapidísimo.

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1: La presidenta de México, Claudia Sheinbaum Pardo, destacó los avances en la infraestructura ferroviaria y hospitalaria durante su administración, comparándolos con los resultados de gobiernos anteriores. Subrayó la diferencia en la magnitud de las obras y la transparencia en el uso de recursos.
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1: El 25 Ayuntamiento de Tijuana conmemoró el Día de la Maestra y el Maestro para reconocer la trayectoria, compromiso y vocación de las y los docentes que contribuyen diariamente a la formación de nuevas generaciones.
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1: Con apenas 21 años en los que ya tiene un envidiable palmarés internacional, la luchadora mexicana Daniela Rojas Chávez tiene claro su objetivo, consagrarse campeona en unos Juegos Olímpicos y ser una inspiración para las personas.
2: Para RCE Noticias, Carla López.
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8: Estamos de regreso, son las 3 de la tarde con 37, casi 38 minutos. Quiero agradecer muchísimo a mis compañeros en las diferentes cabinas de Radio Cadena Enciso, por ejemplo, en Radio Bahía, tu mejor compañía, donde iniciamos este programa hace ya muchos años y anteriormente estuvimos apoyando un programa y luego, realmente fueron dos y ya nos pidieron que nos hiciésemos cargo y bueno, decidimos recuperar el nombre que le había puesto Margarita Tremari a su programa Fantasía en la Bahía, le había puesto y quisimos honrarla y nosotros no decir, bueno, ahora nosotros le vamos a poner un nombre diferente. No, porque como ella nos invitó a la radio a apoyarla, entonces la quisimos honrar. Y es por eso que lleva el mismo nombre todavía, por ella, con mucho cariño, y por la licenciada Araceli Murillo Aguiar, Nidia Murillo Aguiar, mis hijas hermosas y su servidora, que hemos trabajado ellas más que yo en la producción de este programa, con bastante contenido, como no tienen idea, pero ese está protegido. Y esto es lo que puedo utilizar ahora por la Asociación Civil. Y además quiero, bueno, agradecer a mis compañeros que están, como dije, en las diferentes cabinas, en Radio Bahía, en el 1470 AM de tu radio en Tijuana. En Mexicali estamos a través de la Grande de Mexicali en el 1050 AM. Y luego estamos en Radio Ranchito Tijuana en el 1420 AM de tu radio. Aquí en Ensenada, en la Rancherita 89.1 FM. Tengo una adivinanza al aire y esta adivinanza está muy sencilla. Dice así: no son palos, ni son lomas, ni son cosa parecida. Son cual pañuelos que agitan al aire su intensa vida. ¿Qué será? ¿Qué será? Es algo bien tierno. Son tiernas. Bueno, ya allí lo dije. Tengo una cancioncita. Vamos con Mundo de Caramelo con Dana Paola. Es para Melanie Quijada, que me la solicitó. Ay, siento, me siento emocionada porque pienso que no me van a responder la adivinanza. Esta no me la van a contestar.

0: Siempre está.
1: Tengo una llamadita. ¿Quién está allí? Hola.
2: Maestra Vicky, soy la Chela de nuevo.
1: Dígame.
2: Yo soy la Divinanta, maestra Vicky.
1: Ah,
2: de seguro.
1: ¿Y cuál es
2: las banderas? Las banderas.
1: ¿La qué?
2: Las banderas.
1: No, no es, no son.
2: Bien. Gracias, maestra.
1: Gracias. No son palos, ni son lomas, ni son cosa parecida, son cual pañuelos que agitan al aire su intensa vida. ¿Qué será?

0: Dios mío, esta mente, este inconsciente que me hace extender la mano para responder y le digo, no, no, ahora ya no es así. Vamos a ver quién está en la línea. Hola.
1: Hola, profe Vicky.
0: Lía, ¿tienes la respuesta?
1: Sí.
0: ¿Cuál es?
1: La nube.
0: No, no es porque...
1: ¿Las palomas?
0: ¿La qué? A ver, te la voy a decir.
1: Palomas.
0: Mira, espérame, para estar... primero déjame que nos ordenemos. Mira, no son palos, ni son lomas, ni son cosa parecida. Son cual pañuelos que agitan al aire su intensa vida. ¿Qué será?
1: Las palomas.
0: ¿Las palomas? ¿Por qué piensas que son las palomas?
1: Porque son lindas. Porque vuelan.
0: Porque vuelan. Y así, ¿verdad? Es la respuesta correcta.
1: Gracias.
0: Muy bien. Felicidades, Lía. Sí, pues son las palomas, mi amor.
1: Es que dijo mi abuelita.
0: Te dijo tu abuelita. Es que mira, al principio está la respuesta. Dice, no son... Dice la adivinanza, no son palos ni son lomas, palomas. Ahí estaba la respuesta. Gracias, hermosa.

0: bonita canción. Algunas melodías duran mucho, de, bueno, su duración es algunas hasta de 4 minutos o más. Y yo, ay, esas no, se tardan bastante, pero ya estamos aquí. Vamos a ir a la pausa comercial porque mis compañeros están esperándome. Así que, compañeros, vámonos al corte. Regresamos.
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0: Estamos de regreso. Diré la última adivinanza del día de hoy. Estoy feliz porque, pues, bueno, yo quería como ponerlos un poquito en aprietos, pero veo que no puedo, no me ganan todas mis adivinanzas, pero me da alegría también. Esta adivinanza le pido al maestro Álvaro Díaz que no la vaya a responder. Maestro Rosas, no, usted tampoco. Y la Madrid tampoco, ¿eh? Aquí está la adivinanza. Con trabajo se le carga, con trabajo se le lleva y con trabajo lo toca el que a tocarlo se atreva. ¿Qué será? ¿Qué será? Con trabajo se le carga, con trabajo se le lleva y con trabajo lo toca al el que a tocarlo se atreva. ¿Qué será? Esta canción que voy a poner me la solicitó Scarlett, me pidió Alegrijes y Rebujos, me dijo que quería dedicársela a su mami Sugey, porque su mami Sugey, cuando estaba chica, le gustaba mucho la canción. Señora, aquí está.

0: tengo una llamadita. ¿Quién está allí? ¿Hola? ¿Hola? ¿Hola? ¿Hola?
1: Bueno, ¿quién nos escucha?
0: Bueno.
1: Hola.
0: ¿Quién habla?
1: La abuelita de Melanie.
0: Ah, dígame, señora.
1: Le voy a responder la adivinanza.
0: Ay, pero yo quiero que me las contesten los niños. ¿No está Melanie allí?
1: No, Melanie bajó.
0: Ay, señora.
1: La dejaba pendiente para los niños.
0: Sí, pero mañana está, si está Melanie, para que participe, ¿sí?
1: Ah, ok.
0: Bueno, pues gracias.
1: Bye.
0: Hasta luego.

0: Sofía, aquí está tu canción, El Gato de Barrio, dedicado para tus gatitos con mucho cariño.
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0: con cosas.
1: Carlos, que nos escucha allá en Todos Santos, nos pidió esta canción para su nana, que la quiere mucho. Carlos, aquí está.
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0: Muchísimas gracias, niños, por estar con nosotros ya cerrando el programa. Quiero poner esta canción que me solicitó una niña que llamó fuera del aire. Ella se llama Jade. Se me hizo tan bonito porque entró la llamada y escuché y pienso que era el papá que le dijo, ya, ahí está. Y rápido me pasó a la niña. Ay, mira, se me enchinó la piel. Qué bonito, señores, que apoyen a las niñas y, bueno, a los niños también, por supuesto. Pero quiero decir que ese momento fue como así bien tierno, ¿sabes? La voz gruesa, grave, ya. Y luego, bueno, ay, no, fue una cosa linda, linda. Estas son las bendiciones de trabajar para los niños y sus familias. Ella me pidió el ratón vaquero. Esta melodía cerramos el programa. Muchísimas gracias por haber estado con nosotros. A nombre de toda la familia, la gran familia de Radio Cadena Enciso, a nombre de todo el liderazgo de la misma empresa, a nombre de cada uno de mis compañeros en las diferentes cabinas en todo el estado de Baja California, Alondra en controles generales y a nombre de su servidora Victoria Aguiar, conductora del programa y productora, muchísimas gracias. Si Dios quiere, mañana aquí estamos nuevamente, pero no se muevan, porque sigue la música instrumental. Y hay una adivinanza que no me respondieron.
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3: 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Son las 4 de la tarde.
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buenas tardes. Gracias por estar con nosotros. Hemos apreciado hace unos minutos la melodía con la orquesta de Ray Conniff, Tico Tico, y también abrimos el programa con El Amor Está en Cada Habitación, también de la orquesta de Paul Mauriat. Muchísimas gracias por estar con nosotros en Stereo Music, un programa en vivo, en directo, llegando, espero, no solo a sus oídos, sino a su corazón. Vamos a una melodía más. Gracias por comunicarse al 646-178-3979. Gracias también por sus mensajes vía WhatsApp.

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8: Muchísimas gracias por estar con nosotros. A ver, aquí estamos resolviendo una situación. A veces el cursor que se resiste, pero ya está. Ahí con el excelente trompetista Herb Alpert. Vamos a escuchar A Taste of Honey. Honey, pues...

queremos agradecer su preferencia, que se comunique a través de nuestras líneas telefónicas. Gracias por esas palabras, esas llamadas tan bonitas que nos motivan para seguir adelante. Y también agradecemos su excelente gusto musical. Tratamos de complacer, por supuesto, cada una de las melodías que nos solicitan. Tratamos de agregarla aquí al material del programa. Quiero enviar un abrazo con mucho afecto a mis queridos compañeros en cada una de las cabinas de Radio Cadena Enciso, ya que este programa, que es un concepto de Radio Bahía, en el 1470 AM de tu radio allá en Tijuana, nos están escuchando, sintonizando en aquellos lares. Y resulta que pues también mis compañeros en cada una de las cabinas, como mencioné, están respaldándonos para que este programa llegue hasta usted. Gracias a mis compañeros también en Tijuana, en Radio Ranchito 1420 AM. Muchísimas gracias por el respaldo. En Mexicali, y fíjese que cada vez que digo Mexicali, yo volteo hacia mi lado izquierdo y volteo hacia el sur. En Mexicali, a través de La Grande, nos están escuchando, están sintonizándonos. Gracias de todo corazón en el 1050 AM de tu radio. Recuerda que puede llamarnos, puede marcar 646-178-3979. Si encontramos la pieza musical, créame que con gusto le complacemos. Aquí en Ensenada estamos a través de la Rancherita 89.1 FM de su radio, y sabe que también a través de las apps usted puede escuchar toda la programación de Radio Cadena Enciso. Vamos a continuar y son las 4 de la tarde con 23 minutos y 18 segundos.

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1: Como parte de las acciones para reforzar la transparencia y el combate a la corrupción en Baja California, la gobernadora Marina del Pilar Ávila Olmeda destacó los avances impulsados para ampliar los mecanismos de atención y denuncia ciudadana en todo el estado.
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1: Como parte de las acciones para fortalecer la infraestructura y mejorar la movilidad en las colonias del municipio, entregó públicamente la obra de pavimentación de la calle Jaime Sabines, entre Avenida General Porfirio Díaz y Avenida General José Torres en la colonia Chapultepec 2 en Ensenada.
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1: La selección femenil de goalball, que por segunda vez en la historia logró su pase al campeonato mundial, realiza la última parte de su preparación al certamen que se realizará en Hangzhou, China 2026. Del 6 al 16 de junio, con una concentración en las instalaciones de Villas Tlalpan, de la Comisión Nacional de Cultura Física y Deporte. Para RCE Noticias, Carla López.
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nombre de todo el personal de Radio Cadena Enciso, de todo el liderazgo, por supuesto, a nombre de cada uno de mis compañeros en las diferentes cabinas de esta gran familia regionalmente hablando. Muchísimas gracias por su valioso respaldo, compañeros. Ha sido un trabajo en equipo. Gracias a todas las personas que estuvieron llamando, que enviaron mensajes. Muchísimas gracias donde quiera que nos estén escuchando. Deseamos que tengan una excelente tarde. Gracias nuevamente. Soy Victoria Aguiar, trabajadora social, comunicadora de radio, televisión, gestora social y todo lo que pueda hacer en beneficio de mi comunidad. Y primero de Dios, como decimos, aquí estaremos. Cuídese mucho. Que Dios bendiga a Baja California. Hasta mañana.

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12: Amigos, buenas tardes, ¿qué tal? Bienvenidos a Amor Eterno. Soy Juan Martínez, el gigante de la radio. Son las 5 de la tarde con 3 minutos. Bienvenidos a Tijuana y Mexicali. Gracias a Fernando Fernández, Salón de la Silva. Gracias.